Barry Hall and John Oates da inicio a este bloque y segunda hora de programa para este martes de temperatura baja en la región, martes 7 de julio, invierno de este 2026. 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

Si este espacio te gusta, te agrada y te acompaña, déjanos tu comentario en el 6899-7777. Es nuestro WhatsApp de conexión. 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
1: Las 20 horas y 29 minutos.
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Ingresamos a este último bloque de éxitos consagrados para esta noche fría de invierno, en este martes 7 de julio, hasta las 21 horas, solo éxitos consagrados. 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

Finalizamos esta noche helada de invierno para este martes 7 de julio. Queremos que nos dejes tus comentarios en nuestro WhatsApp 6899-7777. Ahí te esperamos y te contestaremos tus mensajes. 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Éxitos consagrados regresan mañana, siempre por esta señal, en la misma hora.

0: 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Llegando a las 21 horas en Chile, ponemos punto final a esta cita con Éxitos Consagrados, junto a Rodolfo Ford. 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
1: Las 20 horas y 56 minutos.
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1: 21 con 6 minutos en esta noche. Noche de temperatura baja. Ya estaremos conectados y también ustedes pueden acompañarnos a través de las opciones en internet. Tenemos multiplataforma para que puedas seguirnos en Instagram como @grupolibra.cl, en Facebook como Grupo Libra, en YouTube Grupo Libra Chile, en X @Radio Libra y Nexo, y también nuestras opciones, páginas web como radiolibra.cl y grupolibra.cl. Es este viaje nocturno el cual compartimos a través de la señal del 104.7. Luego estaremos también conectados a través del WhatsApp 68 99 7777.

Estamos compartiendo esta noche, revisamos algunos titulares de la prensa para esta ocasión. A puertas de una rebaja, Chile, el cuarto país con las bencinas más caras, costosas de Latinoamérica y del Caribe. Lo dice la prensa, por supuesto. Ranking global de lujo, Santiago entre las 20 ciudades más caras para llevar un estilo de vida de alto patrimonio. En total desconexión con lo que vive realmente la gente, ¿no? Brutal honestidad de Messi y la revelación del momento en que se dio cuenta que Argentina le remontaba a Egipto. Balogun Gate llega a Chile. Comisión de Deportes pedirá pronunciamiento de la NFP por llamado de Trump. ¿Ustedes creen que acá van a decir, oh, vamos a ir en contra de el señor Trump? No. Ahí van a haber llamados, ¿no? No, quédense tranquilos, no hagan nada, no digan nada. Y otra cosa tenemos. ¿Quién es Celeste Amarilla, la senadora paraguaya que desató la polémica por los insultos a Mbappé? Esto aparece en la prensa. ¿Qué significa el gesto de brazos cruzados que hizo el DT de

0: corazón e hígado de vacuno y leche sin pasteurizar. ¿Cómo es la dieta de 6.000 calorías de Halland? Aquí hay mucho Halland en Chile, sí. Bueno, continuamos con canciones, con éxitos. Pero primero vamos con nuestro auspiciador que nos acompaña hasta ahora. En esta noche.
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0: Bueno, compartimos esta noche a través de la señal 104.7 y bueno, vamos a disfrutar de sonidos y también algo interesante. Vamos a escuchar una canción de 1970, ya han pasado varias décadas. Hand Me Down World. Es un tremendo clásico de la banda The Get Cool, escrito por el guitarrista Kurt Winter y cantado por Burton Cummings, la voz principal de Get Cool. La canción es una protesta contra los males sociales y el conformismo generacional, rechazando las expectativas y creencias heredadas para que cada persona crea y piense en su propio camino. Fue el exitoso sencillo principal del álbum Shape the Land y marcó un momento crucial para la banda, ya que demostró que el grupo aún podía triunfar en la radio internacional tras la salida del guitarrista fundador Randy Bachman. Musicalmente, la pista se destaca por el dinámico ataque de guitarras gemelas de Kurt Winter y Greg Leskill, y alcanzó el puesto número 17 del Billboard Hot 100. Esto es lo que escuchamos de la agrupación canadiense The Get Cool.

21:20, ahí estaba The Get The Hood con esa buena canción, parte de su repertorio musical bastante amplio de esta banda canadiense de Winnipeg, que se hizo muy famosa a comienzos de los 70 y que fue todo un referente para la música, porque obviamente el rock en esos años era comandado por los ingleses y norteamericanos, y aparece esta banda desde Canadá. Estamos conectados, ahí está el WhatsApp 6899-7777.

Bien, 21 horas con 24 minutos. Compartimos este programa y esta noche juntos a través de lo que es la señal y también a través de WhatsApp. 6899-7777. Tremenda instrumentación. Hay pura calidad, súper, dice por acá, por el tema de Barry White y su orquesta. Mario Toro nos escribe. Exactamente, grandes interpretaciones y excelentes canciones y temas. En este caso, un tema instrumental.

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1: Las 21 horas y 29 minutos. 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

Bueno, listo ya para otro bloque y para otra parte de esta noche, disfrutando de buena música y de algunos éxitos importantes y por supuesto la conexión en el WhatsApp 6899-7777. Comenzamos esta media hora escuchando, revisando, recordando a Jean-Michel Jarre con ese Oxígeno 6 de ese tremendo álbum de 1977. Una gran producción que en su momento fue calificada como una locura, ¿no? Un sinsentido, la música de Jean-Michel Jarre, y fue poco reconocida, poco promocionada, ¿no? No le dieron muchas esperanzas, pero se convirtió en un álbum de la música electrónica que ha durado y perdurado por décadas. Buenas noches, Rudolf, acá comenzando mi turno en la fábrica de electricidad con 11 grados de temperatura ambiente. Qué hermoso tema de Barry White. Me trae gratos recuerdos de mi niñez cuando fuimos de paseo a Viña con mi mami y pasamos a la fuente de soda que se llamaba La Pérgola. Yo estaba sonando ese tema cuando a mi primito, quien para descanse, se le cayó la vienesa de su completo. ¿Podríamos escuchar a George Benson? Gracias, gracias, sí. Oxígeno, claro que sí, estamos escuchando el Oxígeno. Oxígeno de Jean-Michel Jarre. Bueno, estamos, ¿no? Y WhatsApp está activo. Saludos ahí a nuestros amigos

siempre pertinente, acertado y al momento, ¿no? De nuestro amigo ahí, Mario Toro. Gabriel nos dice: hola, Rod DJ, qué buena música estás programando. Más sonora, sensorial, sin mayor canto, qué buena onda de Marte para esta música. Sí, siempre queremos hacer algo diferente, ¿no? Manzote, más o menos madness. Saludos desde el norte, grande, conectado a la mejor equilibrio musical, ¿no? Saludos a los que siempre presentes atentamente, el andinista. Bien, ahí está, ¿no? Ya, perfecto. Vamos con canciones, vamos con más éxitos. Buena canción, George Benson, Give Me the Night.

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0: Dice la Super Roddy, no hace frío, pero el ambiente está cálido, pero no hay pronóstico de lluvia por el momento. Pero la próxima semana sí. Y se viene, parece que con bastante precipitación. No es simplemente una lluvia, hay que prepararse para aquello, porque se está hablando de que será un evento contundente. Como dijo por ahí un político, cototo. Ay, eso ya. Ay, ay, ay. Sí, bien cototo. Eso es lo que se viene para la próxima semana. Ay, ay, ay. Vamos a... Ay, no puedo... dejar de reír. Listo. Vamos entonces. Tenemos WhatsApp. ¿Qué dice WhatsApp por acá? Vamos revisando. Ahora sí. Vamos.
1: Bueno, para todos los queridos oyentes de la parte nocturna del programa de Radio Libre. Muy buenos temas los que están sonando. Son solamente exclusivos para gente que pertenece o no sé, del estrato de la vieja escuela, los cuales supimos apreciar en su momento toda esta música que fue muy vanguardista y de repente era como un poco atrevida para la época. A lo mejor por eso Jean-Michel Jarre no se entendió en su tiempo, pero tremendos arreglos que hacía con todos esos sintetizadores. Música buena, música para la vieja escuela. A todos un saludo.
0: Sí, es que lo trataron como de... ¿Qué está haciendo este personaje? Dijeron, ¿qué está haciendo Jean-Michel Jarre? O Jean-Michel Jarre, ¿qué está haciendo con eso? Eso no funciona, le dijeron, ¿ah? Le dijeron cuando emprendió este viaje. Fueron 8 semanas encerrado en su casa, living con la cocina. Tratando de hacer esto, compró quizás algunas cosas para algunos sintetizadores. En ese tiempo no se podía grabar, sino que había que hacer todo de una sola vez, ¿no? Bueno, la historia dijo que ese álbum trascendió. Hola amigo Roddy, espero que estés bien. Yo aquí disfrutando la noche de Libra. Saludos a todos, dice Marcela. Dice noticias tristes pero alegres, pobres pero felices, trabajadores cachos. Y así suma y sí. Dice por acá. Sí, bueno, somos un cacho. Ya, yeah. Vamos más con otras canciones más, ¿no? Sí, ¿qué tenemos por acá? Vamos a revisar, ¿no? Ahí sí. Ya. Yeah. Está pasando mal por acá esto. Vamos con Michael Zambello. It's over.

0: ritmo y ese rico, suave. Ya, vamos a ver qué pasa con el WhatsApp de conexión que nos trae por acá, que dice... Bueno, vamos a escuchar, a ver qué nos trae el WhatsApp.
1: Hola, Roy J, buenas noches. ¿Cómo están los ejecutivos de la Radio Libre? ¿Y tú? ¿Cómo está la salud?
0: Bien.
1: Ha hecho frío, pero ahora no hace tanto frío.
0: Hoy no tanto.
1: ¿No?
0: No.
1: Hoy quería verte un temita de Salvador.
0: Ya.
1: Tarzan Boy. Si es que puede ser, por favor, muchas gracias. Y saludo a todos los radioescuchas, especialmente a Isabel, si es que está escuchando, que hace 3 días hablé con ella. Y a la Chabela, o sea, a la Jimena, a la hermana. Muchas gracias. Gracias.
0: Bien, continuamos entonces. Ya, vamos a hacerlo. No vamos a preguntar nada. Nada de nada. Simplemente vamos a aceptar el nombre. ¿Qué les parece? Vamos a escuchar a Baltimora. Baltimora con esta canción, un clásico, ¿no? Tarzan Boy. Esto es lo que revisamos a esta hora. Pueden seguir conectados a 6899-7777.

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1: Las 21 horas y 59 minutos.
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0: Listo, 22:05 y ya estamos en esta segunda hora de esta noche de temperatura. No tan baja, ¿no? 11 grados a esta hora en la región, mayormente nublado. Se esperan precipitaciones para la próxima semana. Tomen consideración a eso. Que pueden ser de consideración estas precipitaciones. Scaloni revela insólito apodo que le pusieron. Ibrahimovic impacta Salah y el árbitro, las frases que dejó el triunfo de Argentina. Esto que ya es historia, ¿no? En esta jornada. Creo que hay muchas cosas que van a quedar ahí, que seguirán dando vuelta y muchas más en todo este mundial. Argentina en un partido de película, según dice la prensa, venció a Egipto para mantenerse en cuartos de final del mundial. Y los trasandinos perdían 0-2, pero en 15 minutos dieron vuelta al partido y terminaron ganando 3-2. O sea, podrían ir perdiendo 3-0, pero el árbitro y el VAR decidieron que uno de los goles de Egipto no fuera cobrado. En algo que tiene mucha incidencia con una de las jugadas del 3-2 de Argentina. La misma falta, pero en el área de Argentina, y que obviamente hubiera sido revisada, hubiera sido posible penal. Pero el parámetro ahí parece que no es el mismo para un equipo como Egipto que para un equipo como Argentina. Y eso traerá, por supuesto, mucho que hablar. Bueno, hablaremos un par de días, ¿no? Y quedará para la posteridad, como ha sido siempre. Bueno, es así. Eso es lo que viene. Hay equipos que están ahí. Francia, Noruega, Inglaterra, Argentina. Colombia es eliminado. ¡Qué pena! En penales por Suiza, que jugará ante Argentina en cuartos de mundial. Así estará, ¿no? Y así viene la cosa. Dice, ¿qué tal, Roddy J? Buenas noches a ti y a toda la comunidad de la Noche de Libra acá en Quillota, descansando y escuchando música más pobre, más felices. Escuché que hablabas de sintetizadores y vanguardistas de los 80. ¿Qué te parece escuchar a Mr. Roboto? Bien, no habría problema. Vamos entonces con algo más de audio o de WhatsApp, a ver quién nos dice por acá. El WhatsApp.
1: Oh, disculpe, me equivoqué. Era Baltimore, pero puse Salvador. No, me equivoqué. Disculpe, hasta ahora, a esta altura ya sé la memoria. Bueno, no es eso, pero bueno, me equivoqué. Disculpe, pero gracias por este vita. Los regalones de la FIFA, pues.
0: Sí, ahora a esta altura se podría decir muchas cosas con respecto a eso, ¿no? Pero bueno, así estamos. ¿A quién le vamos a reclamar a nadie, no? Imposible. Vamos a ir con esta canción que cuenta la historia de Robert Orrin Charles Kilroy. ¿Esto por qué Robert Orrin Charles Kilroy? El Robert es por R, Orrin, por O, Charles, la C, y Kilroy, la K, o sea, rock. Un músico de rock encarcelado injustamente en un mundo distópico donde el rock está prohibido. Para escapar y luchar por su libertad, se disfraza utilizando el cuerpo robótico de un androide. Estos robots que solían estar en las películas de los años 40 y 50. El álbum Kilroy Was Here es una ópera rock conceptual que nació como respuesta a acusaciones reales. A principios de los 80, grupos religiosos estadounidenses habían atacado a Styx, afirmando que escondían mensajes satánicos en sus canciones, como contestación de Young, que es el vocalista, Dennis DeYoung, vocalista de la banda Styx, imaginó un futuro controlado por una junta ultraconservadora. Uy, pero si eso es verdad, la mayoría para la moralidad musical que censuraba el rock. Censura, ¿no? Que sigue presente. La canción fue diseñada originalmente como una pieza de transición entre el cortometraje proyectado al inicio del concierto y su actuación en vivo. Se transformó en un éxito masivo que alcanzó el puesto número 3 en la lista de Estados Unidos. Kilroy es el nombre del protagonista. Robert Kilroy es un guiño al famoso graffiti estadounidense de la Segunda Guerra Mundial, Kilroy Was Here, que los soldados dibujaban para demostrar que habían estado en el lugar. La famosa línea de apertura, Domo Arigato, Mr. Roboto, se traduce como muchas veces, gracias señor Roboto, en japonés. Se convirtió en un icónico lema de la cultura pop presente en series como Los Simpsons o películas como Austin Power. Dentro de la narrativa, la letra aborda la pérdida de identidad frente a la tecnología. Miren qué actual, y esto se hizo en los años 80, y la opresión. Miren qué actual, mientras que musicalmente se convirtió en uno de los temas pioneros y más, digamos, ¿no?, reconocibles del synth pop y el rock progresivo. Eso es Mr. Roboto, una canción escrita por Dennis DeYoung y la banda Styx, grabada para el álbum Styx, Kilroy Was Here. Esa es, bueno, la historia, ¿no?, de esta canción que, digo, ¿no?, cuenta la historia de esta, de este personaje que quiere ser libre de la opresión, de la represión, quien vivía del rock, pero estaba prohibido el rock por estos ultraconservadores que suenan muy actuales, ¿no? Con esto de la censura, que es muy actual, ¿no? Así que eso es. La escuchamos hasta ahora. ¿Qué les parece? Styx, Mr. Roboto.

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3: 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No hay conexión.

Continuamos. ¿Cómo va WhatsApp? Ay, se congeló y se detuvo. Qué interesante. Ya se cansaron. Eso era todo. Stefan Kramer hace hilarante imitación de CR7 tras quedar fuera del Mundial. Bueno, ha hecho otras imitaciones nuevas, ¿no? Que los más... Porque aquí en el mundo nos faltan los que critican por cualquier cosa. No, que sea personajes que ya no existen, personajes que la gente de ahora no los conocía, y un montón de cosas. Es fácil criticar, ¿no? Pero tiene un talento Stefan Kramer y lo hace muy bien. Así que ahora, y más encima, Kramer va a estar en Argentina, así que ya no estuvo, no sé qué fecha estará. En la parte internacional, Argentina gana con polémica en el Mundial. Los memes se toman las redes sociales. Así que no, sí. No nos vamos a dejar de lado esta situación, que la verdad que es muy llamativo, ¿no? Muy, muy llamativo. Sí, podríamos decir que Argentina es, como dicen algunos, Messi dependiente. Yo creo que Argentina, si no estuviera Messi, no es mucho lo que, digamos, se podría hacer, ¿no? Bueno, hay muchos memes. Muchísimos memes de este triunfo. Triunfo forzado, quizás se podría decir, ¿no? Bueno, ahí está WhatsApp. Vamos, ya, vamos a las canciones porque no hay interés de WhatsApp. Lo dejamos ahí. Y vamos con sonidos. Sugar Sister.

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1: Las 22 horas y 30 minutos.
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Bueno, ya estamos de regreso en otra media hora, otros 30 minutos para este viaje nocturno donde compartimos mucha música. Vamos a WhatsApp, algo ha llegado, dice: la música ha estado espectacular esta noche. Gracias, maestro. Respecto al tema de Sticks, recordé que la profe de inglés nos decía que la canción era una protesta al avance arrollador de la tecnología de Japón, ya que por esos años se estaban comprando grandes industrias gringas. General Electric, la más famosa. Lo que sea que signifique, el tema sigue siendo espectacular. Bueno, es como un llamado de atención, ¿no? A lo que es la modernidad y cómo estamos ahora y cuánto dependemos de la tecnología y aún más, cómo nos va a controlar la tecnología de aquí en adelante.

0: suave.
1: Ahí estaba el éxito con Gerardo Mejía. Bien, continuamos con la actividad de nuestro WhatsApp. Ahí no hay. Listo, vamos con canciones. Hasta ahí nomás llegamos.

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2: 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Ya, vamos nuevamente. Ah, no vamos nada. Da.

Hasta ahí nomás llegamos con el WhatsApp. Bien, vamos a buscar informaciones mientras escuchamos una buena canción. Un buen éxito hasta ahora de la noche. Acá

Amándote en el final, ahí estaba Duna. Vamos a continuar con la revisión de informaciones, algunos datos. ¿Qué dice por acá? Mire, fíjese que este lunes recién pasado, luego de que vecinos del sector denunciaran ruidos molestos por una fiesta hasta las 6 de la mañana. Agustín Iglesias, alcalde de Independencia en la región metropolitana, le cursó una multa a los implicados, a estos personajes, quienes rompieron la, digamos, el parte, ¿no?, frente al alcalde. El hecho ocurrió en un departamento de la calle Pablo Ursúa. El jefe comunal acudió hasta el lugar junto a su equipo de seguridad pública. Como se mencionó, residentes reportaron un escándalo proveniente de una fiesta que se extendió desde la noche del domingo hasta la mañana del lunes. Fue el propio alcalde quien, a través de su cuenta personal de Instagram, compartió un registro del momento en que confrontó a los sujetos. Además, denunció la falta de respeto y el descriterio de estas personas hacia la autoridad y la comunidad. Pese a la comentada reacción de quienes fueron multados, afirmó que como municipio continuarán fiscalizando las veces que sea necesario para que en Independencia, ¿no?, en Santiago, se viva en paz y se cumpla la ordenanza cero incivilidades. Eso sí que son incivilidades, no otras cosas. Dice, no dejaremos que el egoísmo de algunas personas se convierta en el castigo para vecinos que quieren descansar. Eso es una incivilidad. Eso sí que es una incivilidad. Eso. Porque todos tenemos el derecho a descansar, porque lo que más se hace en este país es trabajar. Y el tiempo que descansamos es poco. Más encima que ahora quieren subir a 52 horas por el mismo valor, así que va a ser más complicado. Entonces, todo esto sí es una incivilidad, porque algunos disfrutan del desorden, de la bulla, del ruido que provocan. Y obviamente que eso molesta a los demás. Esos son incivilidades, de verdad. Bueno, en otras cosas vamos revisando.

¿Cuánto cuesta arrendar el Estadio Nacional para los BTS? ¿El monto que recibirá o perdería el Estado por esta situación? ¿Cuánto es? Bueno, esto que se ha originado también estos últimos días, los conciertos de BTS en el Estadio Nacional. BTS es una banda coreana, ¿ya? Entre el 14, 16 y 17 de octubre continúa en ascuas o en espera, ¿no? Que ahí va alrededor de 200.000 entradas vendidas entre la audiencia local. 200.000. Se habla de gente que viene de otro país también, que han arrendado obviamente hoteles, lugares para hospedarse. El Instituto Nacional del Deporte aceptó recibir un nuevo informe técnico de DG Medios, productor a cargo de la organización, en un encuentro que se va a concentrar mañana miércoles. Los problemas alrededor de la estadía de la banda surcoreana se gatillaron la semana pasada, cuando el IND rechazó la realización de los tres recitales debido a la instalación de su escenario en formato 360 grados. De acuerdo al MINDEP, afectaría el césped del recinto y en consecuencia eventos deportivos futuros. Le dimos otra oportunidad a la productora para que nos presente nuevamente los documentos y estamos a la espera de que eso ocurra. Si es que la productora no presenta los nuevos antecedentes que sean compatibles con la mantención del pasto, precisó la ministra ya este miércoles en La Moneda, donde ofreció un punto de prensa. Nosotros le vamos a ceder el coliseo, del Estadio Nacional. Estamos a la espera de que la productora nos envíe los antecedentes respaldados con informes técnicos de distribución de carga, de montaje, de escenario, de las superficies que cubren el pasto, de días que el pasto va a estar cubierto, precisó Ducó, quien afirmó que no se le dio un plazo específico a DG Medio. ¿Cuánto cuesta arrendar el Estadio Nacional? De acuerdo con datos recabados por la prensa, el costo de arriendo del Estadio Nacional asciende a 20 millones de pesos por fecha, o sea, por día, incluidos los tres días anteriores y posteriores al evento. Como se trata de tres conciertos, el monto se eleva a 60 millones de pesos. La verdad que yo pensé que costaba más dinero, ¿no? 60 millones de pesos para lo que van a recibir por la presencia de este grupo coreano, BTS, creo que es nada. Bueno, ahí está, esta disputa, esta situación que ha dejado mucha incertidumbre en los seguidores, seguidoras de BTS.

0: 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Esta es la hora en Libra FM.
1: Las 23 horas y un minuto.
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De regreso. Es la última hora de programa y vamos a continuar revisando informaciones. Fíjense que lo del partido de Argentina con Egipto o Egipto con Argentina trae más coletazos. La clasificación de Argentina quedó marcada por hechos de violencia y nuevos episodios de discriminación protagonizados por un sector de los aficionados de Argentina que estaban en Atlanta. Mientras la albiceleste vencía 3-2 a Egipto en los octavos de final, videos difundidos en redes sociales mostraron a hinchas argentinos lanzando latas de cerveza e insultos contra seguidores egipcios en las tribunas. Aquí me quiero detener porque al principio, antes de el partido, se veía un ambiente muy cordial entre gran cantidad de hinchas argentinos y los egipcios antes de entrar al estadio. Y aquí podemos suponer, obviamente, que esta cordialidad es un poco disfrazada, porque se supone que Argentina y todos sus seguidores decían, bueno, este partido es mero trámite, 3-0 y estamos listos. O sea, había una seguridad de que no iba a pasar nada complejo. Y me parece que por ese lado, o sea, ellos fueron muy gentiles, pues sí, bueno, son egipcios, déjenlos caminar y sonreír y disfrutar, porque vamos a ganar. Y todo fue diferente dentro de la cancha. Las imágenes que rápidamente se viralizaron exhiben además la escasa intervención del personal de seguridad durante este altercado. A la par, el streaming estadounidense Speed volvió a ser blanco de agresiones desde las gradas. El creador de contenido, quien asistió con la camiseta de Egipto y celebró las anotaciones del conjunto africano, recibió insultos y gestos ofensivos tras el gol de Enzo Fernández, que selló la victoria argentina. Gol que estaba amañado, obviamente, por la jugada como se origina. Bueno, esto es así, ¿eh? ¿Qué dice por acá? Hola, Roddy, buenas noches. ¿Puedes programar un tema de Linkin Park? Por favor, saludos, gracias. Ya, entre los cánticos se escuchaba frases como mufa y otras cosas que no puedo decir, mientras que al menos un aficionado realizó un gesto de carácter racista al intentar imitar a un mono. Speed optó por no responder y permaneció frente a su cámara de transmisión durante el incidente. Los hechos se produjeron apenas días después de que la FIFA abriera una investigación por presuntos actos discriminatorios ocurridos tras el partido de Argentina y Cabo Verde. Otra vez, en este caso, una aficionada fue captada mientras le gritaba al streamer: a casa, negro! ¡Tómatela! Y otra cosa, a tu casa. Incidente que actualmente sigue bajo investigación. Bueno, creo que no hay que decir mucho sobre esto. Es lo que se puede ver. No creo que cambie mucho la situación. Ya, vamos con canciones, luego regresamos.

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Bueno, como ya sabemos, este día se definió lo que serán las llaves para cerrar el Mundial. Y para quienes no saben cuáles son los partidos que vienen, bueno, este martes se definió el último cruce. Argentina eliminó a Egipto y Suiza eliminó a Colombia. El primer choque de cuartos de final se disputará este jueves 9 de julio. Francia se enfrenta a Marruecos a partir de las 4 de la tarde hora chilena. Un día después, o sea, el viernes, España se va a enfrentar con Bélgica, 15 horas. Los últimos dos cruces de cuartos se disputarán el próximo sábado. Noruega jugará con Inglaterra a partir de las 5 de la tarde. Y a las 9 de la noche, Argentina va a enfrentar a Suiza. Las semifinales se disputarán entre el 11 y 15 de julio. La final el domingo 19 a las 15 horas. Un día antes se realizará el encuentro por el tercer y cuarto lugar. Eso para cerrar toda esta fiebre mundialera, ¿no? ¿Cómo está WhatsApp? Nada, bien. Vamos con más canciones.

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1: Las 23 horas y 31 minutos. 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

Bueno, de esta forma estamos llegando ya al final de esta noche gris en la región de Valparaíso. Está como un ambiente propicio a alguna precipitación, pero hasta el momento no tenemos esa condición. Sí pueden caer algunas gotitas, humedad, ¿no? Alguna nube. Pero la lluvia debería venir la próxima semana, aunque hay algún sistema frontal que está afectando en este momento a las regiones sureñas del país, que puede traernos también alguna condición de precipitaciones. Bueno, eso es todo. Gracias por la sintonía, gracias por escucharnos.

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0: 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Esta es la hora en Libra FM.
1: Son las 0:02.
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0: Muchas gracias.
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0: Esta es la hora en Libra FM.
1: Son las 0 horas y 29 minutos.
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0: Esta es la hora en Libra FM.
1: Son las 0 horas y 58 minutos.
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0: Esta es la hora en Libra FM.
1: Es la 1 de la madrugada y 27 minutos.
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0: Esta es la hora en Libra FM.
1: Son las 2 de la madrugada, en punto.
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0: Esta es la hora en Libra FM.
1: Son las 2 de la madrugada y 29 minutos.
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0: es la hora en Libra FM.
1: Son las 3 de la madrugada, en punto.
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0: Esta es la hora en Libra FM.
1: Son las 3 de la madrugada y 57 minutos.
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0: Esta es la hora en Libra FM.
1: Son las 4 de la madrugada y 27 minutos.
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0: Muchas gracias. 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

0: es la hora en Libra FM.
1: Son las 4 de la madrugada y 57 minutos.
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0: Esta es la hora en Libra FM.
1: Son las 5 de la madrugada y 57 minutos.
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0: Esta es la hora en Libra FM.
1: Son las 6 de la mañana y 29 minutos.
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0: es la hora en Libra FM. Son las 6 de la mañana y 59 minutos. 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
4: Hola, buenos días. Soy de acá de Quillota. Ahí en la esquina de La Cuenta y el Santa Isabel, que es Alberdi con la avenida Valparaíso, están los semáforos apagados. Y es súper peligroso porque van de aquí hacia afuera y van entrando, así que preocuparse de eso. Gracias.
5: Muchas gracias, muy buenos días. Estamos saludando con las voces de nuestros auditores aquí a nombre de Pablo, pero era al parecer la voz de su esposa ahí. En el 4578 nos dejaron ese mensaje entonces sobre los semáforos en Alberdi, precaución. También tenemos acá mensajes de Alejandro. Muy buenos días, Alejandro. Ahí nos deja el panel. A las 6:33 ya está escuchando la Radio Libra. A las 7:03, exactamente 30 minutos después, te estamos saludando en vivo. Gracias por permanecer en la sintonía de Libra y de la compañía musical de todos los días. Y estamos ya comenzando, estamos en estos instantes en que saludamos con Nicolás Sangüesa a toda la audiencia que escucha nuestro Contacto al Día por estas dos frecuencias, 104.7 y 1530 de la amplitud moda. ¿Qué tal, Nicolás?
6: Hola, Víctor, ¿cómo estás? Muy buenos días para ti, muy buenos días para toda la audiencia también, los auditores que hasta ahora de la mañana ya y desde muy temprano están sintonizando las emisoras de Libra, bueno, y Nexo también, en este Contacto al Día de día miércoles 8 de julio de 2026, donde por supuesto vamos a estar informando, conversando, ¿cierto?, y analizando los temas más contingentes de tanto internacional como nacionales. Y también recordemos que ustedes también pueden ser parte de este Contacto al Día a través de nuestras plataformas digitales y también al WhatsApp al +569 6899 7777, en este Contacto al Día cuando son las 7 de la mañana con 5 minutos.
5: Así es, seguimos escuchando mensajes antes de saludar a nuestros patrocinadores. ¿Qué tal? Muy buenos días al 4289 que nos deja este mensaje.
7: Hola, buenos días, auditorio de Radio Libra, don Víctor. Y yo, ¿cómo está? Buenos días.
5: Muy bien.
7: Yo soy Alex de Luger, ayer no di mi nombre, pero soy auditor de la radio casi todo el día. Quería reportar a los colegas, a los compañeros conductores, que el semáforo de aquí, del sendero de Santa Isabel, la cuenta, la intersección de Darío al Paraíso con Alberdi saliendo de Quillota, estaban apagados en todas las direcciones, para doblar, seguir derecho, todo así, para que tengan la máxima precaución. Está súper peligroso. Yo, para cruzar desde la Araucaria hasta el sendero, me costó bastante. Así que para que tengan precaución, que tengan buen día.
5: Buen día, muchas gracias. Ahí tenemos un dato entonces que confirma la situación de los semáforos en ese lugar. 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Ustedes nos pueden seguir indicando cómo está la situación, porque claro, es anormal que el semáforo de Alberdi, ahí donde están los supermercados, en el sendero, no estén funcionando. A esta hora ya va a provocar algún grado de inconveniente, pero nosotros vamos a indicarles primero que pueden existir alternativas. Para algunos no la hay, porque entrando a la ciudad directamente se tiene que pasar por esa intersección, y para quienes vienen saliendo de las calles alimentadoras al troncal Alberdi, evidentemente tampoco hay muchas alternativas. Siempre se debe utilizar el semáforo y priorizar con prudencia entonces el paso de los vehículos por la avenida. Vamos con el Mercurio de Valparaíso en este miércoles 8. Nuevo dilema en Parque Barón: no tendrá estacionamientos, dice el Mercurio.
6: Senado fijó fecha para votar y ya hay amenaza de denuncias al Tribunal Constitucional a propósito de la reconstrucción en la región de Valparaíso.
5: Son las 7 de la mañana con 9 minutos. Argentina da vuelta al partido imposible con Egipto. Lo celebra casi como un título. Colombia cayó en definición por penales ante Suiza. Noticias mundialeras que trae el Mercurio de Valparaíso.
6: En Villa del Mar, población Lorcocan es postulada como zona patrimonial y en la justicia en la región de Valparaíso, prisión preventiva para conductor por la muerte del querido Sabino en la región de Valparaíso.
5: Críticas contra Marci por fallo de escuelas protegidas, tema del Tribunal Constitucional y boliviano asesinado de un tiro por la espalda en Playa Ancha a plena luz del día, esto en las afueras de un mini market.
6: 7:10 a.m, nos vamos a revisar el líder también de San Antonio. Volcamiento de camión con cilindros de gas generó emergencia en Bellavista. 3 unidades de bomberos fueron despachadas al lugar del accidente ante el riesgo de fuga de materiales peligrosos.
5: El líder de San Antonio indica construyen strip center en ex parque de diversiones y Argentina sufrió para eliminar a Egipto.
6: Desalojo en Megatoma del Cerro Centinela entrará en una nueva pausa luego de estas situaciones ocurridas, incendios, algunos desmanes que, bueno, vamos a estar también desglosando dentro de esta jornada. Y en Algarrobo contará con un centro de educación ambiental, en lo que destaca hasta ahora de la mañana el líder de San Antonio en este día miércoles 8 de julio.
5: Siempre hemos destacado las buenas tendencias que las páginas interiores trae el líder y comparte esta idea de que los abejorros pueden sentir algo similar a las emociones. Grabaciones en cámara lenta mostraron que los moscardones se relamen cuando comen azúcar y se agitan con la sal. Lo que pasa con el ser humano cuando necesita un café con algo dulce al lado, esa sensación de activar el metabolismo, el organismo en la mañana, por ejemplo, con algo que tenga contrastes, o la misma sensación en la tarde tipo 4, el cuerpo pide, yo diría la mente como que está ya condicionada, la tenemos condicionada con algo dulce. Bueno, también en animales estudios indican que esto los lleva a sentir algo similar a las emociones ante estos estímulos, ante la ingesta del azúcar y la agitación con la sal. 7:12 a.m, vamos a EMOL, actualización de las noticias nacionales e internacionales. Donald Trump da por terminado el alto al fuego con Irán y asegura que ya no quiere negociar. Esto haría que suba el petróleo. Ya hay variaciones en el valor del petróleo. Cuando estamos ya a 24 horas de abrazar la baja de los 150 pesos en el diésel, comienza a subir el petróleo. Bueno, mañana se tiene que concretar de todas maneras esta proyección, esta baja.
6: Comisión de Medio Ambiente despacha reconstrucción en medio de retiro de senadores de oposición. Este miércoles avanza a la Comisión de Trabajo. Recordemos que ayer fueron cerca de 200 las indicaciones a propósito de esta reconstrucción. Y bueno, senadores se retiraron en medio de esta discusión. Veremos cómo avanza hoy en la Comisión de Trabajo.
5: 7:13 a.m, en Radios Libre Anexo Contacto al Día. Gobierno considera legítimas las críticas oficialistas a Contraloría y afirma que Steiner está en su derecho de apelar.
6: A puertas de una rebaja, bueno, Chile es el cuarto país con las bencinas y combustibles más caros de Latinoamérica y el Caribe. Vamos a estar, por supuesto, revisando esas estadísticas dentro de esta jornada.
5: Las bencinas y los peajes más caros del mundo. Hombre de 77 años queda en riesgo vital tras ataque a balazos en Quinta Normal. Las víctimas son de nacionalidad chilena.
6: Casi 10.000 clientes sin luz. El balance por el sistema frontal que afecta a la zona centro-sur. Se efectuó una nueva mesa técnica para el monitoreo. No da tregua, ¿cierto? Los vientos y las intensas lluvias en la zona centro-sur de nuestro país.
5: Claro, y como si fuera poco para agregar de lo dicho anteriormente, el ranking global de lujo considera a Santiago entre las 20 ciudades más caras para llevar un estilo de vida de alto patrimonio.
6: Senado despacha a ley proyecto que autoriza aumentar en 6.200 millones de dólares el endeudamiento del gobierno.
5: Y no salir del país. Suceso detalla derechos y deberes de pacientes con licencia médica. El organismo detalló márgenes de uso. La Superintendencia de Seguridad Social, Suceso, dio a conocer esta guía normativa sobre qué es posible y qué no se permite hacer mientras una persona se encuentra con licencia médica. Dejemos de lado esta costumbre de pedir licencias para descansos o para irse de largo fin de semana.
6: 7:16 a.m. y las acciones o situaciones que ocurren en el Mundial también llegaron hasta Chile y llegaron a la Cámara de Diputados. Balloongate llega a Chile, Comisión de Deportes pedirá pronunciamiento a la ANFP por llamada de Trump a propósito de la eliminación de la tarjeta roja de la estrella de fútbol estadounidense. Vamos a ver qué ocurre con eso a propósito de que se tocó este tema en la Comisión de Deportes el día de ayer. Vamos a ver qué ocurre también con eso, que son noticias que también ocurren en el Mundial de Fútbol y también repercuten en la agenda de la Comisión de Deportes de nuestro país.
5: Claro, Donald Trump es realmente impredecible, hace noticia por cualquier cosa, si no es un tema bélico, es el fútbol, el mundial, la tarjeta roja o la petición de orden de alejamiento de Meloni, cosas que son realmente sorprendentes, cómo acapara portadas y cómo hay notas que permanentemente están apareciendo a propósito de su figura y de su irrupción noticiosa por todos lados, ¿eh? Bueno, y sobre la aprobación del Senado en general del proyecto que modifica la ley de responsabilidad penal adolescente, también acá se indica en EMOL que hasta el 17 de julio se pueden presentar las indicaciones. 7:17.
6: Y en noticias del deporte, en el Mundial ya están los 8 clasificados a los cuartos de final de esta cita mundialera. Recordemos, Francia se medirá con Marruecos, España chocará con Bélgica, Noruega con Inglaterra y el último encuentro se registrará entre Argentina enfrentando a Suiza. Recordemos que ayer en un partido de sufrimiento para los argentinos terminó con victoria 3-2 frente a Egipto y luego por la tarde Colombia quedó eliminado por tanda de penales ante Suiza. Solamente Argentina queda como representante sudamericano cuando son las 7:17 a.m. Hoy no hay mundial. Un descanso prosigue mañana jueves con los inicios de estos cuartos de final.
5: Lo trae la estrella de Valparaíso tras permanecer por más de un año robándose las frutas en las calles de Quilpué, siendo acariciado pero también temido porque ponía los cachos, ¿no? Se parecía a un amigo mío periodista que debe estar escuchando, que ponía los cachos. Bueno, Manjar finalmente comenzó una nueva vida, ha logrado un hogar temporal que le permitirá estar seguro y alimentado y no andar protagonizando este robo de frutas y verduras en locales comerciales. Nos hemos ido enterando con el paso del tiempo que él estaba abandonado, probablemente su dueño, sabiendo o enterándose que estaba haciendo noticia, decidió abandonarlo. Alguien tiene que haber criado a Manjar este toro ejemplar que se ha podido ver en los videos, que ha causado enternecidas reacciones. Bueno, yo creo que para los locatarios y para los dueños de los locales representó una amenaza para las utilidades de los negocios porque resultó ser demasiado avasallador para exigir su cuota de frutas y verduras, se las robaba. Bueno, ¿quién ha sido la responsable de esta nueva vida de Manjar? Es Nicole. Ha explicado que ha sido recibido, ha habido una coordinación con el municipio de Quilpué para acogerlo de manera temporal. Se le pidió que dentro de sus predios, donde tiene otros animales, otros vacunos, pudiera recibirlo y pudiera apoyar su transitoria y ojalá después definitiva situación donde debe estar cuidado y debe estar en un lugar protegido, sobre todo también para evitar accidentes de tránsito, porque estos animales cruzan intempestivamente. Está en un recinto campestre con mucho espacio para desplazarse, atraviesa un proceso de adaptación porque ha vivido libre, no estaba acostumbrado a descansar bajo techo ni permanecer en un lugar cerrado durante las noches. Manjar tendrá seguridad, alimentación y cuidados necesarios bajo la responsabilidad de Nicole y su familia, señalando que todo esto es bajo los criterios de la tenencia responsable. Tiene que velar en todo momento por su bienestar. No se ha apropiado de Manjar, ni pretende quedarse con él. Solo le brinda un hogar temporal. Así es que deja atrás estos riesgos que enfrentaba por las calles de Quilpué, andaba por el centro. Muchas veces Manjar ocupaba estacionamientos, patios de las casas, ingresaba a veces a las casas, le daba un caballazo a la puerta y se metía a comer las plantas. 7:20.
6: Bonita historia de Manjar. Pero
5: sí, no, ya es un personaje nacional.
6: Sí, pero eso también nos demuestra, ojo, que la empatía comunitaria puede transformar también el abandono en una oportunidad de cuidado. O sea, su caso no solo conmovió a Quilpué, sino a todo, creo, nuestro país, y que también enciende la alarma sobre la necesidad urgente de una tenencia responsable que incluya también a los animales de granja en zonas urbanas. Hoy, saber que duerme bajo techo y que recibe cierta atención veterinaria nos da un respiro y alivio y nos recuerda el poder de los vecinos organizados. Por supuesto, felicitamos a Nicole, quien se está haciendo cargo temporalmente de Manjar, pero es lo que mencionábamos, o sea, el tema de la tenencia responsable, que también deba incluir a estos animales que no son incluidos en esta ley, que de repente puede generar, uno de repente cuando transita, ¿cierto?, en sectores interurbanos, Tabolango, ¿cierto?, se encuentra de repente por las calles muchos de este tipo de animales, o de repente también nuestros auditores nos reportan que acá en el sector de Serrano, de Merced, también andan por la calle deambulando este tipo de animales, y ¿quién se hace cargo de velar por el cuidado y la seguridad de ellos, que por supuesto pueden producir accidentes? Así que es un tema, por supuesto, a analizar y a debatir, y por supuesto destacamos esta loable labor de Nicole, quien se está haciendo cargo de Manjar.
5: 7:22, accidente de tránsito con un fallecido en la autopista Troncal Sur, kilómetro 96.3. Para graficarles mejor, a la altura de la plaza de peajes de la Villa Olímpica, o más bien hacia el sector del enlace con Los Pinos. Ahí está más preciso, ¿eh? Ahí está más preciso. No es cerca de la boletería del peaje de la plaza de peajes, sino es más bien hacia el enlace Los Pinos, el kilómetro 96.3, me indican acá. Un fallecido producto del volcamiento de un camión. Quedan esparcidas parte de la carga en las cuatro pistas, en ambos sentidos. Ahora hay que tomar la decisión de interrumpir el tránsito en este momento para retirar con las grúas y con el resguardo necesario para la maniobra, o esperar que pase la hora punta, porque justamente a esta hora, yo no sé si los auditores nos pueden enviar mensajes, los que van en dirección a Viña del Mar, sobre todo desde Quillota, Limache, Olmué, Villa Alemana, que escuchan Radio Libre a 104.7, y les saludamos, muy buenos días, al +569 689 97777, +569 689 7777. Por favor, mándennos indicación de cómo está el tránsito, especialmente para empalmar con Quilpué, porque estamos hablando de Los Pinos, estamos hablando de donde está el paso sobre y bajo nivel. La carretera está por la parte superior y el enlace hacia Los Pinos y hacia el camino Marga Marga para tomar hacia Quilpué en este momento está con este grado de complicación, producto de que este vehículo se encuentra sobre las barreras. Además, hay un lesionado y hay un fallecido. Esto es lo que nos indican las informaciones. Trasladado al hospital de Quilpué. Son en total dos los lesionados. Y hay un fallecido que en este momento, como se encuentra en el lugar ya personal de emergencias y carabineros, se debe aislar el sitio para la investigación que se debe desarrollar esclareciendo las circunstancias de este accidente. En el troncal sur, en el enlace de Los Pinos. Entonces, precisamente en ese lugar, en este momento, el camión atravesado en la doble barrera de contención que separa ambas pistas, ambos sentidos, tanto hacia el interior como hacia Viña del Mar. Información que damos para los auditores que escuchan Contacto al Día. 7:25 p.m. No hay semáforo en Alberdi con Avenida Valparaíso, dice Rosita del 8379. Y saludos a Nicolás también, quería agregar acá a nuestro auditor que también nos hablaba de la situación del semáforo. También te saluda, Nicolás.
6: Saludos para él y muchas gracias, por supuesto, por compartir y poder ayudarnos a entregar esta información. Es un semáforo de mucho tránsito, el que está ahí en Alberdi con la Avenida Valparaíso, donde están los strip centers. Y por supuesto generará congestión vehicular, creemos, a esta hora de la mañana, si es que todavía no ha sido normalizado eso. Esperemos que se revise y tenga pronta mejora esa situación. Son las 7:27 p.m. Recuerde seguir comunicándose a través de nuestras líneas de contacto al WhatsApp y ser parte también de este contacto el día miércoles. Vamos a la música.
5: Más 569-6899-7777. Vamos.

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1: Son las 7 de la mañana y 30 minutos. 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
2: Le dimos duro, Trump da por acabado el alto al fuego con Irán y dice que no quiere negociar más. Me van a matar, subcomisario PDI se parapeta en Las Condes para acusar corrupción e irregularidades. Suspende las clases en la región de Los Ríos ante intenso sistema frontal. No mejora la calidad del aire, vuelven a decretar alerta ambiental en la región metropolitana.
3: ¿Qué pasó con estas monedas que fueron requisadas en la aduana luego de una inspección el pasado fin de semana? Esto fue acá, en la región de Valparaíso. En una supuesta, en lo que se entiende que son exportación de chatarra, porque hasta la chatarra se exporta. Yo no sé qué tan conveniente sea o reciclar acá en las plantas de reciclaje. No sé, desconozco los detalles de esta actividad. Bueno, si se hace esta exportación de chatarra, debe ser rentable, ¿cierto? El metal. Y encontraron, tuvieron que contarlas. Me imagino que no fue una a una, yo creo que se hace un pesaje. 1.039.785 monedas, y son de circulación vigente las monedas de 10 pesos, que totalizaban 1.397.850 pesos. O sea, estaban enviando dinero en efectivo. 3 toneladas de monedas de 10 pesos, incluía incluso el chanchito de Claudio Alvarado, que junta la moneda de 10 pesos para pagar el bus. ¿Cuál era el objetivo? Bueno, el cobre. O sea, querían sacarle cobre a una moneda que, claro, ya es la moneda de menor denominación, ya no es la moneda esa liviana de un peso que prácticamente volaba, o la moneda de 5 que tenía un color dorado, pero también no tenía un gramaje que, digamos, que pudiera venderse, pero sí la moneda de 10 pesos. Cada moneda al Estado le cuesta casi 50 pesos, la moneda de 10. ¿Qué ha dicho el Banco Central? Estas monedas que pesan 3,50 gramos, con un diámetro de 21 milímetros, tienen un 92% de cobre, 6% de aluminio, 2% de níquel. Y el objetivo era fundirlas y usar el cobre. Por eso estas monedas, que desde el 76 al 80 tenían esta aleación de cobre-níquel. ¿Tú alcanzaste a ver la moneda grande de 10 pesos? ¿La tuviste alguna vez, Nicolás? No. Era una moneda así, más o menos, la moneda de 10 pesos de antes. Yo la usaba para ir a los flippers. Con 10 pesos estaba todo el día. Bueno, ahora, y desde 1981, es la moneda que conocemos, la moneda más pequeña, la moneda que trae cobre. Bueno, y níquel y bronce. Esta aleación del 92% de cobre resulta ser atractiva, y equipo de aduana y de la Brigada de Delitos Portuarios de la Policía de Investigaciones encontraron un contenedor con 20 sacos donde tenía la chatarra de este bronce colorado que declaró así el exportador, con más de 1 millón de monedas de 10 pesos chilenos, configurando una infracción al artículo 168 y la ley 21.632, tipifica el delito de contrabando de dinero sin declaración para su notificación en la unidad de análisis financiero. Así es que, bueno, hay una investigación por el delito de contrabando, lavado de activos. Hay una empresa de reciclaje de desechos que está siendo en este minuto investigada. Para eso se estaban llevando las monedas, para sacarle el cobre. Como ya no vale nada la moneda de peso, había un interés, pero no alcanzó a pasar la aduana.
2: Muy buen trabajo entonces ahí de esta detección, de este hallazgo, de una fiscalización conjunta que se realizó entre la aduana de Valparaíso y también la PDI, ¿cierto? de Brigada de Delitos Portuarios. Muy buen trabajo ahí en conjunto entre ambas instituciones.
3: Así es. Son 25 minutos los que faltan para las 8 de la mañana, más 569-689-97777. Si nos quieren comentar qué está pasando en el Troncal Sur, enlace Los Pinos, en ambas direcciones hay problemas por lo que es la carga esparcida de un camión que deja 2 lesionados, 1 fallecido al volcar y quedar en medio de las barreras de separación de ambos sentidos de la carretera. Autopista Troncal Sur, altura Enlace Los Pinos, Enlace Marga Marga también se denomina, enlace que comuna de Quilpué tiene para ingresar a los sectores residenciales en ese lugar antes de las casetas o de los portales del peaje, a más o menos 1 kilómetro, ahí está el enlace. Faltan 24 minutos para las 8.
2: Y, por supuesto, los detalla EMOL, ¿cierto? Desorden, tensión en el PS y sensación de derrota. Claves de la vacilante ofensiva en el Tribunal Constitucional de la oposición. Los analistas creen que no existen como un bloque y no tienen cohesión programática. Un desorden, así lo han calificado en la propia oposición, las descoordinaciones que llevaron a senadores del socialismo democrático y diputados del Partido Socialista al anunciar que llevarán el proyecto de reconstrucción al Tribunal Constitucional antes que todos los partidos del sector comunicaran dicha definición fijada para este jueves. El tema generó molestia en el Frente Amplio, PPD y también en la Democracia Cristiana, donde criticaron que sus socios adelantaron por sí solos la definición, llamándolos al orden y al actuar de manera colectiva. Además de lo ocurrido, dejó al descubierto una tensión al interior del PS, donde algunos parlamentarios han cuestionado las negociaciones conducidas por su timonel, Paulina Bodanovich, y el jefe del Comité de Senadores, Juan Luis Castro. El académico de la Universidad de Talca, Mauricio Morales, apuntó que esto es un claro síntoma, que la oposición ya se siente derrotada, dado que el gobierno ya contaría con los votos necesarios para aprobar la reforma. Morales también recordó que los partidos de gobierno salieron muy conflictuados entre sí, que la DC no formó parte de la administración del presidente Boric y que la derrota electoral de 2025 los separó aún más. Para César Miranda, investigador del Instituto Libertad, lo que vimos ayer no es un problema de comunicación interna, es la fotografía de una oposición sin liderazgo ni coordinación real. A su juicio, eso no los deja mal parados frente a la opinión pública, sino que debilita cualquier argumento jurídico serio que quieran presentar ante el Tribunal Constitucional. Es, por supuesto, lo que da a conocer la opinión a propósito de esta tensión entre el PS y los partidos de oposición de este gobierno a propósito de este posible anuncio de mañana jueves, que estaba pactado entre ellos como coalición, de poder citar, cierto, este proyecto de reconstrucción al Tribunal Constitucional, pero el PS se adelantó a este comunicado y, por supuesto, desde el Frente Amplio, el PPD y también la Democracia Cristiana se molestaron y, por supuesto, tildaron toda esta situación de desorden y de tensión también en la posición de este gobierno a propósito de esta ley de reconstrucción en nuestro país. Son situaciones, por supuesto, que dan que debatir, ¿cierto?, en esta situación. Y también, por supuesto, lo que también ha marcado lo que es la agenda política, tiene que ver con este registro de vándalos también y también este nuevo voto que podría dirimir y ser clave tanto para la reconstrucción como para el registro de vándalos ante un análisis y también al futuro del Tribunal Constitucional, cierto, que a partir de este viernes asumirá la ministra María Pía Silva como presidenta del tribunal. Expertos ponderan su eventual desempleo en controversias legales. Este viernes, recordemos, el Tribunal Constitucional enfrentará un cambio en la jerarquía de Suso magistrados con el término de la presidencia de la ministra Daniela Marzi, cercana al Frente Amplio, y la asunción de la jueza María Pía Silva, cercana a la Democracia Cristiana, quien estará en el cargo hasta julio de 2027. Son las 7 de la mañana con 40 minutos. Recuerde que usted también puede ser parte de este contacto del día, ser parte de esta mesa de diálogo con lo que estamos comentando y también con lo que usted quiera poner y exponer sobre la mesa al WhatsApp más 569-6899-7777.
3: Sí, envíenos mensajes. Ustedes además han tomado la iniciativa de indicarnos que el semáforo de Alberdi acceso al sendero se encuentra apagado. Si es que se recupera, también nos pueden informar. Faltan 19 minutos para las 8 de la mañana. Vamos a hacer una revisión rápida de la tercera, porque también trae mucha actualidad política. Mega Reforma ratifica su votación para el 15 de julio. Nueva indicación del gobierno tensiona la discusión y provoca retiro de senadores de oposición de la Comisión de Medio Ambiente. Senado despacha a ley aumento de deuda de los 6.200 millones de dólares para financiar obligaciones del Estado. Y ofertas de empleo han caído en un 6,1% en junio. Suman 8 meses de consecutivos retrocesos. Hay que recurrir al seguro de cesantía, a los beneficios, y hay que buscar trabajo. Toda feria laboral, todo dato laboral sirve. De todas maneras, acá mismo nos han pedido que actuemos en la medida de lo posible como medio de comunicación, como puente de información de lo que puede ser algún ofrecimiento también de trabajo. Dice, se ofrece persona con experiencia para el cuidado de personas dependientes o con movilidad reducida. Más 569-9792-8352. No pueden pedir el teléfono acá a nuestro WhatsApp si es que no alcanzaron a registrarlo.
2: 7:42. Y también algo que preocupa y tiene alerta a la mayoría de los chilenos es la rebaja, por supuesto, del combustible, ¿cierto? Y a puertas de una rebaja, Chile actualmente es el cuarto país con las bencinas más caras de Latinoamérica y el Caribe. El país es superado solamente por Uruguay, Cuba y Costa Rica. Chile se ubicó como el cuarto país en la bencina de 95 octanos, son más cara de Latinoamérica y el Caribe a mediados de 2026. El ranking es encabezado por Uruguay, seguido por Cuba y Costa Rica, mientras que el precio en el mercado chileno alcanzó los 6,1 dólar por galón, ¿cierto? 1,6 por litro, en un escenario marcado por el alza de los combustibles tras el conflicto en Medio Oriente, de acuerdo con las cifras del Global Petrol Price. En el incremento de los valores energéticos también respondió a las tensiones geopolíticas y a los riesgos para la navegación por el Estrecho de Hormuz. Bueno, factores que presionan al mercado petrolero durante la primera mitad del año, según explicó el secretario ejecutivo de OLADE, Andrés Rebolledo. Los precios aumentan en promedio un 15% tras el estallido del conflicto de Medio Oriente y pese al anuncio posterior de una tregua, se ha mantenido prácticamente sin mayores cambios. La comparación regional muestra importantes diferencias entre mercados, mientras Uruguay lidera con 8.7 dólares por galón y Cuba ocupa el segundo puesto con 7.13 dólares por galón. Venezuela registra el menor precio en la región con apenas 0,1 dólar por galón. En el caso de Chile, el panorama podría cambiar durante los próximos días, dado que el ministro de Hacienda, Jorge Quiroz, anunció que desde este jueves las bencinas bajarán cerca de 100 pesos por litro y el diésel alrededor de 150. Con ello, la baja acumulada en gasolina se estaría ascendiendo a 200 pesos por litro y en el caso del diésel estaría alcanzando las cifras del orden de los 270 pesos por litro, sostuvo el ministro luego de la alza que se registró por allá por el mes de mayo. Así que esperemos, por supuesto, que este jueves estos anuncios del gobierno y específicamente del ministro de Hacienda se hagan realidad. 7:45.
3: Bueno, tuvimos un hecho relacionado con
4: una emergencia policial que tuvo lugar en Las Condes. Un subcomisario de la Policía de Investigaciones decía que lo matarían. Con estas palabras se parapetó acusando corrupción e irregularidades. Pertenece a la Brigada de Robos e Investigación Criminal Viro Incri de la Policía de Investigaciones. Anoche protagonizó este procedimiento de máxima tensión y que duró varios minutos. Se parapetó en un edificio de oficinas en Las Condes. Rodrigo Silva, 11 años de servicio en la Policía de Investigaciones, buena hoja de vida, se encerró en un edificio en Las Tranqueras con Pedro Gamboa y se mantuvo

0: un oficial de la Policía de Investigaciones pidiendo que llamen a Carabineros. Esto fue lo que ocurrió anoche en Las Condes. Y desde la oficina aseguró que quería denunciar ante el Ministerio Público irregularidades y sobre presuntos vínculos con organizaciones criminales, manipulación de procedimientos, apropiación de especies incautadas, instalación de armas para incriminar a personas y protección de funcionarios de alto rango. Ahí, obviamente, todo esto termina con la contención, porque es una situación de riesgo para el entorno, para los ciudadanos. Él estaba desde un punto de altura, podría haber ocurrido algo. No hubo enfrentamiento, ¿eh? Llegó Carabinero efectivamente, se instaló el perímetro de seguridad, fue Seguridad Municipal de Las Condes, bomberos con una escalera telescópica que apoyaron lo que fueron las negociaciones. Fueron varias horas, varios minutos, y se depuso la actitud. Fue trasladado al hospital de Carabineros, se constató su situación. No se ha pronunciado la Policía de Investigaciones respecto a estas denuncias que él hace, y el Ministerio Público decretó la reserva en todo esto, que va a reunirse como para aclarar lo que ocurrió, decretando además pericias al OS9 de Carabineros.
1: Sí, por supuesto. Bueno, este caso, ¿cierto?, del subcomisario Silva abre un escenario complejo y de máxima alerta pública en nuestro país. O sea, más allá del fuerte operativo policial desplegado en Las Condes, las graves acusaciones de corrupción interna y amenazas que el funcionario gritó desde el balcón, que pudimos, ¿cierto?, escuchar hace unos instantes, instala una profunda interrogante sobre la interna de la Policía de Investigaciones. Con la Fiscalía decretando el secreto total de la investigación, el desafío ahora radica en esclarecer con total transparencia si se trata de una crisis de salud mental del uniformado o si estamos frente a una denuncia real que requiere una profunda intervención en la justicia chilena. Vamos a tener que esperar, por supuesto, cómo avanza esta investigación que fue declarada y decretada en total secreto.
0: Claro, por el bien de la credibilidad institucional, por la confianza que siempre debemos tener en nuestras policías, en los organismos que imparten justicia, que investigan hechos, que deciden sobre situaciones que justamente un civil puede denunciar, ahora es un policía, y son altamente complejas por lo que él indica sobre la manipulación, la protección, el hecho de establecer situaciones en el trabajo investigativo, todo esto lo que él señala, y que desde luego uno más o menos estima, primero en el caso de él, hay una afectación a su salud, probablemente una desvinculación de la institución en estas condiciones, no se puede seguir trabajando en sus labores policiales, es un eventual alejamiento que me imagino producto de su salud se viene como medida disciplinaria administrativa. Faltan 10 minutos para las 8 de la mañana. Pausa nuestro contacto al día y les esperamos. A quienes van por el Troncal Sur, por favor, indíquenos un pequeño mensaje, o los copilotos, los acompañantes, para no distraer a los conductores. ¿Qué es lo que está ocurriendo en dirección a Viña, fundamentalmente, con este vehículo que se encuentra entre las barreras que separan los sentidos de las pistas en la autopista Troncal Sur, enlace Los Pinos?
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0: Son las 7 de la mañana con 53 minutos y algo que también nos tiene preocupados y también marca también la agenda de nuestro país es lo que está ocurriendo en la zona centro-sur de nuestro país, ¿cierto? Con cosas con daños, calles anegadas y casi 10.000 clientes sin luz. El balance por el sistema frontal que afecta a la zona centro-sur de nuestro país. La directora nacional, Alicia Cebrián, informó que se efectuó una nueva mesa técnica para realizar el monitoreo y seguimiento de las acciones de respuesta. Durante la noche de este martes, el Servicio Nacional de Prevención y Respuesta ante Desastres, SENAPRE, entregó un balance por la afectación que ha provocado el sistema frontal que se encuentra en la zona centro-sur de nuestro país. En concreto, informó que alrededor de 20 casas han resultado con daños en las regiones de Los Ríos y Los Lagos, mientras que algunas están en evacuación. También se han reportado anegamientos en calles, cortes de ruta, caídas de árboles y socavones. De acuerdo al informe, las regiones del Maule, Ñuble y Biobío no presentan por ahora situaciones de emergencia relevantes. Sin embargo, sí se han visto afectadas por cortes de luz. La primera zona mencionada tiene 502 clientes sin suministro eléctrico, la segunda 124 y la tercera 646. En la comuna de Pucón, región de la Araucanía, se comunicó la suspensión de clases en los establecimientos educacionales municipales. También en la comuna de Valdivia se informó de anegamientos en calles en distintos puntos de estos, con personal municipal atendiendo cada situación. Remoción en La Masa, en la ruta T-202, en las comunas de Mariquina, Panguipulli, La Unión, Los Lagos y Lanco. De igual manera se reportan afectaciones. Bueno, esta mesa técnica, que contó con la presencia de la directora nacional de SENAPRED, Alicia Cebrián, aseguró que se han efectuado una nueva mesa técnica junto a las instituciones del SINAPRED para realizar un monitoreo y seguimiento de las acciones de respuesta que se han ido implementando por parte de los equipos desplegados en el territorio para atender las afectaciones que se han generado producto del sistema frontal que registra en gran parte de la zona sur de nuestro país. Agregó que, tal como indicamos el día martes y en base a la información proporcionada por la Dirección Meteorológica de Chile, el sistema frontal se ha estado manifestando con mayor intensidad en la región de Los Ríos, en donde ha precipitado un promedio cercano a los 90 milímetros, mientras que en la región de Los Lagos se han registrado en algunas zonas a más de 70 milímetros. Durante la madrugada de hoy y del día miércoles, además, se podrán generar tormentas eléctricas entre las regiones de la Araucanía y Los Lagos, acotaron también en esta mesa técnica que se llevó a cabo el día, en el término de la jornada del día de ayer, a propósito de esta situación, ¿cierto? Y de estos temporales, tormentas eléctricas, socavones y también afectaciones en las rutas en la zona centro-sur de nuestro país.
1: La afectación para la realización de las clases, para, como tú señalabas, la conectividad en la región de Los Ríos. Entonces hoy no hay clases en toda la región, o sea, situación que provoca este fenómeno climático, y por lo menos el día de hoy, no sabemos mañana, se continúa monitoreando la evolución de este sistema, pero hoy en toda la región no hay clases. El agua que no llega acá, Que llega como a brotar desde la propia tierra. Es tanto lo que cae que aparece por todos lados y que produce estos anegamientos y caídas de árboles.
0: Por supuesto que sí. Bueno, el día sábado cayó un poquito acá en el sector, pero no fue tanto de lo que se esperaba.
1: Bueno, y Alejandro nos ha compartido el pronóstico del tiempo que indica que para la próxima semana habrán precipitaciones en nuestra zona. Además, en un acento muy sureño, una sobrina de Alejandro le envió el video de lo que fue este récord de precipitaciones, 90 milímetros en las últimas horas en sectores del sur de Chile donde reside. Sería desde el miércoles, según este informe que comparte Alejandro con nosotros, tendríamos 1,2 milímetros el miércoles, 4 milímetros el jueves, 26 milímetros el viernes 17 de julio, según el pronóstico, 22 milímetros el sábado y 3,3 milímetros el domingo 19 de julio. Ahí está la proyección de las precipitaciones según este pantallazo. Está trabajando para la Radio Libre prácticamente para entregarnos información mientras desarrolla sus otras actividades. Alejandro Marín, a quien siempre saludamos también en categoría de Auditor Premium.
2: ¿Cómo están, chiquillos? Muy buenos días. Patricio por acá, ya en rumbo a Quillota.
1: Hola.
2: Bueno, me ha tocado pimponear entre el Olivar y Quillota, por eso estaba un poco desaparecido. Uh-huh. Pero justo por eso quería comentarle algo. ¿Se acuerdan que yo hace un tiempo atrás había comentado el tema de las viviendas de Poduje que estaba mandando a demoler? Bueno, me tocó verlas directamente y claramente tienen falencias muy grandes, estructurales y sísmicas. Y lo quiero llevar al contexto de hoy, al terremoto en Venezuela. O sea, sabemos que en Venezuela se construye de otra forma y en las revisiones que han hecho ya en los escombros, lamentablemente, se han dado cuenta que las construcciones, en algunos casos los pilares no tenían encerradura, habían hormigones rellenos con plumaví. Entonces, si Chile no tuviera controles tan exigentes ni normas tan exigentes, pasaría lo mismo. Entonces, en eso hay que pensar, que si hay personas capacitadas que están revisando edificaciones y que estas edificaciones no cumplen las normas chilenas, es por algo. Si no cumplen las normas chilenas, puede que pase lo que pasó en Venezuela. Habiendo sismos de gran magnitud, podrían quedar atrapados y podrían fallecer como pasó en Venezuela. Entonces, no tomemos tan a la ligera las cosas que pasan o las cosas que se hacen, porque esas decisiones pueden salvar vidas. Así que ese es mi mensaje de hoy día. Un abrazo, que tengan un muy bonito miércoles.
1: Bueno, muchas gracias. Es una visión sobre las normas de construcción y la calidad de la construcción, Patricio Morales. Yo creo que esto va a ser materia de estudio del Ministerio de Vivienda, no sé cómo se llamará en Venezuela, de los encargados de las construcciones sociales y de la reconstrucción, para estimar si se sigue construyendo bajo la misma norma, que no es tan exigente como la nuestra. En nuestro país, en la albañilería y en la construcción, en el maestro de la construcción, está ya internalizada tradicionalmente en su forma de trabajar la instalación de cadenetas, que incluso me decía un maestro, es mejor amarrarlas porque la soldadura se puede quebrar, me decía, con el paso del tiempo, la humedad, la contracción, expansión de los metales con los años y la temperatura resquebraja la soldadura. Uno dice, la soldadura es mejor para las cadenas. No, yo, me dijo, las amarro con alambre y quedan eternas. El maestro de la construcción chileno ya sabe que en la instalación de las cadenas radica el plus, el adicional de seguridad y de permanencia de la construcción para resistir un sismo, por ejemplo, norma impuesta desde 1960 en nuestro país.
0: Por supuesto, va a ser un tema para analizar y a lo que tú mencionabas, en Venezuela se llama Ministerio del Poder Popular para la Hábitat y Vivienda.
1: Mira, el nombre largo
0: que tiene. Que van a tener que, por supuesto, fiscalizar muy bien a propósito de la reconstrucción, que las viviendas o los edificios no contengan relleno de plumaví, como pasó ahora.
1: Y eso lleva ya contabilizados más de 3.200 fallecidos, en la cifra más actualizada de quienes han perdido la vida. Para ir a la pausa, no pensé que estuviera vivo. Mujer canadiense dio a luz mientras dormía y halló su bebé entre las sábanas. Cuando es el proceso más doloroso, que más tensión provoca, aquí hay el relato de una madre que, estando embarazada, a la espera de la llegada de las contracciones, se quedó dormida y su hijo nació sin que se diera cuenta. Descubrió lo ocurrido cuando el personal médico buscó los latidos, creyendo que el parto estaba por ocurrir. Esta madre canadiense despertó en medio del parto, descubrió que su bebé ya había nacido. Camila Moreno, 27 años, estaba dormida cuando ocurrió el nacimiento de su hijo menor, experiencia que ha señalado como traumática, explicando que ha reaccionado luego de esta situación, ha reaccionado cuando el personal médico encontró a este recién nacido y recibió el resultado positivo para estreptococo, que es una bacteria que implica la administración de antibióticos dentro de lo que fue la evaluación de este nacimiento. Así es que se rompió la bolsa, se administró pitocina, un medicamento utilizado para estimular el trabajo de parto. Se sintió algo incómoda, dice, pasó cerca de una hora antes que sintiera los efectos y presionó el botón para llamar al personal. Y justamente ahí, en medio de eso, se produce este alumbramiento. Dice que en un comienzo no se alarmó, pensó que podía tratarse de una situación normal dentro del parto. Me preocupé, no encontraba al bebé y esto finalmente se aclara cuando yo despierto. No pensé que estuviera vivo. Su hijo había nacido. Algo sorprendente. Dio a luz mientras dormía. Y la otra noticia curiosa, también internacional, es el de una jubilada española. Se llama Yaya Bushcart y ha tomado la decisión, como parte de una filosofía de vida, de mudarse a la montaña para no pagar alquiler ni contribuciones. Me lo gasto en comer. Residirá en una cabaña construida con sus propias manos. Se va a la punta del cerro porque dice ya no soportar esta situación, que también en España es altamente debatible, el pago del impuesto territorial y del alquiler. 8:05, ya volvemos.
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4: Son las 8:05.
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0: Muy buenos días, chicos. ¿Cómo están? Por acá Rosario, la reportera. Un saludo a ambos. No había tenido la posibilidad de escuchar Contacto al Día de principio a fin. Tú ya sabes, Víctor, un tema de horarios más que nada. Pero me encanta siempre volver a reencontrarme con ustedes. Quiero dejar sobre la mesa también lo siguiente. Fíjate que el peaje en Pichidangui está totalmente avanzado, va muy avanzado, pero me pregunto yo, ¿qué va a pasar con la gestión policial, en este caso siempre de la PDI generalmente, que hace o hacía en ese sector cuando el peaje era manual, digamos, estos decomisos de droga o detenciones de personas que vienen del norte a sur y viceversa? Porque cuando venga el sistema del telepeaje, que va a quedar igual que el túnel El Melón, los bandidos van a pasar de largo. Entonces me queda esa duda. No sé si alguien tiene alguna respuesta al respecto. Siempre que paso por ahí, me quedo con esa duda. Entonces, la idea, lógicamente, es siempre apoyar a nuestras policías. ¿Y ahora qué van a hacer? Bueno, les dejo un abrazo, chicos. Como siempre, me encanta el programa, noticioso, la gente se informa, la gente participa. Así que por acá, mis cariños, respeto y admiración de siempre. Un abrazo. Adiós.
1: Gracias, Rosario. Muy buenos días. ¿Se tendrá que utilizar otra estrategia de control carretero del ingreso de la droga por tierra hacia esta zona? Claro, los peajes free flow no tienen ese elemento colaborativo para los controles sobre estas materias. Habrá que detectarlos, habrá que monitorear los drones, seguimientos. Otro lugar de control, de supervisión, de revisión. ¿Cómo sesgar los vehículos? Claro, porque el peaje, claro, ayuda a que se baje la velocidad y a que se comience a hacer este tipo de control selectivo, digamos.
2: Por supuesto, solamente estos son registros automáticos de los telepeajes, hacen el registro o leen, en este caso, el dispositivo TAC, ¿cierto? Que está instalado en el parabrisas o fotografía en la placa patente de los vehículos. Así que no son, en este caso, no sirven, ¿cierto?, para la fiscalización de otro tipo de situaciones que ocurran con los vehículos.
1: Gracias. 8:15. En titulares, Tribunal castigó a Deportes Limache por infringir el fair play financiero. Diego Ibáñez afirmó que a Quirós le falta madurez y educación. Se refirió de esta manera a las reacciones del ministro de Hacienda. Redes de prostitución venezolana en España. Policía afirmó que víctimas son probadas en Chile. Shakira y la eliminación de Colombia en el Mundial. Esta entrega nos enorgullece. Y además, un ataque contra vivienda en el bosque deja a una mujer en riesgo vital. Noticia policial. Además de que el petróleo se ha disparado tras el quiebre del alto al fuego entre Estados Unidos e Irán, ya está superando los 78 pesos, perdón, dólares, $78 el barril. Las bolsas han reaccionado a la baja. ¿Y qué ha dicho Donald Trump? Dando por terminado el alto al fuego con Irán. Son gente enferma, dirigida por gente enferma, mala, violenta. Recrudece entonces el clima de hostilidad, lo que provocaría entonces otra arremetida bélica, y se desecha toda posibilidad de paz que ya estaba muy avanzada y que Donald Trump en este momento ya niega a través de estas declaraciones sobre lo que es un cese del alto al fuego. Nuevamente habrían acciones de la guerra, acciones ofensivas. 8:16.
2: Y, por supuesto, un caso también policial que ocurrió la noche madrugada de este miércoles, que afectó, ¿cierto?, a una mujer de 59 años, ¿cierto?, que se encuentra en riesgo vital de la comuna del Bosque de la región metropolitana tras ser atacada a balazos en su propia casa. Recibió más de 10 disparos la vivienda. La víctima debió ser trasladada de urgencia al hospital El Pino, donde fue intervenida debido a la gravedad de sus lesiones. Según los antecedentes entregados por el fiscal Nicolás Núñez, el hecho sucedió cercano a las 00 horas de este miércoles, cuando la víctima estaba junto a su pareja al interior del inmueble. Fue en ese momento cuando llegaron varios sujetos que efectuaron múltiples disparos a la casa. La mujer, al escuchar los ruidos y acercarse a la entrada de su domicilio, fue alcanzada por los proyectiles. 2 de los 10 disparos fueron perpetrados, ¿cierto?, desde el exterior y fueron canalizados hacia la víctima. Tras el ataque, donde se perpetraron estos 10 disparos, la víctima debió ser trasladada de urgencia al Hospital El Pino, donde fue intervenida debido a la gravedad de sus lesiones. Hasta el momento, el reporte médico indica que el paciente se mantiene en riesgo vital. Uno de las principales tesis que maneja la policía es que la mujer y su pareja no eran el objetivo de los atacantes. Asimismo, el hecho está siendo investigado como un homicidio frustrado. El laboratorio de criminalística de la PDI investiga el sitio del suceso para determinar si los individuos utilizaron una o más armas de fuego, y también trabajan en el levantamiento de cámaras de seguridad particulares del sector que, por supuesto, habían registrado el vehículo en el que se movilizaban los atacantes. El hecho que se registró en la comuna del Bosque por este homicidio frustrado de una mujer chilena que recibió 2 impactos de bala en su domicilio, percutados por sujetos que lo hicieron desde la vía pública, y que esta se encuentra en riesgo vital en el Hospital del Pino de la comuna de la región metropolitana. Es un hecho, ¿cierto?, criminal, que ocurrió en la madrugada de este miércoles. Bueno, se baraja también la opción que haya sido una equivocación. Se equivocaron de casa, pero por supuesto el hecho no deja de ser lamentable, ¿cierto? Con estos 10 disparos desde el exterior hacia el interior de la vivienda, que afectó a esta mujer de 59 años con 2 impactos balísticos que la tienen en riesgo vital hasta ahora de la mañana.
3: 8:19, nos indican que ha sido visto un zorro chilla juvenil, así se denomina la especie que está en registros de alguien que se cruzó con esta especie y que permitió una descripción de los entendidos en especies silvestres. La Fundación Parque Natural Los Pinos de Quilpué ha indicado que este zorro chilla juvenil, de quizá menos de un año de vida, está en sectores de la ciudad siguiendo conejos. Ha llegado a una plaza adyacente al parque Bosque Esclerófilo. Ha quedado grabada este grito, este chillo, esta vocalización característica del zorro, y un ladrido en respuesta a las mascotas de los vecinos. El Parque Natural Cerro Los Pinos queda en el sector sur de la Ciudad del Sol, ahí donde hablábamos del cruce con la carretera, sector Los Pinos. Bueno, ahí está esto que se denomina Plaza Parque Natural Cerro Los Pinos. Parque que ha tenido esta visita. También ha sido visto un zorro en el sector del Hospital Naval Almirante Neff, en los sectores de Gómez Carreño, en Viña del Mar. A veces ellos buscando, siguiendo especies, buscando alimentos, han llegado hasta las zonas pobladas. En Quilpué, además del toro manjar, ahora anda un zorro chilla juvenil. Está como para abrir otro zoológico.
2: Vamos a tener que barajar esa opción de reabrir, ¿no es cierto?, o de generar un segundo zoológico con estos animales de granja.
4: Así es. Hola, amigos de Radio Libra, quería hacerles un comentario o denuncia, no sé cómo decirlo, con respecto al municipio. Resulta ser de que el alcalde o el municipio dio autorización para un evento hace mucho tiempo atrás de motocross en el sector de San Pedro, para el sector del Espino Bonito, por esos sectores. Pero resulta ser de que el alcalde no se puso a pensar en la gente que vive ahí, en la contaminación acústica que está produciendo eso, y sobre todo que está sucediéndolo en la semana, los fines de semana, el día domingo a las 8 de la mañana, el ruido de las motos es insoportable, uno no puede descansar. Y fuera de eso, el basural que dejan, porque todo el camino lo marcan con una cintita de colores que son plásticas, y después que termina el evento las dejan ahí y eso empieza a producir basura. Ese es uno. Y lo otro es que viene sucediendo hace mucho rato, todos los fines de semana y en la semana, como digo, que van a practicar, y luego creo que hace en un mes más o en dos meses más se viene nuevamente otro evento. ¿Y qué es lo que pasa? Que la bulla no deja descansar a la gente que trabaja toda la semana y que vive en los condominios aledaños. ¿Ya? Entonces, yo no sé si el señor alcalde Luis Mella se ha puesto a pensar en el bienestar de la gente y cómo puede estar autorizando ese tipo de eventos todos los fines de semana. Entonces, creo que está bien promover el deporte y todo, pero también hay que ser un poco consciente con la gente que vive en el entorno.
2: Sí, mira, por supuesto. Ahí, por supuesto, existen distintas variables. En el caso de lo que menciona el auditor, ¿cierto? Existen, ¿cierto?, las formalidades de los permisos para cualquier tipo de evento deportivo, reuniones masivas, ¿cierto? Donde hay trámite y exigencia. En este caso, si la actividad fuese en bienes nacionales de uso público, plazas, calles, o en este caso, sedes. Bueno, ahí, por supuesto, la municipalidad tiene que hacer un permiso donde se generan acuerdos entre quien solicita el permiso. Si es que primero tenemos que ver quién organiza el evento. Lo organiza la municipalidad, lo organiza una agrupación deportiva privada, la organiza un grupo de amantes del motocross. Ahí hay que primero tener en claridad ese tema. Luego tiene que ver con una conversación y acuerdos, por supuesto, entre la municipalidad, que es el ente que otorga el permiso, y la organización en cierto cumplir ciertos acuerdos, ¿cierto? Y responsabilidad, o sea, yo te doy el permiso para hacer este tipo de actividad, ¿cierto? En tal lugar, pero tú tienes que cumplirme con ciertas obligaciones, y después, obviamente, si yo te entrego el lugar de esta manera, por supuesto, después de la actividad tiene que ser devuelto el espacio, aunque sea un bien nacional de uso público, aunque sea una calle, aunque sea un sitio eriazo, tiene que ser devuelto de la misma manera que se entregó. Y por supuesto el tema de los ruidos y lo que molesta, por supuesto, a ese sector que está mayormente poblado desde hace algún tiempo hasta ahora, tiene que ver con la organización también que representa a los vecinos de esos condominios, de esas parcelas de agrado. O sea, me parece que existe una organización en ese sector, debe haber un comité, ¿cierto?, que administre y que regule el funcionamiento de estos, y por supuesto ellos pueden ser el portavoz de los vecinos y de los habitantes de ese sector hacia la municipalidad, ¿cierto?, para poder hacer este requerimiento de malestar que produce, ¿cierto?, este tipo de actividades, ¿cierto?, y poder llegar a un buen puente donde se pueda generar a lo mejor algún tipo de diálogo para poder, ¿cierto?, poder poner, ¿cierto?, sobre la mesa los problemas, ¿cierto?, y todo lo que causa este tipo de actividades, tanto en el entorno como en el descanso de ustedes como vecinos del sector, y que eso también esté en conocimiento la municipalidad, que es el ente que entrega el permiso, y por supuesto generar, ¿cierto?, algún tipo de mesa de trabajo y de diálogo a propósito de que, como usted menciona, puede ser que en el
3: menor... habría que permitirlo una o dos veces, pero no todos los domingos.
2: Claro, como él dice que son eventos masivos cada cierto tiempo, que menciona que viene uno pronto, pero que también fuera de estos eventos permitidos y autorizados se generan actividades no reguladas de práctica, ¿cierto?, de este motocross, de entrenamiento, no desconozco cómo se le llama.
3: Además del campeonato es el entrenamiento, la ocupación de las pistas.
2: Claro, la preparación a lo mejor para la participación en los campeonatos. Pero por eso le llamo a este auditor, ¿cierto?, que pueda él, me parece que existe algún tipo de organización.
3: ¿La Junta de Vecinos?
2: No, comité de administración más que nada se llama en esos sectores donde hay condominio y, o parcelas de agrado, no hay junta de vecinos.
3: Perfecto.
2: Pero ahí en San Pedro hay una delegación municipal, así que también se pueden acercar a ellos para que también los puedan orientar de cómo poder hacer llegar, ¿cierto?, todas estas inquietudes hacia el alcalde, que por supuesto siempre está pendiente de todas estas situaciones.
3: Gracias, lo vamos a plantear también el viernes en el contacto del Grupo Libra con todas las radios y la audiencia de la ciudad de Quillota y con la presencia del propio alcalde. 8:28. Gracias, Francisco Holguín, por plantear en nuestro contacto al día de Radios Libra Anexo tu inquietud como residente del sector de San Pedro. 8:28. Después les vamos a contar lo que pasó en el Festival del Chocolate de Osorno. Esto también da como para pensar sobre la consideración de cualquier imponderable y lo que puede pasar en un evento de esta naturaleza.

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1: Son las 8 de la mañana y 34 minutos.
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7: Ocho de la mañana con 36 minutos. Seguimos en este Contacto al Día de día miércoles 8 de julio. Y un hecho que ocurrió también el día de ayer y que marcó también las redes sociales, se hizo viral también por las distintas plataformas digitales, es este hecho ocurrió en la ciudad de Osorno, ¿cierto? La vaca de chocolate de Osorno. No es una monumental escultura comestible, ¿cierto?, que se convirtió en el principal atractivo del Festival del Chocolate de Osorno, a propósito que ayer se celebraba el Día Mundial del Chocolate, del Cacao. Bueno, la escultura fue elaborada con 600 kilos de chocolate suizo, con un 58% de cacao. Durante el evento, la figura simulaba un proceso de ordeñando, distribuyendo leche chocolatada gratuita a los asistentes en cada momento. Bueno, también esto tiene un fin solidario, ¿cierto? Las porciones de la estructura se venden al público para recaudar fondos destinados a instituciones sociales benéficas de la localidad de Osorno. Bueno, el momento viral fue cuando la vaquita acaparó las noticias y redes sociales debido a un accidente, pero divertido final durante el cierre del festival en el hotel de Zona Estadio Osorno. Imagínate que cuando llegó el momento de desarmar la escultura para repartir los trozos a quienes habían adquirido uno de ellos, la estructura no resistió su propio peso, perdió la cabeza y colapsó por completo, desarmándose en cientos de pedazos ante la mirada de miles de espectadores que en ese momento estaban ahí. El inesperado desmayo fue tomado con mucho humor y alegría por parte del público asistente. Es lo que ocurrió, ¿cierto? Y que se transformó en el viral del día de ayer a propósito del Día Mundial del Chocolate, ¿cierto? Y esta vaca de 600 kilos de chocolate suizo. Lo ocurrido el día de ayer en la comuna de Osorno, ¿cierto? Que es este principal atractivo del Festival del Chocolate de Osorno, lo que ocurrió el día de ayer con este viral. Y a propósito de este colapso, ¿cierto?, donde los asistentes no se esperaban este inesperado desmayo, ¿cierto?, donde en un video registrado en las redes sociales se puede viralizar al momento que estaban haciendo el desarme de alguna de las partes de uno de los sectores, se colapsa la parte de adelante, ¿cierto? Se cae la cabeza y luego todo lo que tiene que ver con...
8: Se desintegra el chocolate, la figura, una persona que participó en la preparación como que le da un puntapié a un trozo como de rabia, un trozo del chocolate, de la cabeza, de lo que cae. Y habrá que contemplarlo con, me imagino, alguna demarcación, algún pliegue para que se vaya. Igual que el chocolate cuando uno lo compra en barras, lo va sacando. Porque aquí se quebró porque era una sola figura.
7: Claro, era uno mismo, o sea...
8: Claro. Un solo cuerpo, digamos.
7: Claro, por supuesto. O sea, imagínate, 600 kilos, no deja de ser. Y otro dato también, o sea, hay un trabajo tras esta preparación, o sea... Según lo que se informa, durante los días previos al festival, los estudiantes de gastronomía del Santo Tomás de Osorno moldean las piezas, derriten el chocolate y preparan los bloques. Son 5 días previos al festival que se está trabajando con todo esto. El día jueves, o en este caso el día antes, lo que relata acá... este medio, es que el día antes, al inicio del festival, se realiza el ensamblaje estructural y se levanta la figura en los salones del hotel, ¿cierto? Sonesta de Osorno. Durante las 3 jornadas que dura el evento, ya porque no dura solamente un día, el equipo de chef sigue trabajando la estructura en tiempo real, frente al público, aplicando los acabados finales del gran cierre de esta estructura. O sea, hay un trabajo previo de 5 días, ¿cierto?, a cargo de los estudiantes del CFT, ¿cierto?, de la carrera de gastronomía de la Santo Tomás de Osorno, y que después el día previo, ¿cierto?, se hace el montaje, y los 3 días que dura este evento, esta festividad, se sigue trabajando, ¿cierto?, en hacerle los retoques finales a esta estructura, ¿cierto?, de chocolate suizo con cerca de 600 kilos en su pesaje total, que bueno, se hizo viral en este término de Festival del Chocolate de Osorno, donde se puede ver en las imágenes que se desintegró totalmente esta vaca, ¿cierto?, que es parte como tradición de este festival celebrado en la comuna de Osorno. 8 de la mañana con 42 minutos.
8: ¿Qué pasen entonces con aceptación, con resignación, digamos, el mal rato a los organizadores? Creo que era la gran obra. Y dos cosas. Primero, se siguen compartiendo en Quilpué registros de toros sueltos. Ya Manjar, que está en un hogar temporal, ha sido noticia por ser acogido y ya llevado a un lugar seguro. Pero hay otro, en la calle Patricio Lynch, residentes transeúntes han mostrado lo que es un toro al que piden no acercarse, han llamado a los equipos especializados y parece que se está transformando en una realidad de estos animales que a lo mejor bajan de los sectores altos de Belloto Norte, dicen algunos, porque los han visto en la avenida Gómez Carreño, tanto a Manjar, que ahora está en hogar temporal, como este otro toro que se encuentra en los sectores de calle Patricio Lynch. Ahí tenemos entonces esa nota. Y sobre lo que tú contabas, Nicolás Sangüesa, faltan 17 minutos para las 9, se recuerda el completo gigante de San Bernardo, celebraciones de la semana del completo. Se preparó el completo de 4 metros de largo. Todas estas son actividades gastronómicas curiosas y llamativas, como esta de Osorno, la churrasca más grande de San Félix en la región de Atacama, 4 metros y 5 centímetros, el completo manguera de Talca, que se ha prestado para bromas, porque son varios completos unidos, no un solo pan y una sola vienesa que se esperaría, digamos, pero bueno, se ha conocido a nivel nacional esta preparación extrema de los locales Pastorini y Restobar y La Mona Popular. completos de 40 centímetros y 2 kilos de peso. Atractivo turístico. La fiesta de la sopa en Valdivia, en la región de Los Ríos, y los festivales internacionales de asadores. La Expo Grill, también ahí, donde son toneladas de carne preparadas en celebraciones con asistencia masiva. Eventos mundiales de asadores que se muestran en lo que son estos eventos que pretenden atraer y pretenden llevarse la mirada, las fotografías y los views, y que se compartan, que se difundan. Pero cuando se te derrite el chocolate o se te quiebra el chocolate, como fue en este caso, tienen entonces que reorganizar cómo van a hacer estas figuras para no caer esta vez en la burla de los cibernautas. Faltan 16 minutos para las 9, vamos a una pausa y regresamos ya con el despunte de nuestro programa.
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0: ataque contra vivienda en el bosque deja a mujer en riesgo vital. Y el IND ofició a Federación de Tenis tras denuncias contra su nuevo presidente. Titulares ya para lo que es el final de nuestro contacto al día, recordándoles que estamos con la veterinaria Italia. 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Muchas gracias a Jan Farso por estar muy temprano con nosotros y en gran parte de la programación de las radios del Grupo Libra. 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Notas finales al cierre, Nicolás Sangüesa.
1: Sí, por supuesto, siempre hay cosas pintorescas que poder mencionar, y a propósito de que, bueno, hoy no hay fútbol, no hay mundial, destaca también en las últimas noticias este youtuber, ¿cierto?, que asegura que distrajo a Messi en el penal errado contra Egipto. Ya, estos creadores de contenido compiten con el espectáculo deportivo, también sostiene el académico de la Universidad Adolfo Ibáñez. Speed asegura que distrajo a Messi, el penal que perdió contra Egipto justo detrás del arco. Se nota al influencer, quien hizo de todo y aún más por llamar la atención mientras transmitía en vivo por YouTube en el partido del día de ayer entre Argentina y Egipto.
0: Es por su cara llamativa.
1: Claro, por sus gesticulaciones.
0: Ojos, a ver, piel morena, negra, claro, ¿cierto? Pelo rizado, ojos grandes, ¿cierto?
1: Sí, no.
0: La expresión es la que...
1: La imagen que aparece en la portada, por supuesto, muestra a Speed, que se ubicó justo detrás del arco donde Argentina atacó en el primer tiempo, en primera fila. Y por supuesto hizo transmisiones durante todo el encuentro. El youtuber juraba de guata que el 10 trasandino falló el penal gracias a sus

0: distracciones. El arquero egipcio atajó el tiro de Messi mientras Speed transmitía en vivo y realizaba gesticulaciones con su pintoresca cara, ¿cierto? Este streamer, más conocido como Speed, ¿cierto? Partieron inicialmente haciendo streaming de videojuegos, o básicamente la gente lo veía jugar. Pero los más viejos es como cuando nos oturbábamos para jugar videojuegos y los demás veíamos al que jugaba. Esto pasó más allá de los videojuegos, el fútbol, y así aparecieron estos creadores de contenido que básicamente compiten con el espectáculo deportivo. En Argentina tenemos, por ejemplo, a Double Chenain, Seba La Cobra, que ya están ultra consolidados e incluso tienen programas en canales de streaming en, ¿cierto? Y en nuestro país, en Chile, está esto recién partiendo, ¿cierto? Comenta Patricio Castro, académico de marketing digital de la Universidad Adolfo Ibáñez. El contenido ya no se genera solo dentro de la cancha, sino también es lo que pasa mirando el partido fuera de él. En el caso de Speed, él es un polémico, ¿cierto? Su generación de contenido es generar polémica, como ir a un partido de Messi a tratar de distraerlo o hacer como que lo distraje. Eso es lo que vende, eso logra que tenga tantos y miles de seguidores que están constantemente mirando qué va a hacer, qué va a transmitir, en qué momento. Si lo pensamos, es lo mismo que hacían los canales de televisión antes, cuando buscaban una frase polémica o alguien antes o después del partido que dijera algo rimbombante. Estos generadores de contenido se dieron cuenta de que pueden hacer eso todo el tiempo, es parte de aprovecharse del gran espectáculo que es el fútbol y sacar el mayor provecho posible, ¿cierto? Analizó este académico de la Universidad Adolfo Ibáñez, Patricio Castro, ¿cierto? De marketing digital, y que analiza, por supuesto, todas estas situaciones que nos trae este youtuber Speed, ¿cierto? Influencer, que según él distrajo a Messi en el penal más que errado atajado por el arquero egipcio el día de ayer, partido que terminó, por supuesto, 3-2 en favor de los trasandinos. Es por supuesto algo que va a ir cada vez avanzando más, que a nuestro país está recién iniciando este tema de los streamers, de los youtubers, que por supuesto generan miles y miles de seguidores por las plataformas digitales.
1: El arquero egipcio atajó el tiro de Messi mientras Speed transmitía. O sea, en un hito mundialero, hoy alguien en una cuenta de YouTube, teniendo ese rostro, esa cara, como el otro muchacho que hace con las manos así, no sé cómo, como diciendo, es inexplicable lo que pasa, que también se ha hecho muy famoso, también tiene el mismo color de piel, las características, ¿cierto?, de un rostro llamativo, expresivo, claramente, bueno. Esto está revelando la capacidad que las redes sociales tienen en medio de una transmisión mundial. O sea, puedes incluso ser altamente exitoso, visto y seguido solo por una característica y un detalle dentro de el universo tan masivo, tan numeroso de los youtubers y de los influencers. Ahí está entonces la nota de este hombre que asegura que el trasandino falló el penal por las distracciones, pero lo que hay es una cara de Messi en una de las tomas que aparece en esta nota de la última noticia, donde está como tan relajado, digamos, no está en la tensión de un mundial, está como, como se ubicó detrás del arco, está Messi como sonriéndose de todo esto que ha ocurrido en lo que fue este encuentro deportivo.
0: Claro.
1: Bueno, decir sobre la muerte de un peatón ayer en un costado del acceso sur de la estación F Valparaíso de Quilpué, que hay que mirar ya con más detención lo que es este semáforo, si realmente se está cumpliendo el objetivo de un paso peatonal regulado, o si no, tendría ya que pensarse en el diseño de una pasarela. Simplemente para lanzar la inquietud, aparte de los otros temas, aparte de estos bovinos y estos toros que se han visto en los sectores de Bioto Norte y en el centro de Quilpué, que también es otro tema para la ciudad de Quilpué, porque no es el único, el caso de el que ha sido llevado a un hogar temporal, siguen compartiendo imágenes de bovinos sueltos. Pero sobre lo que ocurrió ayer martes cerca de las 7 de la mañana, la persona que perdió la vida atropellada en Condel Sur, en las afueras de la estación de Quilpué, ya imaginar un diseño, plantearlo, que incluya una pasarela para que el impaciente peatón que llega y cruza con luz roja, no estamos diciendo que sea en este caso, pero se ve, es normal, porque ocurre que por Condel Sur transitan quienes vienen desde sectores como El Sol y El Retiro y que empalman hacia el troncal urbano y a veces hacia el troncal sur o Ruta Las Palmas en el enlace El Olivar. Es una vía de conectividad con Del Sur, de vastos sectores donde emergen con mucha velocidad. Hay un tema de visibilidad primero, tienen el semáforo en verde para ir hacia Viña, y también para quienes regresan desde Viña y vienen por la misma, en este caso arteria, en el sentido hacia esos lugares residenciales. El problema es que pasan a mucha velocidad y los impacientes peatones o quieren abordar el convoy que viene llegando y pasan rápidamente el torniquete, y para eso corren y a veces no respetan la luz roja. Pensar en una eventual pasarela creo que ya habría, porque no es la primera muerte, ni el primer accidente, ni el primer atropellamiento en ese lugar, habría que ya irlo pensando. Muchas gracias, Nicolás, hasta mañana, para ya en jueves tener más información y compartir con los auditores otra jornada de nuestro contacto al día desde las 7 de la mañana. Vamos a cerrar con parte de la opinión que nos deja Solier Saavedra, que es conductor. Vamos a escuchar solamente parte del audio porque es muy extenso, y agradecerte y esperarte mañana, Nicolás.
0: Por supuesto, muchas gracias a ti, Víctor. Ya estamos a mitad de semana en este contacto al día, ¿cierto?, de día miércoles, y agradecer también a todos los fieles auditores que comparten también a través de nuestras redes sociales y de nuestro WhatsApp, e interactúan y comparten también información que ellos mismos visualizan en las calles de nuestra comuna de Quillota y también de otras comunas aledañas. Así que muchas gracias y nos encontramos mañana.
2: Buenos días, señora Radio Libre. Ante todo, un gusto saludarlo, su programa, el cual quiere hacer una denuncia, o una, no sé cómo se pueda llamar, hacia la Secretaría del Transporte, los fiscalizadores de la Secretaría de Transporte de Valparaíso. Lo cual a mí sucedió el 20 de marzo, esto lo voy a contar. El 20 de marzo, señor, el servicio de transporte me fiscalizó en la gira del líder de Quillota. Ya, viniendo yo de Limache a Melón. Me pidió los documentos de la máquina, malos míos, y a dónde quiero detenerme.
1: ¿Por qué decíamos que teníamos que solamente escuchar parte del audio? Porque hay un problema, no se entiende bien. Te vamos a pedir que nos resumas la historia para poder escucharla, para poder entender, estimado auditor, y que por favor nos mejores el audio para que los auditores puedan apreciarlo mejor. Así que ahí está, la disposición nuestra siempre está para escuchar todas las denuncias y todo lo que nos quiera agregar este auditor. Nos juntamos mañana a las 7 de la mañana en otro contacto al día. Yo sigo con la mañana de Libra.
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4: Son las 9:02.
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ahora sí voy yo. Había aparecido la música, la cortina al programa, pero es que de repente los discos por ahí quedan desordenados. Ya los ordenamos todos y estamos listos para acompañarles hasta las 13 horas con nuestra mañana de Libra, que les agrega entonces con datos. Ustedes podemos ir compartiendo, ¿cierto? Ustedes nos aportan información, como la valiosa información que actualiza la situación acá, me dice Alex, ya en el semáforo de Alberdi con entrada para el sendero donde están ahí los supermercados. Normalizado semáforo funcionando nuevamente, ya pasada las 8 de la mañana, estaba totalmente, totalmente normalizado. Lo bueno es que fue rápida la reacción para que se pudiera reactivar el funcionamiento de los semáforos. Gracias a ustedes, auditores, más 569-689-97777, irrumpe Soledad con el siguiente dato: caballos sueltos en la ruta 60CH frente al Aramco, al Servicentro Aramco. Gracias, Sole, caballos sueltos ahí en la ruta 60CH frente al Aramco, tengan precaución. Estamos en una arremetida noticiosa con esto de la adopción de manjar en Quilpué, el toro suelto que se comía la fruta. Tenemos caballares y tenemos bovinos, además del zorro chilla juvenil que apareció en los pinos en Quilpué. Están todos los animalitos casi como en una especie de estallido libertario, digamos, quieren salir de sus hábitats, de sus zonas de confort, a buscar el alimento o de repente a invadir la ciudad, provocando serio riesgo, provocando más de alguna situación eventual de accidente. Entonces ahí lo vamos a ir mostrando a través de nuestra programación, relatando en la medida que también ustedes lo cuenten. Gracias, entonces, cuidado con los caballitos sueltos entonces frente al Aramco de la ruta 60CH, dato que reiteramos. 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
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El gobierno informa de 60 casas dañadas, 8.000 clientes sin luz por sistema frontal en el sur del país. Preocupación en el Golfo Pérsico por fin del alto al fuego. 6.000 marinos siguen bloqueados y el Día Mundial de la Alergia. Vamos a hablar de cómo identificar cuándo actuar ante una reacción alérgica. Temáticas que son a veces muy interesantes de conocer. La rosácea a veces se da como una reacción alérgica, pero es un problema dermatológico. La rinitis, también la conjuntivitis. Vamos a aclarar todo eso.

vuelve, pero en las plataformas digitales, El Juicio de los Ex, que es un programa satélite de Volverías con tu Ex 2, que conduce Julio César Rodríguez. Algunos podrían interpretarlo como un fracaso, además de la llegada, del arribo de este conductor, y además con funciones ejecutivas en el área creativa y de contenidos, tal como lo fue en Chilevisión durante muchos años, de Julio César, y que dicen que fue un exitoso primer ciclo de 10 capítulos en la televisión abierta, pero que se va a simplemente emitir a través del ecosistema digital, porque ahí es donde ha tenido también bastante más éxito. Ha tenido 42 millones, casi 43 millones de reproducciones. En tanto, en las emisiones de televisión abierta, una cifra discreta, 312.677 personas como rating promedio. O sea, claro, una plataforma digital permite verlo en el momento, de la forma que tú quieras, pausar, volver a ver, claro, y ahí están los 42.924.606 reproducciones. Entonces, no vamos a hablar de un fracaso, de esto de El Juicio de los Ex, pero parece que no funcionó en la televisión abierta. Entonces, ahí hay dos miradas de lo que es el éxito segmentado, o como quieran ustedes agregarlo, o como ustedes quieran indicarlo, ¿no? Hoy día creo que nosotros somos más específicos. Por ejemplo, yo sigo una sola serie de televisión, y como se me desconfiguró el televisor, la veo en inglés, pero la sigo viendo. Entonces alguien me pregunta, ¿tú ves la serie? No veo esa serie. ¿Ves la otra? No, tampoco. Mira, estoy viendo una película y esta es la cuarta serie y la segunda temporada. Tampoco veo eso, pero veo la mía. La que a mí me llama la atención y a mí la que me parece que es como por alguna cosa, por alguna temática. Cada cual busca lo que quiere en contenidos hoy, y para eso tiene el teléfono. 9:22 en la mañana de Libra, más 569-689-9777. Los espero.

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1: Son las 9:31 a.m.
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0: 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Muy buenos días, Jan.
1: Buenos días, querido amigo. ¿Cómo está esta estupenda mañana nublada? Te tengo una novedad de un amigo mutuo que cumplió años.
0: ¿Sí?
1: Cumplió pi 8. No cumplió 45, 35, 60. Él, desde hace 18, 20 años, que cumple pi 8. Porque tú sabes que hasta cierta edad hay que decir la edad, hombre. ¿Sabes quién es este personaje?
0: ¿Quién es?
1: Juanito Guerrero, su amigo.
0: Claro, 8 de julio, justamente. Sí, sí, yo más o menos calculo por dónde va en el taxímetro. ¿Dónde va?
1: No. Él cumplió T8. Claro. T8. No le pongas de más. Sí. Así que yo le mandé un ramillete de champiñones y un ramillete de rosa, porque el hombre necesita tener dos regalos. El de champiñones lo mandé de parte tuya y la rosa de parte mía, amigo.
0: Sí.
1: Para que usted vea que yo estoy camiseteado con usted.
0: Bueno, para que se haga entonces un rico plato con champiñones y con rosa y champiñones, un cumpleaños, un abrazo para un gran comunicador, un hombre fundamentalmente solidario, que es el espíritu de Juan Guerrero
1: Enríquez. Muy colaborador este hombre, muy agradable, y es verdad. Oiga, saltando de Chincolajote, usted sabe que yo me salto de un lado para otro. ¿Qué le pareció el partido de fútbol donde jugaron 14 por los argentinos?
0: No lo vi, me declaro incapaz de poder comentarlo, pero lo que sí, que estuvo muy distraído Messi con un señor que estaba detrás del arco, esa parte la comentamos.
1: Sí, pero tú sabes, ¿juegan 11 por lado o juegan 14 por lado?
0: 11, pues.
1: 11, entonces el árbitro, los dos linemen estaban de arroz grañado, estaban agregados. Ah, ya. Y ahora estoy contento.
0: Entiendo el comentario.
1: Ya, muy bien.
0: Algunos pusieron, mañana hay que trabajar porque solamente a Argentina se le regala los mundiales. ¿Te fijas? Que todos también a su manera dicen igual que tú y suspicazmente lo que dio este resultado.
1: Pero claro. Como, bueno, se abrazaron los jefes ahí de la... Ya, no sigamos hablando de fútbol, porque el hablar de fútbol, de religión y de partidos políticos,
0: enemista.
1: A mucha gente, enemista, exactamente. Como usted está atento a mis palabras, y yo tengo un enredo entre el árabe, el turco, el francés y el castellano. Así que si me sale la palabra hola, buenos días, ya es un logro, un milagro, amigo mío.
0: Ya, pero se entiende. Claro, no hay que discutir porque yo creo que en ciertos espacios hay que cuidar. El que quiere ir a su congregación, al que le gusta la política, va a su partido y se postula a algún cargo, alguna directiva, cada cual en su lugar y en su espacio correcto.
1: Exactamente, cada quien con su religión tiene su bendición. Amigo mío, la novedad que le tengo hoy día es una máquina para freír churros.
0: Sí.
1: Una palangana de 60 centímetros de diámetro, con un mueble fogón de alta presión, con encendido electrónico. Esta máquina es para hacer churros, no es una freidora, no es una sartén, nada. Esta máquina, lo ideal que tiene es que el churro debe freírse a grandes temperaturas para que no absorba el aceite. Es de nuestra fabricación, garantía 2 años, y está en exhibición en esta tienda, que es la tienda de todos, amigo mío.
0: Muy bien, ¿qué otros modelos vamos a lanzar también hoy miércoles mitad de semana, como para que vayamos tentando? Y bueno, tenemos muchos, en 3.000 productos hay mucho que enumerar, pero algo que podríamos destacar también como para ir poniéndonos a tono con la temporada. Es bastante Perfecto. Común hoy saber de la venta de empanadas de queso. 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
1: Muy bien. De la freidora tenemos una que fabricamos nosotros, que es para 12 litros de aceite, le llamamos tina. ¿Por qué? Porque no tiene divisiones, es especial para las empanadas, grandes, chicas, medianas, no viene con rejillas, viene con encendido automático, viene con un fogón también de alta presión para que ustedes regulen la temperatura. 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Lo más lindo de esto, que tiene un desarrollo de 60 por 50 y 15 centímetros de profundidad. Imagínense, muchachos, 60 de frente, 50 de fondo y de profundidad 15. Especial para las empanadas, para las ferias libres, para los amigos que quieran producir empanadas, papas fritas en gran cantidad y no quieren tener el límite de la canastilla. ¿Ya? Si el cliente quiere de 2 depósitos, de 3 y hasta de 4, porque no más de 4 permite el ingeniero, ya que el cálculo de gas hay que hacerlo prominente. La cañería de gas hay que hacerla de 1 a 3 cuartos a media. Todo eso tecnicismo lo sabemos nosotros acá, para que no tengan el problema de que no le funciona la máquina. Hasta 4 canastillas podemos colocar de esta freidora que es majestuosa, querido Víctor.
0: Consulta técnica y sobre las mantenciones domésticas, porque también estamos apoyando el quehacer industrial y los emprendimientos. Pero para el usuario normal, el dueño de casa, ¿cada cuánto tiempo debe cambiar el regulador del gas? ¿Cuánto dura un regulador del gas?
1: El regulador de gas depende de la manipulación, pero lo que normalmente se hace cuando uno termina de usar el gas, uno corta del regulador y cuando lo usa le da regulador, corta y da. Eso no se hace. Hay que asegurarse que no tenga filtración, ni el flexible o la manguera o la cocina en sí, para que el regulador de gas se active y termine el cilindro de gas y se saque. Si se hace de esa manera, es incalculable el tiempo de uso. Pero si lo haces, enciende y apaga, debería durarte entre 6 y 8 meses un buen regulador de gas.
0: No te puedo creer porque la mayoría le damos hasta que ya no, o sea, pueden pasar más que 6 y 8 meses un regulador de gas.
1: No. Un regulador de gas de manguera dura 6 o 8 meses si se le da y se apaga. Tú usas para hacer 2 huevitos, le das, termina de freír los 2 huevitos, lo apagas de ahí. Entonces, yo pregunto, ¿se hacen eso para qué tienen las manillas la cocina? Entre 6 y 8 meses, si lo haces así, y si lo haces, llega el cilindro gas, tú lo colocas, le das el paso, usas el gas, lo usas, cortas de la llave de gas, ya, lo usas, debería durarte entre 4 años y 5 años prominentemente, porque estos tienen un resorte adentro, que es eso, el que vence. Exacto. El que baja el clavo. Exacto. Para el cilindro de gas. Exacto. Y lo sube. Ese resorte vence, amigo mío, y no se puede reparar porque viene sellado.
0: Exactamente, ahí está entonces una medida de seguridad, de mantención que debemos conocer. Entonces, menos de un año en promedio entonces dura un regulador de gas para que tengamos la seguridad de lo que tenemos que hacer como cambio y como mantención preventiva, digamos, del cambio del regulador. Consulta que nos han hecho auditores de la radio. Nuestra amiga Edith de Limache te manda un abrazo, dice saludos a Jan Farso, lo escucho todos los días. Gracias, querida Edith.
1: Un abrazo, un beso, Edith, aunque no tengamos el placer de conocernos. 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
0: 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Y queremos esperar mañana más anuncios en el espacio de las 9:30 con Jan, dice la audiencia, siempre escuchando la Radio Libra. Tenemos entonces la semana de los lavafondos, lavatorios y lavamanos también vigente hasta el sábado.
1: Sí, señor. 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Un abrazo, Víctor. Hasta mañana, Dios mediante, con las respuestas para las consultas de los auditores mañana.
0: Jan, muchas gracias. Buen día para ti. Buen día, allá en el paradero 3 de Peña Blanca, Manuel Mont 626. Un abrazo.
1: Gracias, amigo. Igualmente, chao.

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1: Son las 9 de la mañana y 58 minutos.
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sorprendimos ahí, la rompimos con esa versión de Chayanne de una muchacha y una guitarra. Claro, el que la rompió fue él porque le quedó buenísima. Claro, no tiene el sabor nostálgico de los 60, 70 como la dejó ahí inmortalizada el gitano, pero qué rico de repente refrescar, ¿no? Son las 10:08, la segunda hora de nuestra primera parte, que va entre las 9 y las 13 horas con Bemix. 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El fin del alto al fuego y la inflación en Chile están impactando al dólar. Ha roto la barrera de los 930 pesos y el cobre cayó y perdió $6 por libra. Y el IPC de junio está sorprendiendo por la inflación que anula la variación. La medida anual ya va en el 4,3%. Estas mediciones económicas indican que el mercado esperaba una inflación mensual negativa, pero ahí tenemos entonces inflación nula. Tenemos fin al alto al fuego, está disparando el barril de petróleo. Mañana, yo le sugiero lo siguiente, como mañana ya está confirmado, el diésel con una baja de 150, llene el estanque, dele el máximo de capacidad, estire lo más que pueda el débito, el efectivo, lo que tenga, la línea que tenga de la cuenta corriente, trate, porque si vamos en una tendencia al alza, nuevamente se nos van a disparar los combustibles. Delcy Rodríguez ha pedido ayuda a Chile para que envíe especialistas de sismos tras terremoto. Por ser un país sísmico por excelencia, Venezuela está pidiendo ayuda a través de Delcy Rodríguez. Se está exigiendo esta solidaridad internacional a nuestro país. Esperemos que Venezuela pronto salga de esta tragedia, de esta emergencia, y se pueda rescatar todos los cuerpos que están aún bajo los escombros.

0: Más 569-689-97777. Nos siguen compartiendo lo que ha pasado con estas 36 horas de agua caída en la zona sur. A ver, 379 milímetros, casas con agua adentro, calles inundadas. Valdivia, muchos sectores sin luz. Gracias a Alejandro Marín, siempre aportando este dato directo, a sin intermediarios, directamente. Gracias por mandarnos a nuestro WhatsApp. No durmieron nada por el viento y la lluvia en Valdivia. Y si contabilizamos que las precipitaciones siguen, las emergencias se siguen presentando, estamos ante una zona, un foco de preocupación que va a distraer evidentemente más lo que dice en este momento la dirección de SENAPRED. Tenemos el balance del sistema frontal en el sur. Escuchemos lo que nos indican en este momento desde la oficina central de SENAPRED, el Servicio Nacional de Prevención y Respuesta de Desastres.
1: Ha proyectado precipitaciones normales para la región de O'Higgins y Metropolitana, concentrados principalmente en los sectores cordilleranos. Como ustedes saben, los sistemas frontales van evolucionando, se van generando nuevas condiciones, y eso es lo que vamos a revisar hoy día en detalle en la tarde, para tomar las decisiones de alertamiento, cursos de acción para estas dos nuevas regiones que se suman a este sistema frontal.
0: Ahí tenemos a la directora de SENAPRED, quien ha indicado que se suman entonces la región de los ríos y los lagos y la Araucanía a lo que es la alerta amarilla de esta condición, y que sigue preocupando porque es una lluvia que no cesa, que mantiene además la característica de emergencia. Tenemos derrumbes, anegamientos, lodo, porque no es solamente el agua que escurre, sino se producen desplazamientos y derrumbes. La voz de Alicia Cebrián, que es la directora nacional del Servicio Nacional de Prevención y Respuesta ante Desastres, entonces, ante lo que es el balance, y sería entonces 60 casas dañadas, 8.000 clientes sin luz. Tenemos el servicio eléctrico en una situación crítica por este sistema frontal. Regiones de la Araucanía, Biobío, clientes sin servicio. Comunas como Vilcún, Gorbea, Cunco, Teodoro Schmidt, Nueva Imperial, Toltenco, Cautín, Victoria, Loncoche, Temuco, entre otras. Porque recordemos esto de la alerta meteorológica que además se anunció ayer. Incluía desde Concepción, Talcahuano, hacia el sur, hasta el extremo sur, sobre esta situación que ha revestido preocupación nacional, y SENAPRED evidentemente ya está monitoreando y está indicando que las rachas de 90 kilómetros por hora también han sido tema de magnitud en cuanto a una emergencia por bloqueo de caminos. Así es que tenemos en este momento para las ciudades de la zona sur de estas regiones esta alerta amarilla y la preocupación por las personas que se encuentran aisladas, además de que hubo un incendio en el hotel Sol y Lago, que queda entre Villarrica y Pucón. Hubo trabajo en la emergencia, no solamente en las precipitaciones, se debe atender incendios estructurales, situaciones por cortes de caminos para llegar a las emergencias. Esa es la preocupación, y además de lo que significa poner a prueba la red eléctrica y las instalaciones eléctricas particulares, que en este caso eran de un hotel, pero pasa en viviendas, en sectores residenciales. La aislación, ¿cómo está? Claro, también eso se pone a prueba y se tensiona al máximo la respuesta a las emergencias por la conectividad.

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1: Las 10 de la mañana y 27 minutos.
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La mañana de Libra, 104.7. Día Mundial de la Alergia. Lo habíamos adelantado a las 9 cuando iniciamos. Esto nos toca a todos, en alguna medida, o por si de repente por algún cuadro de obstrucción nuestro médico nos ha pedido un test cutáneo, algún tipo de examen o determinación más certera respecto de a cuál es finalmente la sustancia o medicamento o compuesto químico o cualquiera sea efecto del medio ambiente al que somos alérgicos. Hoy se conmemora, como cada 8 de julio, el Día Mundial de la Alergia, para concientizar sobre este diagnóstico, sobre la prevención y el tratamiento de las enfermedades alérgicas que afectan a la población. Los estornudos, congestión, picazón nasal y ocular. Yo hablaba de lo que a veces se asume como conjuntivitis, por ejemplo. Las erupciones cutáneas o la urticaria también. Para estar preparados ante estos casos de emergencia, hay que primero identificar cómo actuar. Si usted tiene la reacción, ¿qué va a hacer en la piel, por ejemplo? Hay reacciones muy graves como la anafilaxia. Requieren atención médica por el riesgo vital. O, por ejemplo, a los medicamentos. A veces hay unas reacciones que muchas veces han provocado crisis en pacientes por la misma medicación. Por eso a veces le pregunta, ¿usted sabe si es alérgico a la penicilina? Síntomas comunes como las estacionales y alimentarias, el gluten, en fin, la lactosa, las medidas de prevención. El Día Mundial de la Alergia quiere hacer hincapié en la difusión, en lo que se conocen como alérgenos, para que conozcamos los datos, detalles que nos puedan a su vez documentar, no solo concientizar, sino permitir que nosotros mismos tengamos el conocimiento de nuestras reacciones y sobre casos más graves que puedan afectar a uno mismo o a los demás, para comprender lo que provocan los ácaros, los hongos, los animales. Ahí también tenemos un tema. Cuando alguien se molesta porque hay un gato cerca, alguien se puede molestar porque usted guardó en un cajón de la despensa el detergente y la persona le dice, sabes, me tengo que ir, me siento mal, me incomodo, y a veces uno no lo comprende y sucede que el cuerpo a veces rechaza los compuestos, por ejemplo, de cosas que son tan socialmente aceptadas como el detergente, que nos permite lavar la ropa, tener un aroma libre de molestias, digamos, en nuestras prendas, tenerlas limpias. Así es como tenemos que dar a conocer y concientizar esta patología, que es la reacción anómala del sistema inmunitario por todo esto y que afecta a 8 millones de personas en el mundo. Lo dice la Organización Mundial de la Salud. Más del 30% de la población mundial puede tener algún tipo de alergia, que va en aumento, y hay causas como la genética, el cambio climático o la contaminación ambiental. También el polen también causa síntomas de alergia. Alimentos de origen vegetal, los antiinflamatorios no esteroideos, los antibióticos B lactámicos, yo decía la penicilina también, los frutos secos, los mariscos también provocan esto, tratamientos que necesitan de la aplicación de antihistamínicos, colirios, spray nasal, también se usan para las alergias, los tratamientos tópicos con corticoides, los inhaladores para el asma, la inmunoterapia específica, tratamiento para modificar el curso de la enfermedad a medida de cada paciente. Así es que en el Día Mundial de la Alergia, 8 de julio, revisemos, pasemos por nuestra medida, nuestra evaluación de conocimientos. ¿Qué sabemos de la alergia? ¿Qué es lo que de nosotros mismos sabemos con respecto a las reacciones al entorno, alimentos químicos, alimentos?
y a los medicamentos también. Debemos saberlo porque una muy mala medicación, hay un caso donde una persona reacciona muy mal ante los antibióticos, sabiendo que esto ocurría, no le dijo a su dentista, lamentablemente pierde la vida. Es un conocido productor de televisión que nos da testimonio de la extrañeza primero de este paciente que no le quiso indicar, o quizás el dato no fue atendido y esto generó la problemática que lo lleva entonces a una condición crítica no recuperable. El subsecretario del Interior ha dicho respecto del sistema frontal en el sur que está en la fase más intensa de precipitaciones, que estaría en retirada, pero que siguen monitoreando. Confirman dónde se jugará la final intercontinental sub-20 entre Santiago Wanderers y Real Madrid. ¿Dónde sería esto? La Copa Intercontinental ante el ganador de la UEFA Youth League. Sería entonces para los seguidores en el Estadio Santiago Bernabéu el 19 de septiembre. Esto en la hora local 12:30. En la hora local, pero las 7:30 de la mañana en Chile. Se confirmó entonces dónde se disputará en el Santiago Bernabéu este partido. La final intercontinental sub-20, Santiago Wanderers y Real Madrid. Un dato que les entregamos con harta anticipación en nuestra mañana de Libra. ¿Y qué hora es? Déjeme confirmarle. Faltan 19 minutos para las 11 de la mañana. Y tenemos a Mon Laferte.

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La mañana de Libra, 104.7, en el caso del personaje urbano conocido como Sabino, que la noche del sábado fallece atropellado en calle Condel. Se ventilaron en la audiencia de formalización del responsable de este atropello detalles como que habría intentado advertirle al chofer su presencia. Este imputado es responsable de arrollar a este icónico personaje del puerto. Dramáticos antecedentes que indican que incluso intentó advertir

este conductor de que estaba cruzando, pero por parte del conductor no hubo caso, reinició su marcha, arrollando a este hombre que pierde la vida en el lugar, arrastrándolo por más de una cuadra. También en Valparaíso, la noticia policial es que aún no hay detenidos en la muerte de un boliviano en situación irregular en nuestro país, que recibió un impacto balístico por la espalda en el sector de la población Joaquín, en la población Joaquín Eduardo Bello. Esto sigue desarrollándose por parte de la policía con datos de que se trataría de este extranjero con 27 años y que, pese a los esfuerzos, no fue posible revertir el cuadro clínico. Se constató finalmente el fallecimiento del paciente. Lo dan a conocer a propósito de lo que ya configura, ¿cierto?, la investigación por homicidio. Datos del chileno que murió en el combate en la guerra en Ucrania. Fue grumete de la Armada y viajó a escondidas de su familia a las ofertas laborales. Lamentablemente, por todo lo que hablábamos ayer con Rosario Pérez, la seremi de gobierno acá en los estudios Radio Libra, en esta entrevista que tuvimos ayer martes. Muchas veces la necesidad de acceder a un ingreso, cualesquiera sea el lugar en el mundo, la condición. Fabián Fernández Espinosa, 21 años, murió en combate contra las fuerzas rusas. Su madre, Vanessa Espinosa, ha indicado que él en febrero decidió viajar para integrarse como soldado profesional del ejército de Ucrania, que combate la invasión rusa, pero no le contó a su familia. Son datos que se conocen de una triste historia de quien simplemente por el hecho de querer tener un ingreso, acceder a este trabajo, se aventura a llegar a una guerra, a un conflicto bélico, donde desde luego las circunstancias de riesgo son evidentes, pero él decidió asumirlas. Estamos en la mañana de Libra, ya finalizando el primer segmento. Quédense con nosotros hasta las 13. Comentarios que ustedes quieran sumar, +569-6899-7777.

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1: Las 11 de la mañana, en punto.
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2: Las noticias. Aumentó a 2 las víctimas fatales del grave accidente registrado la noche del pasado domingo en la comuna de La Calera. Recordemos que el hecho registrado en la ruta 5 Norte a la altura del kilómetro 112 en las cercanías de la planta Sopraval, y se trató de una triple colisión de alta energía que ocurrió en la calzada en dirección al sur. Tras el accidente se reportó un incendio en los vehículos. Producto de este fatal accidente, una persona falleció en el lugar y otras dos resultaron con heridas de consideración. En tanto, ayer se confirmó que una de las víctimas no logró sobreponerse a la gravedad de las lesiones, falleciendo ayer en la tarde, aumentando a 2 los fallecidos. Tras el accidente fatal, un hombre de 23 años fue detenido por carabineros tras conducir bajo los efectos del alcohol, luego de constatarse que arrojó 1,54 gramos por litro de sangre en el alcotest, razón por lo que pasó a control de detención para ser juzgado por su responsabilidad en el siniestro. Finalizada la audiencia, el fiscal jefe de La Calera, Juan de la Fuente, explicó sobre los hechos que este sujeto conducía por la ruta 5 Norte y debido a su ebriedad perdió el control del vehículo, impactando al automóvil que le antecedía, el cual cruzó el eje central de la calzada y chocó de frente con otro vehículo. Los conductores de estos dos automóviles resultaron fallecidos. Por lo cual, la fiscalía solicitó la prisión preventiva del imputado, petición que fue acogida por el tribunal al considerar el acusado como un peligro para la seguridad de la sociedad, ya que mantenía otras condenas por el delito de conducción en estado de ebriedad. Se estableció un plazo de 120 días para el desarrollo de la investigación. Santiago. El presidente de la República, José Antonio Kast, encabezó en el Palacio de la Moneda una ceremonia de reconocimiento al contingente del Grupo USAR de Bomberos de Chile, que participó en las labores de búsqueda y rescate tras la emergencia registrada en Venezuela. La actividad contó con la participación de los 45 integrantes del equipo de rescate. Asimismo, María Paz Campos, bombero que lleva más de 27 años en la institución, entregó su testimonio sobre lo que fueron las labores en Venezuela. En la ceremonia, el presidente Kast señaló que puedo decirles que los chilenos nos sentimos orgullosos de nuestros bomberos y de los rescatistas USAR. Es algo que a cualquier chileno lo llena de orgullo. Nos alegramos que hayan vuelto todos sanos y salvos. Además, destacó el profesionalismo, la vocación de servicio y el espíritu de solidaridad de los integrantes del Grupo USAR de Bomberos, valores que han permitido que Chile sea reconocido internacionalmente por su capacidad de respuesta ante catástrofes y emergencias humanitarias. Es todo de noticias, muchas gracias.
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estamos en vivo y en directo, como lo dice esta canción de Fonseca, y la mañana de Libra presentando la segunda parte con Amesti, el calor que acoge, diseño que atrae, las estufas a pellet, las estufas a leña, porque son los combustibles más económicos y nobles, son las más vendidas en este año 2026. ¿No lo sabían, Amesti? 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

se conmemora el bicentenario de la presidencia, se puede visitar el Palacio de la Moneda, abre sus puertas, es el 8 de julio histórico, hay un almuerzo que convoca el presidente José Antonio Kast, estará Gabriel Boric, Eduardo Frei, la familia Piñera Morel, 13 horas. Obviamente esto se extendió a Michelle Bachelet y a Ricardo Lagos, pero no asistirán la exmandataria, como está fuera de Chile, por su candidatura a la Secretaría General de las Naciones Unidas, no puede asistir. Y Ricardo Lagos se retiró de la vida pública en 2024 por su condición de salud. Después van al Museo Histórico Nacional, van a la exposición de piezas y artefactos presidenciales, y es probable que haya una intervención, una locución. Se espera que esto termine con un discurso presidencial. Antiguamente era de libre tránsito cualquier entrada a la Moneda. Hay lugares, Morante 80, lugares muy, muy significativos. Entonces ahora el patio de la Moneda, o sea, se va a poder ingresar aparte del recinto del palacio. Bueno, en esta hora precisamente, desde las 10:30 y hasta el mediodía con 30 minutos, por la Alameda a Moneda, accediendo a la ciudadanía, hay que presentar la cédula de identidad y entrar por teatinos. Los que quieran, porque en realidad uno quisiera entrar sin identificación si está lleno de seguridad, de cámaras, pero bueno, es el cruce peatonal del palacio que abre sus puertas en el bicentenario de la presidencia. Oficialismo critica decisión de senadores de izquierda de abandonar Comisión de Medio Ambiente. Wall Street y Bolsa Chilena en rojo tras fin del alto al fuego. Prepararse, lo reitero, es probable que tengamos otro dolor de cabeza y otro estrés al bolsillo de los chilenos, porque con esto una vez más se dispara el precio de los combustibles. 11:20, está ausente la comunidad Libra, se me congelaron o se me quedaron viendo el desastre de Corral por alguna pantalla o se me cambiaron de radio. Si alguien se quiere ganar un automóvil 0 kilómetro, mándeme un mensaje ahora. Estoy haciendo una prueba de sintonía, de reacción, ¿no? Si tuviera un auto lo regalaría, y si tuviera un Palacio de la Moneda para regalarlo a usted o a los que se quedan, se lo regalaría.

Gracias a las reacciones. Estoy escuchando Radio Libra, dice acá Olga. También los saludos de Alexandra 4797, que dice que en su casa son fieles a la radio. Indíquenos, por favor, lugar de preferencia, si es Quillota, si es en los alrededores. Valparaíso, también Viña del Mar, tiene la llegada de nuestra señal, que además será ampliada en los próximos meses con una planta repetidora en lo más alto del sector Agua Santa, para llegar como debe ser, ¿cierto?, a nuestra área de servicio. Y la UDI arremete contra la oposición y llama a hacerse cargo de la violencia escolar tras fallo del Tribunal Constitucional. Traerá consecuencias negativas. Vamos a lo policial ya para ir a una canción más y así llegar al mediodía. Asaltantes utilizaron esta vieja fórmula de las series y películas de televisión. Simulando ser carabineros, robaron el auto de un hombre en San Ramón. Eran tres delincuentes. Le van a poner ojo a las policías, porque aquí hay un factor de querer utilizar la confianza que se tiene cuando se acercan personas uniformadas o que dicen ser carabineros, que tienen algún tipo de identificación, podrían ser de algún equipo especializado, pero en realidad no lo son, son impostores. Y también tenemos una emergencia en Chañaral con la búsqueda de dos tripulantes de lancha. Mirando las últimas noticias, que trae otras notas, aparece la fotografía de Arturo Vidal. Aparece Rubén Vargas también, que le pintó la cara a Colombia en la definición por penales. Mi padrastro era carpintero y me metió al negocio de la pintura. El rey Arturo aparece abajo además, con Sonia Isaza, que apareció con la camiseta de Colombia puesta y bien animada para ver el partido ante Suiza, en compañía de su pareja Arturo Vidal. Ya, mi vida, ¿cómo nos va hoy?, le preguntó el volante de Colo Colo en las historias que compartió la pareja. Hoy día todo se tiene que ventilar en las historias de Instagram, si no, la relación no existe. Y un señor que en 1993 sacó el disco Aries. Han pasado 23 años desde que esta canción fuera un éxito y la tenemos en la mañana de Libra.

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1: Las 11 de la mañana y 29 minutos.
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0: 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Somos fieles a la sintonía de Radio Tila.
1: Somos de Limache y somos 3 personas las que estamos acá en la casa.
2: Gracias por dar respuesta a la pregunta de ¿cuántos escuchan en su casa la Radio Libra y quiénes son? 24 para las 12.

0: Valdivia, por acá, Marcelo. En la casa son dos personas, mi hijo y mi señora, y acá en ruta el que habla. Somos tres. Bueno, la radio.
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0: Hola, buenos días. Súper buena radio, la escucho hace como 20 años. Aquí en la casa somos tres. Todo de Radio Libra. Chao, gracias por la compañía.
1: A ti pues, Jacqueline, gracias por enviarnos ese mensaje. El más 569-689-97777, la Radio Libra ya es patrimonio de la región de Valparaíso y de Chile y de los auditores que la han hecho suya y que la han incorporado a su rutina de compañía. Siempre estamos informando, miramos los hechos de connotación nacional, temas de discusión, traemos panelistas, agregamos las inquietudes, las voces de ustedes, nos sumamos al sentir ciudadano y sondeamos dónde está la opinión, dónde llega el acontecer, dónde, y con todos nuestros invitados también analizamos cómo nos hemos comportado en un marco evolutivo de ya habiendo transcurrido más de una cuarta parte de este siglo XXI. No somos los mismos del 99, ni del 90, ni de antes, ni de incluso para los auditores que más años tienen, de cuando ellos vivieron una infancia y una juventud. Hoy día nos hemos condicionado, y ¿saben cuál es el punto de todo esto? Porque claro, no vamos a ser los mismos nunca cuando vayan pasando las generaciones, pero el tema es la tecnología. Hoy día el control remoto, la inmediatez, la digitalización, la comodidad, lo que se anunciaba en los 90 en las microcápsulas de tecnología se cumplió. Yo alguna vez ensayaba trabalenguas y locución para poder llegar a los micrófonos, me capacitaba en ensayos y leía, me acuerdo, un extracto de una cápsula que se llamaba Entre Líneas, y leía sobre tecnología y se decía que se iba a comprar a través del televisor. Entonces, cuando uno escuchó eso hace más de 30 años, decía, bueno, sí, es como hablar de las naves voladoras o hablar de la teletransportación o de la nanotecnología, que para hoy es aún imposible concretar, pero se está avanzando. Bueno, hay algo muy parecido a eso, o la muestra actual y tangible es que yo te puedo enviar a ti un audio, por ejemplo. Algo que era físico, algo que tenía que ir a buscarse en un CD en los tiempos no muy lejanos, en un cassette en los tiempos más de antes, o quizás que era imposible de producir. Hoy día se produce en tu propio teléfono y se produce algo que era físico en una transformación digital enviada. Por lo tanto, cuando se habla de que ya no va a existir el señor de la moto que toca la puerta o que llama y que trae un producto para comer, una comida rápida, un preparado, más adelante, y ténganlo por hecho ya y está adelantado y está científicamente anunciado, usted va a pedir los alimentos y van a llegar a través de la nanotecnología. Se va a transformar, así como se transforma la fotografía y el video, en un elemento físico que lo va a permitir, algo que nos

0: que usted debía guardar en el bolsillo de su chaqueta y después de 5 minutos aparecía esa fotografía impresa, muy oscura por supuesto, las Polaroid, pero era lo máximo tener una Polaroid. Pertenecía tú a un segmento de la población para tener una Polaroid, no cualquiera. Y eso mismo de esperar una semana y no salían todas las fotos, algunas estaban mal tomadas. ¿Tú te enterabas cómo te quedaba la foto 15 días después, una semana después? Hoy día la revisas y la evalúas ahí en la pantalla. Y si no, la tomas de nuevo. Y si le falta luz, le pones más luz. Si el enfoque está malo, lo vuelve. Por eso cambiamos. Porque esto nos hizo distintos. Y los jóvenes por eso, y los niños sobre todo, totalmente apantallados, son otra cosa y piensan distinto. Hoy, 8 de julio, se conmemora la fecha de nacimiento del gran actor Héctor Noguera, director chileno además, que falleciera en octubre de 2025. La despedida, este es el primer año de la fecha de su nacimiento que él no está físicamente. Fue un académico chileno que recibió el 12º Premio Nacional de Artes de la Representación y Audiovisuales, con una carrera en el teatro de la Universidad Católica, en las áreas dramáticas, personajes, además protagonizar La Pérgola de las Flores, El Chacal de Nahuel Toro, Deja que los perros ladren, La Frontera. En todo eso estuvo Héctor Noguera. Se casó 2 veces, tuvo hijos, algunos de ellos también vinculados, 6 hijos, Amparo, Emilia, Diego, Damián, Piedad y Claudia, al teatro también. Falleció a los 88 años. Hoy estaría cumpliendo esos 99, pero quedó toda esta obra que hemos enumerado. ¿Para qué decir Pampa Ilusión, Romané, Sucupira, Machos? Como la vida misma, muchas cosas donde se vio su tremenda capacidad. Y saben que en 1979 estuvo en el programa Sábado Gigante como una figura, una figuraza, siendo consultado por el público del programa Sábado Gigante sobre su carrera, respondió cosas fascinantes. Héctor Noguera dijo sobre su carrera, su vida y el éxito. A ver, hay un extracto de lo que fue esa consulta del público en el programa y cómo además él respondía con mucha empatía, mucha disposición.
1: Di el éxito.
2: El éxito significa una parte de la carrera, tanto como no tener éxito. Ser actor es una larga carrera que lleva como duración toda la vida. En esta carrera hay éxitos y hay fracasos. Y todo es parte de esta carrera.
3: Héctor, en el ambiente artístico, en la parte musical, se critica que no hay renovación de los artistas. ¿Crees tú que sucede lo mismo en el teatro?
2: No, no sucede lo mismo en el teatro. En el reparto de Hamlet, la mayor parte de los actores que están sobre el escenario son actores jóvenes, actores nuevos. Y así también sucede en otras compañías, como en Tres Marías y una Rosa, donde las 4 integrantes son actrices jóvenes y nuevas. Hay gran renovación de actores.
1: Hola, Héctor. Hola. Quiero preguntar, ¿qué opinas tú del teatro chileno?
2: Creo que el teatro chileno es muy bueno. Creo que el teatro chileno es uno de los teatros mejores que hay en Sudamérica. Y esto no es solamente idea mía, sino que es una idea de los propios latinoamericanos. Desgraciadamente para nosotros es una actividad difícil, casi heroica, en la que luchamos por mantener.
0: Ahí lo respondía al público en el programa Sábado Gigante, Héctor Noguera. Fecha hoy en la que se recuerda su nacimiento.

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5: Las 11 de la mañana y 58 minutos.
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0: Buen día, Víctor. Excelente el tema de la fotografía. Yo tuve la dicha de estudiar fotografía, soy fotógrafo porque eso no se pierde. Y es muy bueno el tema, partiendo desde la historia hasta que llegamos con el. Tú estabas hablando del formato chiquitito, era la máquina alargada que era de 110.
1: Claro.
0: 110 milímetros, entonces ese es lo que tú querías decir,
1: sí.
0: Y bueno, yo partí con el blanco y negro y la primera foto que saqué fue en blanco y negro de una máquina Diana, una máquina argentina plástica que tenía un formato de 6x6 centímetros, y de ahí uno mandaba a revelar a la Argentina y todo el asunto.
1: ¿A la Argentina?
0: Pero todo lo que ha evolucionado la fotografía es muy buen tema. Te felicito por considerar a la fotografía como uno de los pilares fundamentales de los descubrimientos de hoy en día.
1: Sí, porque todo nos cambia. Uno de repente, no sé, va a dejar a alguien. No, mira, yo voy a dejar a tu mamá, pero ay, estoy tan preocupada como a quedarle, a costar bajarse del auto, que la silla de ruedas. Te mando un video. Y se entera como si estuviera ahí mismo. Y se queda tranquila la hija, el hijo, el nieto. Y la historia de la fotografía, como decía, había que esperar. No todas las fotos salían buenas. Uno se frustraba porque no existía el visor. Todo esto fue apareciendo y fue perfeccionando. Hoy día cualquiera, perdónenme los fotógrafos, ¿eh?, pero hoy día cualquiera es fotógrafo. Cualquiera saca una foto con un nivel profesional de enfoque, de luz, de cuadratura, le recorta acá, si es que queda, y ahí en la misma aplicación, antiguamente no, la sacaste mal, la sacaste movida, la sacaste oscura, la sacaste desenfocada, se perdió la foto. Incluso en el mismo revelado se podía producir una mala manipulación. Bonito eso de recordar cómo lo hacíamos antes para tener una fotografía. Por eso, en el valor de los álbumes familiares existe a veces la única foto tipo retrato de un integrante de la familia. No hay otra, no hay una de un cumpleaños, de una graduación, de una visita a un lugar, en un viaje, nada. Si eso, imagínese el profe Gardela desde el tiempo de las piedras, cuando se picaban las piedras, el profe Gardela hacía. Incluso tiene un álbum familiar, profe. Tengo entendido que usted también vivió la época del blanco y negro, ¿no?
2: Sí, claro. Tenemos álbumes en la casa.
1: Qué bonito es el blanco
2: pero
1: y negro.
2: Pero un día quedé medio depresivo, que no lo soy, pero leí un artículo donde decía que había que acumular fotos, llevarlas al formato papel, porque en cualquier momento en el mundo uno de estos locos cibernéticos
1: borra todas las fotos.
2: Introducir un virus y borra todas las fotos del mundo, y nosotros tenemos cualquier cantidad de registros en el teléfono, en el computador y todo lo demás.
1: Bueno, ya hemos perdido fotos, pues, y cuando se quema el computador perdemos las fotos.
2: Claro, entonces ahí me preocupé, dije yo, chupa, hay que tener, hay que, y todavía, a Dios gracias, quedan algunas casas fotográficas de estas que imprimen, tú le pasas el teléfono y te imprimen la foto, porque ese día me asusté cuando leí ese artículo.
1: Bueno, acuérdese que tenemos artículos de inicios de nuestro siglo XXI, de lo que yo hablaba, en los que se decía que como los computadores volvían a cero, íbamos a perder toda la información y todo iba a pasar así como un desastre, digamos.
2: Oye, y acuérdate de cuando nos llevaban a la plaza a sacarnos una foto en los cajones, po. Los fotógrafos de las plazas, de las ciudades, en el más tranquilo que caballos fotógrafos, cuando nos sentaban en el caballito ahí.
1: No se movía, claro.
2: ¿Ah? Y nos sacaban la foto ahí en la plaza.
1: Claro. Mire, para muestra de esto que hemos hablado, de por qué somos distintos a nuestros hijos, nietos y a nuestros sobrinos, es que lo que nos cambia, sí, es la forma de pensar, es el conocimiento, es lo que pudiéramos acumular como experiencias en un mundo distinto al de nuestro antepasado, al nuestro, al de nuestros tíos. Pero resulta que, por ejemplo, hoy día a mí me mandan un video y me dan el informe de lo que está pasando hace dos minutos nada más, incluso yo pudiera a los 30 segundos ponerle play a los videos que nos mandan de Valparaíso. Revisemos precisamente lo que pasa en Valparaíso. Nos manda Luis Sotelo este informe de lo que pasa en el puerto.
3: Muy buenos días, amigos de la Radio Libra. Les saludo de acá, de la parte alta de Valparaíso, la calle Vista al Mar, donde en este momento estoy trabajando. Podemos contemplar todo el panorama portuario. ¿Ve?
1: Con imágenes.
3: El dique Sosiver.
1: Claro.
3: Y la costanera y parte de lo que era antes la cárcel de Valparaíso, Cerro Panteón.
1: Hoy, Parque Cultural.
3: Ya, donde está el cementerio 1, 2 y el cementerio disidente.
1: Exactamente, mire qué coincidencia, ayer estuve ahí. ¿Sí? Gracias, Luis. Luis Sotelo mostrándonos en imágenes.
3: Saludos a todos los que están escuchando la radio, yo lo estoy escuchando aquí arriba.
1: Desde Valparaíso.
3: Con pequeña interferencia, pero... al no, final lo escucho.
1: Ya nos vamos a mejorar allá.
3: Está nublado Valparaíso en este momento, no hace frío. En la mañana hacía un poco de viento, pero ahora ya está calmado.
1: ¿Se fija, profe Cardela?
3: Ya, saludos, chiquillos. Desde Valpo, Luis, chau.
1: Un auditor de Chile y sus raíces, que siempre los días domingo participa al programa.
2: Sí, nos llama. Luis y Jessica, su esposa.
1: Ya, profe, era solamente para comentar cómo hemos cambiado, qué tenemos para este domingo en el programa y en América Canta.
2: Vamos a terminar con la leyenda del Padre Negro, un curita que dejó todo su apostolado en la región de Atacama y era medio vidente. Anunció muchas cosas que sucedieron allá y tenía también algunas virtudes sanatorias. Contamos toda la vida de él cuando de maduro ingresó al seminario y en Europa no lo permitieron que ejerciera su sacerdocio por su piel negra.
1: Claro.
2: Y venía destino a Chile, a Perú, y por coincidencia llegó a Chile y se quedó ahí en la región, en Vallenar, en Huasco, toda esa zona. Muchos lo recuerdan, es toda una leyenda el cura negro.
1: Mire,
2: eso vamos a terminar el domingo, porque hemos tratado de terminarlo, pero no hemos podido.
1: Se alarga. Nos vamos en interesantes temas y se pasa el tiempo. Sí, y Claudio tiene que bajar la cortina con la tornamesa. Claro, y ahí Pablo tiene que coordinar. Bueno, pero nos juntamos a las 19 en América Canta y a las 8 de la mañana el domingo.
2: Exacto, muchas gracias.
1: Chile y sus raíces. Profe, apareció su colección de los quincheros, aquí está.
2: Sí, ya.
1: Para que disfrute a Benjamín Baquín. Disfrútelo. Escuchamos al corralero.

0: 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María Inés tiene la palabra.
1: Muy de acuerdo con el caballero que decía que todo hay que ponerlo en papel. Papel, custodiarlo, poniéndole un marco, un vidrio, no sé, porque es verdad, yo no sé, yo siento que la tecnología es buena, si es bien usada, por supuesto, pero no hay como leer un libro cuando uno está leyendo el papel, ese olor a nuevo, a viejo, a guardado, no hay nada más hermoso que eso. Yo todavía soy de las que si hay que buscar algún trabajo, ayudar en algo aquí a mis nietos, yo lo busco en libros, en enciclopedias, en cosas que tenga yo, porque me más no soy tan vieja, pero tampoco tan joven, pero me acomoda más así. Siento que hay que tener ojo con eso, porque esa información también, ahora leen los libros en el celular, entonces no sé, pero bueno, cada loco con su tema, dicen por ahí. Gracias.
0: Oye, es sorprendente cómo arrastra la nostalgia el tener la fotografía impresa y no solo metida en un respaldo que también se puede echar a perder. Ningún disco duro es eterno, ojo. Ningún disco duro va a estar fuera del riesgo del borrado, de la necesidad de formatear, y ahí se pierde todo, de la desconfiguración, de los virus. Habría que tener más de un disco duro, y habría que tener una nube, y habría que tenerlo impreso. Ahora, también lo impreso se pierde, se arruina, se moja, se incendia, se extravía simplemente. Y aquí, profe, el auditor del Limache, Leonardo, nos envía una campaña que dice: un día esta foto será un tesoro, imprime hoy para recuperar, déjeme agrandar, dice, para recuperar tus recuerdos que contarán tu historia mañana. Impresión desde el teléfono, desde la foto, restauración, álbumes y recuerdos, regalos personalizados. Claro, hay una campaña de volver a imprimir las fotos. ¿Cuántas se nos han perdido de verdad? Así que, profe, me imagino que también usted ya, a propósito de lo que escuchó, restauró y tiene ya impresas algunas fotos, las más importantes, de sus viajes también, porque estuvo en Canadá, ¿no?
2: Sí, estuve en Canadá, Estados Unidos. Hermoso, hermoso el registro que tengo, los tengo en álbumes, porque si hay país lindo que he visitado, es Canadá.
0: Profe, antes que se vaya, ¿Se acuerda del Estudio Gómez, donde los días sábados por la tarde era un verdadero espectáculo poder ver a los matrimonios que iban a la sesión de foto matrimonial? Pero no era solo eso, sino que además las personas afuera del Estudio Fotográfico Gómez ahí en Chacabuco se ponían a mirar cómo se tomaban las fotos. Era como una actividad, un panorama de fin de semana.
2: Exacto, eso yo lo viví. Estaba ubicado en el sector de la farmacia que hay por ahí también, una casa de homenajes donde está la panadería La Reina por ahí.
0: Claro.
2: Bueno, era un espectáculo eso. La gente, era una tradición ir los días sábados por la tarde. Tienes mucha razón. Y yo lo viví eso. La familia Gómez, una familia de tradición, de todos los hermanos tenían su estudio fotográfico. Ellos se destacaban por eso en el comercio quillotano. Y las fotos uno se las iba a tomar, iba a las primeras comuniones, por ejemplo. ¿Ah? Tenían un set especial y uno iba al estudio y le tomaban en un estudio la foto para dejar registro de su primera comunión, de su confirmación, etc. Yo creo que mucha gente de Quillota tiene que recordarse de esa tradición quillotana.
0: Hoy día hay un local de venta de productos para el hogar ahí.
2: Tengo entendido.
0: Claro. Profe, gracias por traernos este pedacito de la historia que teníamos que agregar, porque la historia nos muestra cómo ha sido, imagínense, más de 60 años de eso que nos cuenta, y de cómo ha sido el cambio de nuestra sociedad. Estamos en la última hora de programa, nos escuchamos el sábado y el domingo.
2: Gracias.
3: Bueno, aquí les vamos a tocar una canción nueva, se llama El Presente.

0: el típico rollito a revelar ahí a Chacabuco, al estudio Iris, y te regalaban un álbum chiquitito donde poder poner la foto, que hasta el día de hoy tengo muchas fotos guardadas así en esos álbumes, donde atrás les ponían el timbre de estudio Iris. Tengo lindos recuerdos de esa época y de esas fotografías.
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2: Las 12 horas y 30 minutos.
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Vamos a las tendencias. Ya estamos en el último cuarto de libra. Faltan 24 minutos para las 13 horas. Ya viene el WhatsApp de los destacados con Claudio Alvarado a las 13 para que pidan sus canciones. Incidentes en liceos emblemáticos. Levantan barricadas en el Barros Borgoño. Encapuchados lanzaron objetos a carabineros. Aparece como nota de lo que distingue esta mañana en la noticia también. Incidentes y personas detenidas por manifestaciones de la Confusam, las afueras de La Moneda, justo cuando se abre el patio de tránsito del Palacio Presidencial en el día del bicentenario de la presidencia. Estarían confirmados Gabriel Boric y la familia Piñera Morel a lo que va a ser el almuerzo que el presidente ha invitado y en el que será el anfitrión, y donde además habrá un recuerdo por el paso de todos los presidentes, toda la historia. Yo creo que van a haber reseñas, además del discurso final. Aumenta el quiebre en el Partido Socialista. Chicardini acusa a Bodanovich de negociar con el ministro de Hacienda, Jorge Quirós. La senadora dijo que votará en contra. Tenemos la comuna que estuvo aislada, Corral, tras los 188 milímetros que cayeron. Y en 24 horas, un aluvión, realmente un diluvio. Wall Street y bolsa chilena en rojo tras fin del alto al fuego. El golpe a los mercados. Oficialismo critica decisión de senadores de izquierda de abandonar Comisión de Medio Ambiente. IPC de junio con inflación anota nula variación, pero la anual salta al 4,3%. El presidente José Antonio Kast instruye reforzar apoyo de municipios afectados en los ríos por las lluvias. También el gobierno busca que Megapuerto esté disponible cuando lo requiera, tras estudio que lo desestima. Aparece la jornada clave de la reconstrucción. Luciano Cruzco, que anticipa que se buscará una mayor votación. El senador se pronunció respecto a este tema. Chile y Argentina reactivan tratado minero de 1997 para desarrollar proyectos en la frontera. Delcy Rodríguez pide a Duya a Chile para que envíe especialistas tras las consecuencias del doble terremoto. Se buscan a dos tripulantes de lancha que naufragó en Chañaral. Otro pescador ya ha sido rescatado. Y hombre sufre robo de auto en San Ramón. Simularon ser policías. Ahí tenemos tendencias, notas en nuestra región. Accidente de tránsito, furgón utilitario deja a su paso tras volcar en la ruta Troncal Sur, altura Enlace Los Pinos con Quilpué. Un fallecido y dos lesionados. Esto ocurrió de madrugada en el inicio del día, lo que derivó en desvíos y en el rescate de ese vehículo y de las personas que fueron trasladadas al hospital de Quilpué en calidad de lesionados. El retiro del fallecido y la normalización finalmente de la circulación por esta ruta que une la provincia de Marga Marga con Viña y Valparaíso, la zona de trabajo. Muy agitado tuvo el equipo de emergencias que trabajó el momento justo de la alta concurrencia por la carretera, especialmente en dirección a la costa.

0: que la vi fue en la casa de un amigo.
1: Muchas gracias.
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3: 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Nos estamos yendo. Luego nos despedimos 15 minutos para las 13 horas en nuestra mañana de Libra. Último cuarto.

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Claro, hay varias reacciones respecto de lo que fue el caso de quien dice ser comisario de la Policía de Investigaciones y que anoche provocó una alteración del orden en un edificio de Las Tranqueras en Las Condes y que va a dar para ya una vez confirmados los antecedentes. Él decía ser policía, no tener las armas en disposición de hacer uso para que fuese él a su vez protegido. Él pedía protección y la pedía directamente para que llamaran a Carabineros. De esto vamos a hablar más adelante. Hay algunos pronunciamientos, hay algunas columnas editoriales de ex policías también que se han referido a esta materia y podríamos agregarlo para los contenidos de los próximos programas mientras se sigue desarrollando el monitoreo de SENAPRED. Habíamos escuchado muy temprano a su directora nacional, Alicia Cebrián, la directora nacional del Servicio Nacional de Prevención y Respuesta a Desastres, que indicó que para tres regiones, Los Lagos,

La Araucanía, los ríos, hay alerta amarilla y atención con todos los recursos disponibles, especialmente en el sector de Corral, donde hubo cortes de caminos, se aisló el pueblo por la caída de árboles y por interrupción en la circulación por estas condiciones que provoca la lluvia intensa de los cerca de 200 milímetros. Alerta meteorológica. Zonas del sur, donde se había ya dado cuenta de esta condición que ha provocado además la alerta amarilla. Se ha decretado una medida de destinación de recursos. La alerta amarilla permite disponer de todo lo que esté disponible en materia de prevención, emergencias y rescates eventuales que se puedan necesitar urgentemente. Para eso se disponen. Gracias a Rosita de Quilpué, del teléfono 3419. Gracias por este deseo con este mensaje que vamos por un miércoles maravilloso. Feliz mitad de semana. Gracias para todos. Gracias a los que compartieron las historias de los revelados fotográficos de hace décadas, de los álbumes familiares. También nos agregó algo más nuestro querido Leonardo y lo escuchamos. Gracias, le tengo que decir, a Juana López, que también dice que la Radio Libra es su favorita. Siga con la Radio Libra, la que les entrega, les regala siempre una perlita musical como esta para despedirnos con la Rosalía. Hasta mañana, siempre bien presentados, bien acompañados y en la preferencia y en el corazón de los auditores de la Radio Libra. Viene el WhatsApp de los destacados.

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1: Las 13 horas y 2 minutos.
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1: Las 13 horas y 29 minutos.
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1: Las 13 horas y 59 minutos.
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la música de Capital Cities. Estaba ahí en el aire con ese Safe and Sound. ¿Cómo están? Muy buenas tardes. Qué alegría saludarle en esta jornada del miércoles 8 ya de julio. ¿Cómo lo ha tratado la vida?

La perrita, los gatitos, ¿cómo andan todos? Bueno, espero que todo bien y sin novedad. Sí, se agradece cuando no hay novedad alguna y todo marcha en calma. Es como que... Sí, se agradece cuando todo va más... Uy, ¿qué ha pasado? No, no ha pasado nada, afortunadamente. Bueno, como siempre tengo, pero todas las ganas de acompañarles en esta nueva jornada de la tarde de Libra. Ustedes ya saben la comunicación instantánea que tenemos a través de nuestro WhatsApp, el más 569-6899-7777. Ese es nuestro WhatsApp. Usted nos escribe y ya forma parte de Libra. ¡Bienvenidos!

tiene una cara de lluvia. Yo hoy día en la mañana me levanté, yo dije, ah, tiene cara de lluvia esta cuestión. Sí, así como que, abrí los ojos, pegué una olfateada por aquí, dije, no, tiene cara de lluvia. Pero como que después ha salido el sol, unos rayos locos por ahí, después hacía frío. Anoche corría viento de lluvia, de hecho. Y uno dice, what? What's going on? Traducido desde el alemán al chileno es... ¿Qué pa? ¿Ah? Bueno, miren, nadie sabe. En realidad, como que pocas personas se atreverían hoy a aventurarse de que este río atmosférico que lamentablemente ha causado estrago en el sur de nuestro país pueda llegar hasta acá dentro de estos días. Pero como nadie sabe nunca en realidad, y digo, nadie sabe porque es... Por más que haya una tecnología, pero estroboscópica, en Meteo Chile, cuando dicen que llueve, hay que esperarse como 3 meses para que llueva. Así que no nos vamos a pisar la capa entre superhéroes aquí, a esperar nada más lo que Tatita Dios, Jebús, Jehová, Buda, el universo, en quien tenga usted la fe, diga. A ver qué va a pasar. Nadie sabe.

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1: Las 14 horas y 32 minutos.
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8: De vuelta estamos ya en el 104.7 y yo le comento que en el más 569-6899-7777 está la comunicación inmediata y directísima también con nosotros. Recuerde, más 569-6899-7777.

0: Vamos a descender un poco las revoluciones.
1: ¡Ay, qué linda esta canción!
2: Hay ondas que se mueven lento. Escuchemos esta canción y vivamos este momento.
1: Es como la canción para el día. Air Supply, Make Love Out Nothing at All.
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0: Air Supply, ahí estaba con ese Making Love of Nothing at All.
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3: Las 15 horas en punto.
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A las 3 de la tarde con 4 minutos en el 104.7. Hoy estaba mirando los mensajes que nos han enviado en el más 569-6899-7777. Hola, Henry. Buenas tardes. Por acá hace mucho frío. De Rosana de la Calera. Bueno, aquí hay 16 grados, no hay mucho tampoco. Pero La Calera siempre como que es diferente y tan cerquita que estamos. Igual La Cruz tiene un microclima que de repente hace que lugares como Pococchay tengan una temperatura súper diferente, por ejemplo, al centro de La Cruz mismo. O aquí mismo, en el centro de Quillota. Pero hasta ahora la cosa dice 16 grados, por lo menos en nuestra ciudad de Quillota. Es Christina Perry quien llega ahí con su música. Este tema llamado Jarrón de Corazones.

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Nada más y nada menos que Don Tom Jones. Ahí estaba con ese registro en vivo del Festival del Viña del Mar del año. Ese fue el año 2011, más o menos, cuando vino él. O antes incluso. Sí. Y en ese entonces estaba muy de moda, claro, la canción que acabamos de escuchar con Hoobastank, que son los originales. Él pescó esa canción y la hizo a su modo. Le quedó bastante buena. 15 y 18. Saludamos como siempre a la tía Lola, la Lolita que ama Miranda, que siempre está muy pendiente también de la radio y que forma parte de nuestra playlist. Para ella, en el aire.

2007 estaba ahí Tom Jones en el escenario de la Quinta Vergara cantándonos The Reason. 2007. Oye, qué locura, eso fue hace 18 años. Hola Enrique, ¿qué tal? Dice vecino, tengo una pequeña corrección. El tema no pertenece a Hoobastank, es de autoría de Tom Jones. Mira, o sea, lo escribió, se lo cedió a ellos y luego dijo, ¿sabes qué? Yo también la voy a cantarla. Y la cantó. ¿Ja? Qué buena. Y adivina, me dice, ya porque me tiene ahí en ascuas. Adivino, ¿qué adivino? Oye, son las 15 horas y 23 minutos. El más 56968997777 es nuestro WhatsApp.

Por primera vez, él lo cantó en Viña. Eligió el escenario de la Quinta Vergara para mostrarnos cuál era la versión original de The Reasons. Hoy mire Tom Jones. 1524, recuerde que usted hace radio con nosotros. Ahí está nuestro WhatsApp para que usted ponga también su toque musical a esta tarde de Libra. The Weeknd, In Your Eyes.

0: In Your Eyes, teníamos ahí al artista The Weeknd. Junto a él, hacemos una pausa hasta ahora. Ya son las 15 y 27. Vamos y volvemos.
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2: Las 15 horas y 28 minutos.
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0: Moving to the Sun. Fluff Snap. Ahí está. Oye, ese tema ha sido como viral en estas últimas dos semanas. Aparece, pero en todas partes. 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Bueno, lamentablemente hay que comentar algunas noticias que no son muy buenas, pero que hay que contar. Un muerto y dos lesionados tras un accidente de tránsito en Troncal Sur de Quilpué. Es una persona que murió y otras dos resultaron lesionadas tras un accidente de tránsito registrado la mañana de hoy, como le digo, en el Troncal Sur de Quilpué, dirección a Peña Blanca. El furgón involucrado terminó sobre la barrera de contención tras protagonizar un volcamiento a la altura del kilómetro 97,8 en el enlace Los Pinos. El capitán Roberto Ponce, subcomisario de servicios de la segunda comisaría de Quilpué, precisó a Radio Bío Bío que el vehículo estaba ocupado por tres personas, dos hombres y una mujer. El conductor y la mujer resultaron con lesiones y fueron derivados al hospital de Quilpué, mientras que el tercer ocupante murió ahí, en la carretera. Desde la ruta 68 informaron que la pista izquierda estaba restringida en ambas direcciones producto de este accidente. Carabineros de la segunda comisaría de Quilpué fueron los que acudieron al lugar para resguardar el sitio del suceso a la llegada de personal de la CIAT, que realiza los peritajes para esclarecer la dinámica de lo ocurrido. También se solicitó la presencia del servicio médico legal debido, como ya les señalo, a que lamentablemente hay una persona que falleció en el mismo lugar. Faltan 23 minutos para las 4 de la tarde. Cani García trae esta tierra mía.
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1: Sumémonos y en realidad sumerjámonos en el sonido de Bonnie M. Para escuchar a las 3:39, Rasputín. Pedido además en el WhatsApp de la Radio Libra.

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6: 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La música lo trae a esta hora Lionel Lewis. Faltan 13 minutos para las 4 de la tarde.

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1: Las 15 horas y 58 minutos.
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0: 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Acá tenemos un montón de música para que la escuchemos juntos esta tarde. Enrique Villarroel, te acompaña. Y la música arde. 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

0: Estamos en el aire. Me había demorado un poquito porque andaba buscando a la Poli, que ya llegó a la Radio Libra, que está con nosotros en esta jornada del miércoles. ¿Cómo estás, querida? Buenas tardes, bienvenidas. Como siempre, un gusto saludarte.
1: Muy bien, ¿cómo estás tú, Enrique?
0: Todo bien, aquí poniéndole un poco de color también esta tarde gris de... del 8 de julio. Sí está gris la tarde, los días en general, aparte que se oscurece más temprano y el frío invade más temprano. ¿Pero qué le vamos a hacer? Pues así es la cosa. Así es la cosa en invierno.
1: Me voy a quejar todo el invierno.
0: Oye, Poli, bueno, tú como siempre llegas con los panoramas del Centro Cultural de Quillota y tenemos varias invitaciones, sobre todo invitaciones que tienen que ver con la música, con pasarlo bien, con... unir además diferentes academias. De hecho, tengo entendido, querida Poli, que se va a unir, espera, que estaba viendo por acá, porque se va a unir.
1: Está revisando el torpeo.
0: Sí, es que se va a unir. Es que ayer estuve yo con Valeria Gaete Bonet, que es
1: sí,
0: una
1: vale.
0: de las integrantes de los cuerpos de baile que se presentarán este viernes en el Centro Cultural de Quillota, Poli.
1: Exactamente.
0: Va. En donde va a estar, pero repleto, estoy seguro.
1: Sí, sí, confiamos que va a estar repleto total.
0: Sí, pues, aparte que Brenda Rosales y Valeria Gaete Bonet son conocidísimas en el mundo de la danza quillotana. ¿A qué hora es el evento?
1: Es a las 19:30 horas, la gala Reels, ¿ya? Va a estar a cargo del estudio Praxis.
0: Praxis es precisamente
1: la academia de la profe Brenda.
0: De Brenda Rosales, que ha estado tantos años que ha estado ella a cargo del ballet municipal de Quillota, ¿eh?
1: Sí, va a estar, bueno, también va a estar la Academia Municipal de Danza y Body Art Dance junto a la Vale, nuestra querida Vale.
0: Sí, lo hacen tan bien los chiquititos, oye, siempre ellos ellos me han acompañado muchas veces en la expo con todo su baile, la academia completa, que son muchas, pero muchas personas. Y junto con ella, además, no solamente la voluntad de los más niños, sino que los papás, los hermanos, todos se suman cuando va a bailar el más chiquitito.
1: Sí, pues sí, sí, eso lo tenemos más que claro, de que una persona vaya a una academia que sea de danza, de música, de lo que sea.
0: Suma toda la familia ahí.
1: Y suma toda la familia. Entonces, es muy bonito lo que se logra junto con las academias, sobre todo de danza, que están aquí en Quillota. Hablo de todas las academias de Quillota, que el otro día estábamos sacando cuentas, son quizás más de 20
0: sí,
1: academias
0: muchas.
1: De danza dentro de todas las disciplinas que se nos pueden ocurrir. Y es muy bonito lo que se logra en lo que es que va la persona, no sé, el niño, la niña, adolescente, adulto, etcétera, etcétera. ¿Eh? Y va toda la familia, que le entregan las rosas al final, unas sí. flores... que después van a comerse algo rico, después
0: para
1: celebrar.
0: Es todo un panorama.
1: Es todo un panorama porque esto inicia desde que llega la persona a ensayar, a marcar piso al teatro, que eso es en la mañana a veces en la tarde, un poquito antes de la función. Entonces, es todo el día lo que están allá. Uno ve el resultado, el producto de lo que es meses de preparación.
0: Sí, y es mucha la preparación.
1: Es mucha.
0: Muchísima. Y hay que además tener mucha disciplina.
1: Exactamente.
0: Ellas son personas, y te lo digo con mucho conocimiento de causa, porque las veces que ellos me han acompañado en la expo, yo me he tenido que sumar, obviamente, y meses antes, es un par de meses antes, para una presentación que dura 2 minutos. Y un par de meses en donde uno no se junta una vez a la semana. Son 3, 4, 5 veces a la semana. Es muy desgastante. Y para que se muestre, solo un par de minutos. Entonces es un trabajo enorme el que se hace, como ya decía, con toda la familia, no solamente con la o el integrante del cuerpo de baile.
1: Exactamente. Bueno, este panorama lo tenemos el viernes 10, pero el jueves 9 tenemos la presentación de Cobre y Canto.
0: ¡Buena! Mañana. Mañana, claro.
1: Mañana, sí.
0: Cobre
1: mañana.
0: Y Canto.
1: Cobre y Canto, con entrada liberada a las 19 horas.
0: Cuéntame un poco de Cobre y Canto.
1: Cobre y Canto es un conjunto musical.
0: ¿Ya?
1: De música folclórica. ¿Ya? Van a estar acompañados con un grupo que se llama Apari.
0: ¿Ya?
1: ¿Ya? Entonces, mañana es, le damos un espacio al folclore nuevamente.
0: ¡Qué buena! Me encanta.
1: Porque el folclore no solamente se escucha en septiembre.
0: No, o sea, es que lamentablemente nosotros estamos acostumbrados a escuchar folclore solo en septiembre. Bueno, nuestra emisora tiene programas que están dedicados exclusivamente al folclore, que van todas las semanas, de hecho. Pero claro, las demás radios escasean de repente la música de nuestro país. Y folclore que no solamente es cueca, ¿eh? Folclore que tiene un montón de derivados en Chile.
1: Exactamente.
0: Desde el vals chilote hasta las diabladas. Pasando por todo el amplio espectro de música chilena y de bailes chilenos.
1: Entendiendo que nuestra música y nuestras culturas son tan variadas como largo nuestro territorio.
0: Tal cual, tal cual. Y la cantidad de años además que tiene nuestro país, que ha pasado por tanta cosa.
1: Y aparte de los eventos del Centro Cultural, Enrique, te traigo un cuecazo que va a ser a beneficio.
0: Ya, a ver...
1: de nuestro maestro Roberto Palma.
0: ¿Ya?
1: Gran maestro folclorista de la zona. El día miércoles 15 de julio van a estar Los Afuerinos.
0: ¿Ya?
1: Los Paltones de la Cueca, Trasnoche Cueca Chilenera y el Grupo Campanario, junto también con la Rueda Quillotana y los Botones de Oro. Esto va a ser en el Puente de la Alameda, el miércoles 15 de julio, a partir de las 20:30 horas, y va a salir 5.000 pesos la entrada porque don Roberto está un poquito mal de salud. Entonces
0: por eso están.
1: Vamos a hacer un evento a beneficio para poder apoyarlo.
0: Oye, pero por supuesto, como no, además apoyar a un hombre que siempre ha apoyado a las demás.
1: Exactamente.
0: Los demás encuentros que son solidarios. Siempre Roberto estaba presente en diferentes circunstancias de nuestra ciudad de Quillota y de otras también ciudades de nuestro país. Así que, cómo no, ir a este cuecazo que me decías.
1: Cuecazo a beneficio. Ajá. Que estarán, repito, Los Afuerinos, Los Paltones de la Cueca, ajá, Grupo Campanario, Los Botones de Oro y Trasnoche Cueca Chilenera.
0: Mira qué bien.
1: Esto es un poquito como lo que se hizo el día domingo pasado.
0: Yeah.
1: En el día del cuequero y la cuequera.
0: Ajá.
1: Que estuvo maravilloso.
0: En la plaza.
1: En la plaza, estaba lleno.
0: Pues que. Nosotros tenemos ese tipo de tradiciones aquí en Quillota. En los días del cuequero, la cuequera, las cuecas por los años de Quillota, que son, imagínate, ya vamos en 300 y algo.
1: El año pasado fueron 308.
0: Ya, bueno, este año tendrán que ser una más.
1: 309.
0: Y ahí estarán todos los chiquillos también de las cuecas, de los clubes de baile de cueca.
1: Exactamente.
0: Qué buena.
1: El año pasado me acuerdo que estuvieron desde como las 12 del día y yo me fui como a las 10 y tanto de la noche y fueron cuecas todo el día.
0: Sí, no paran esas cuecas. Qué entrete, ¿eh?
1: Sí, a mí me encanta la cueca.
0: Sí, por supuesto. Y ¿sabes qué? Hay tantas formas de cueca porque tampoco hay un solo baile de cueca.
1: Exacto.
0: Hay diferentes variantes y que han ido cambiando también a medida que va pasando el tiempo. Por ejemplo, como la cueca sinfónica que escuchamos, que muchos dicen, no, esa no es cueca. Cueca es si se baila como cueca y la hacen cuequeros. Bien, pero nos vamos a quedar con algo que vamos a escuchar el viernes en el Centro Cultural. Reels, que es una especie de homenaje al Diablo se viste a la moda 2. Hoy va a estar muy bueno. Hoy,
1: el Enrique está dando harto spoiler.
0: Anoche, precisamente yo estuve con la... con una de las chiquillas que la lleva. Entonces
1: el otro día los vi entrar al Centro Cultural.
0: ¿Sí?
1: Sí, porque están ensayando allá.
0: Sí,
1: pues. Y los vi entrar al Centro Cultural con unos maniquís, unas plataformas. Y yo miro a la Val y le digo, ¿qué se te ocurrió ahora? Y me
0: dice,
1: mira, sorpréndete.
0: De hecho, debes y deben sorprenderse. Es una cuestión. Yo no sé de dónde sacaron esas cosas. Tienen unos carros también con que giran. Imagínate, porque la Valeria me lo mostró a mí, me mostró parte. Y yo ya me lo imaginaba porque me mostró así nomás por las personas con los vestuarios, con las luces, con la música y con toda la coreografía armada. Eso va a ser increíble.
1: Sí.
0: Entonces eso es el viernes. Reels de El Diablo se viste a la moda 2.
1: Sí.
0: Así se llama.
1: Y además... les voy a contar lo que va a pasar el próximo miércoles.
0: Ya, pero espérate, porque tenemos que ir a escuchar música primero antes de seguir nosotros con los spoilers que tiene el Centro Cultural de Quillota, que por lo demás siempre nos sorprende con hartas cosas. Entretenido ir al Centro Cultural, a mí me gusta porque siempre se encuentra con cosas nuevas. baile, baile, ya lo que estábamos hablando. Música, música.
1: Teatro.
0: Teatro también. Anime, anime. Y muchas cosas más que luego le vamos a contar. Runway, Lady Gaga.

0: 4 de la tarde y 18 minutos. Estamos con la Boli, que nos viene a contar los panoramas del Centro Cultural de Quillota, de la correspondiente biblioteca, cuando existen, del museo. Pero nos vamos a quedar en el Centro Cultural.
1: Exactamente.
0: Hablábamos del miércoles.
1: Del próximo miércoles. Uh-huh. La vamos a avisar con una semanita de anticipación, sí, para que después nos digan que no la avisamos.
0: Y para que se ponga de acuerdo además.
1: Exactamente.
0: Miércoles 15 de julio.
1: Exactamente.
0: ¿Qué ocurre?
1: ¿Usted tiene alguna persona en la casa que vea monos chinos?
0: Oh, monos chinos. Incluso yo también, cuando era chico, ¿quién no ha visto monos chinos?
1: Por el etcétera, me acuerdo. El Club de los Tigritos.
0: Y de ahí, en ese entonces, cuando daba. No, en el Mega era el otro, el programa este con los monos chicos. Ay. Donde estaba Mortadela, que también daban. Monos chinos, uh-huh. Ahí. Oh, no me acuerdo cómo se llamaba. Bueno, estaba el kiwi de...
1: Bueno, todas las generaciones fuimos criadas con monos chinos. Sí.
0: Bueno, ¿y hasta ahora?
1: Hasta ahora.
0: Y qué bueno, además, porque las tramas son muy buenas.
1: Muy bien hecho.
0: El sentido que les dan a la misma historia y todo lo que va ocurriendo, de verdad. Oye, incluso las películas de terror chinas, yo no he visto películas que sean más terroríficas que las chinas.
1: Sí, sí. Y todo porque está musicalizado.
0: Además.
1: De forma especial.
0: A ver, cuéntanos lo que va a pasar el miércoles.
1: Vamos a tener al Orfeón Municipal de Limache y a la Orquesta Infanto Juvenil de Limache con el anime sinfónico.
0: Mira.
1: Así
0: anime
1: que ahí.
0: Anime sinfónico.
1: Sí, sí, ahí vamos a estar escuchando los openings y los endings de.
0: ¡Wow!
1: Una se crió con monos chinos.
0: Sí.
1: De Sailor Moon, de Sakura Cardcaptor.
0: Y con violines y violines.
1: Exactamente.
0: Y todo.
1: No importa lo que suceda.
0: Me encanta.
1: Y las letras de las canciones son súper buenas. Sí. A mí me encantan. Una de mis canciones favoritas es un ending de Dragon Ball Z. Es Ángeles Fuimos.
0: Mira. Sí. Pero es que en realidad sí. Todas las. Mira, desde Candy. Si me buscas tú, amigo. Y de ahí en adelante, la flor de los siete colores de Ángel. Todo ahí, Remy, todo.
1: Que estuvo buscándola por todo el mundo.
0: Y estaba en su casa.
1: En su casa.
0: Oye, qué rabia. Es cuando uno empieza buscando los lentes y se da vuelta por todas partes y los tiene puestos.
1: Luego los tenéis puestos en la cabeza.
0: Claro.
1: Sí, me ha pasado.
0: Algo
1: miles
0: parecido
1: de veces.
0: Le pasó a la Ángel. Pobrecita, va las vueltas que se dio al planeta.
1: Sí, pues ahí van a estar, vimos la lista de las canciones, van a ser canciones de One Piece, de Shingeki no Kyojin, Senseiya.
0: Oye, qué bueno.
1: Los Caballeros del Zodíaco. Me encantan los Caballeros del Zodíaco.
0: Es que, insisto, todo lo que tenga que ver con el anime en algún minuto de nuestra vida... Nos ha tocado, Poli.
1: Sí, ya todos, porque no sé, pues tuvo Heidi, Marco... de Candy,
0: es que
1: Angel.
0: Me acuerdo de esta chica que viajaba en un globo porque no, y triste porque a todos se le había muerto la mamá o se había la mamá se había perdido.
1: ¿Y Marco?
0: ¿Cómo funciona el espíritu de mamá en China? Oye, las chicas se pasan yendo, los niños pasan buscando a la mamá. Sí, pues.
1: Marco, el mejor ejemplo de todos.
0: A la mamá.
1: Y se fue a Argentina.
0: La otra arriba de un globo que era un elefante, buscaba por todo el planeta la mamá.
1: Oye, ese no lo vi. Yo.
0: Con tamborín y guitarrón.
1: Ese yo no lo vi.
0: Sí, por todo el planeta.
2: Hola, Enriquito, buenas tardes, ¿cómo estás?
0: Aquí estamos con la Poli.
2: Desde Limache los saludos.
0: Mire, nos están escuchando en Limache,
2: Poli. ¿Se puede poner un temita de Charlie García, por favor?
0: Buena, Charlie García, por supuesto.
2: Que tenga una linda tarde, cuídese mucho.
0: Igualmente.
1: Pues, y desde Limache viene el Orfeón.
0: Sí, es que seguramente nuestra amiga ahí ya lo ha escuchado.
1: Debe ser así.
0: Sí. Oye, y esto me decías que era el miércoles.
1: Sí.
0: Pero tenemos también para el próximo viernes.
1: Para el próximo viernes, el interferiado, está artículo 161, que es una obra de teatro interactivo digital.
0: ¿Ya? Obra de teatro interactiva y digital. ¿Cómo es eso?
1: Bueno, están los actores en escena.
0: ¿Ya?
1: Ya a ti te pasan... Bueno, vamos a ver cómo lo logra realizar la compañía. Porque he visto en algunas partes que se hace con un código QR, otras con algunos botones, dependiendo de la dinámica que tengan. Pero el tema es que la gente va a ir eligiendo lo que va pasando dentro de la obra. O sea, tú la siguiente escena, tú dices, no sé, por inventarte, porque no conozco la trama. No sé, besa o no besa, ya, Julieta y Romeo, besa o no la besa.
0: No, que no la bese, que no la bese y que se quede con la otra, porque claro, la Julieta no es de la familia.
1: ¿Qué va a pasar?
0: Claro. ¿Cachai? Y ahí uno cambia el final de la.
1: Cambias el final.
0: ¡Oh, qué buena onda!
1: Entonces ninguna función es igual a la otra.
0: No, porque todos los finales son diferentes, los cambian las mismas personas.
1: Exactamente.
0: Buena.
1: Es como el multiverso.
0: Maravilloso. ¿Y eso cuándo es?
1: Esto es el viernes 17 a las 19 horas con entrada liberada.
0: Me encanta.
1: Artículo 161.
0: Ya, eso es para que es una obra de teatro interactiva, digital. Que uno va cambiando a medida que va avanzando la obra. Increíble. ¿La invitación es gratuita o hay que...?
1: Entrada liberada.
0: ¡Ah, qué bien!
1: Sí, sí.
0: Viernes, próximo viernes.
1: Recordarles que tienen que llegar con tiempo porque la fila se arma. Abrimos las puertas media hora antes de la función. Entonces, para que tenga una buena ubicación y pueda elegir su asiento, les recomendamos que venga con harto tiempo de anticipación. Puede tomarse un cafecito afuera antes de entrar al teatro, porque recordamos que no se puede comer.
0: Beber ni comer nada.
1: Exactamente. Y no se pueden sacar fotos con flash, por favor.
0: Sí, sin flash. Si voy a sacar una foto, sin flash.
1: Por favor.
0: Sí. Y el sábado próximo, querida.
1: El sábado próximo, el sábado 18,
0: ajá,
1: tenemos dos panoramas.
0: A ver.
1: Feria del Vinilo,
0: yeah,
1: que va a ser desde las 10 de la mañana hasta las 6 de la tarde.
0: Ok.
1: Que vamos a tener coleccionistas de vinilos, de cassette, de CD.
0: Qué buena.
1: Lo que a usted se le ocurra, vamos a tener ahí para poder, para que la gente pueda ir a ver, contactar con coleccionistas. Quizá ustedes también tienen algunos vinilos para vender o quieren comprar.
0: Ah, pero está abierta para si yo, por ejemplo, tengo mis vinilos guardaditos y de repente digo, oye, me gustaría venderlos o me gustaría cambiarlos por otra cosa.
1: O sea, van a estar los organizadores ahí mismo.
0: ¿Ya?
1: Pero por eso le digo, es el momento ideal para hacer el contacto con el coleccionista.
0: Súper.
1: Y después, no sé, les pueden mandar fotos, se ponen de acuerdo y después les venden.
0: Me encanta.
1: Hace su negocio.
0: Muy bien.
1: Y tenemos después, a las 19 horas.
0: El mismo sábado 18.
1: El mismo sábado 18. Es un día totalmente dedicado a la música porque tenemos Queen Rocks.
0: Ya.
1: Tributo a Queen, celebrando los 40 años del legendario show de Wembley.
0: ¡Ay, qué buena! Eso va a estar muy bueno, claro. Va a estar muy bueno.
1: Sí, los chicos varias veces han venido a Quillota y le ha ido re bien. Es un muy buen show. Y la entrada es de 10,000 pesos para adultos y 6,000 pesos para niños.
0: Listo. O sea, una invitación que queda redondita para este próximo sábado. Un sábado dedicado a la música, sábado 18.
1: Exactamente.
0: Sábado subsiguiente dedicado a la música completamente, desde los coleccionistas hasta Queen Rocks, que se presenta a las 19 horas.
1: Oye, Enrique, ¿y este domingo?
0: Este domingo.
1: ¿Este domingo?
0: Este domingo.
1: A ver. Este domingo 12,
0: ¿ya?,
1: de julio.
0: Sí.
1: Tenemos al coro municipal.
0: Coro municipal, sí, de Quillota.
1: Va a ser su estreno, va a ser la primera presentación de los chicos.
0: ¡Ay, qué maravilla! Aparte, ¿sabes qué? Me encanta porque yo ves que puedo, le mando saludo a mi querida vocal coach, mi Valeria Díaz, que sequísimo, se hizo cargo este año, no solo del coro, sino del
1: taller de canto.
0: Del taller de canto del Centro Cultural de Quillota y del coro municipal. Que había desaparecido el coro porque yo me acuerdo que estuvo unos años en pausa, pero bueno, afortunadamente ya vuelve en gloria y majestad y tiene su primera presentación este domingo.
1: Sí, y no va a ser en el Centro Cultural.
0: ¿Dónde?
1: Porque nosotros tenemos una actividad que se llama Cultura y Territorio.
0: Me encanta.
1: Que nos vamos moviendo cada mes a una población, villa distinta de la zona. Y esta vez nos toca ir a Sol de Julio en San Pedro.
0: Mira.
1: Así que vamos a estar en la multicancha de la población Sol de Julio, celebrando la previa del aniversario de los 36 años de la población.
0: Ya.
1: Así que vamos a estar con el coro municipal desde las 15.45 horas hasta alrededor de las 5 y media.
0: Ya.
1: Porque también se van a presentar el grupo folclórico Campo Lindo, de allá de San Pedro.
0: ¡Ay, qué buena!
1: Sí.
0: O sea, hay toda una tarde de cultura en San Pedro, pero con lo mismo que se hace en el Centro Cultural, trasladado.
1: Exactamente, entonces nos movemos con todos los chicos para allá para poder llevar la cultura a todos los rincones.
0: Qué buena. Yo creo que San Pedro va a estar feliz, además de recibir por primera vez la primera presentación, por lo demás, del remozado y renovado Coro Municipal de Quillota.
1: Exactamente, así que íbamos a estar apoyando a los chicos que van a estar con los nervios de la primera vez en el escenario. Sí, así que vamos a estar ahí acompañándolos y apoyándolos en esta importante fecha.
0: Oye, Poli, como siempre, para nosotros un gusto tenerte aquí, con además que nos cuentas muchos panoramas para desde ya nosotros tener clarito lo que vamos a hacer, a dónde vamos a ir, cuánto nos va a costar, cuánto nos vamos a demorar, en todo clarito. ¿Nos encontramos el próximo miércoles?
1: Nos encontramos el próximo miércoles.
0: Perfecto, me encanta. Ya son las 4:29. ¿Tú te devuelves al Centro Cultural ahora?
1: Me devuelvo al Centro Cultural.
0: A seguir con las gestiones ahí. Cuídate mucho, Poli.
1: Igual, querido.
0: En el aire está Charlie García. ¿Te gusta a ti o no?
1: Sí, sí, sí, me gusta Charlie García.
0: Bueno, Charlie García, un clásico. Nos siguen pegando abajo. En el año que se toque y en el día que se toque, esta canción tiene la razón. Y en el país que la ponga, tiene la razón. Cuídate, querida.
1: Cuídate igual.

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1: Las 16 horas y 33 minutos.
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0: La voz de Jennifer Page ahí estaba con ese crutch sonando en Libra. También lo habían pedido, ¿eh? Oye, hemos alcanzado a tocar todas las canciones que nos han pedido. Mire qué bien.
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1: Las 16 horas y 59 minutos.
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The Winner Take It All. Ahí teníamos el sonido de Cher de la película Dancing Queen. Qué buen tema ese, ¿eh? Bueno, la versión de Cher. Aunque para mí, de todas las versiones que tiene esa canción, incluida la de Vicentico, incluyendo tantas otras, la mejor sigue siendo la original, ¿o no? The Winner Take It All de ABBA, de verdad que es otra cosa, un himno a esta altura. 5:07 PM. Dancing Without You.

Dancing Without You. Ahí teníamos la música. ¿Quién nos trae a Dancing Without You? Sophie Alex Baxter. ¿Recuerdan ustedes un clásico de Cyndi Lauper llamado A Troubled Night? Bueno, es Celine Dion quien lo trae de vuelta.

Buen tema ese, buen, excelente cover de la, bueno, inigualable Celine Dion. Ahí estaba, I Drive All Night. Frecia, que dice, hoy ese mismo tema quería escuchar, Enrique. Buena. Vecino dice, ¿le puedo pedir? Oye, estos son los vecinos de aquí, de nuestro nuevo barrio, donde nos vinimos aquí a vivir nosotros, a la Radio Libre. Que le pidan a Laia Noir, qué buena Laia Noir. Obvio que la vamos a programar. La tentación, ya pues, ningún problema. Calle Alberdi habilitada, listitos quedó ese famoso paso de cebra que tenía tanta reja, tanta cuestión, tanto paso de peligro y la cuestión. Dice, informamos a la comunidad que finalizaron los... Pero sáquenme esa música, por favor, porque esa no es música de información de comunidad de aquí. Informamos a la comunidad que finalizaron los trabajos de reparación de la rejilla de evacuaciones de aguas lluvias de la calle Alberdi con Aníbal Pinto, por lo que la vía ya se encuentra completamente habilitada para el tránsito vehicular. ¡Qué cosa más buena! Así que ya puede pasar por ahí. Hágalo con toda seguridad. Sus riñones no van a quedar al lado de las orejas, no. Oye, no, si pasas por ahí, de que hay que ser valiente con el autito. Tan sonic, qué salto que da. ¿Y qué más me han dicho? Ay, la otra vez ya lo había cumplido. No, sí hemos cumplido con prácticamente todas las canciones que nos han pedido. Esta, de hecho, nos quedaba ahí en el tintero. Laia Noir, La Tentación.

Bueno, yo amo las voces, ustedes saben. Bueno, uno que trabaja en radio ama la voz. De verdad que... De tantas voces que uno escucha, tantas voces. Hay voces particulares y particularmente bellas, como la de ella. Lian Noir ahí estaba con La Tentación. Por eso le decía, no, buenísimo tema el que nos había pedido ahí el vecino. Incluyan a Lian Noir en sus solicitudes musicales. Es una mujer talentosísima y sus canciones buenísimas. Ni siquiera buenas, buenísimas. 5 de la tarde y 22 minutos en Radio Libra.

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2: Las 17 horas y 29 minutos.
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29 minutos nos separan ya de las 6 de la tarde. Oiga, estaban preguntándonos recién por teléfono. Nos llamó un amigo para preguntarnos: oiga, ¿mañana a qué hora el juramento a la bandera? Ah, bueno, mañana jueves 9 de julio de 2026, el juramento a la bandera ocurre a las 11 de la mañana. Es un acto solemne protagonizado por el Regimiento Escolta Presidencial número 1 Granaderos y la Escuela de Equitación del Ejército, que tiene lugar de forma abierta a la comunidad en la Plaza de Armas de Quillota. Así es que ahí está respondido entonces el amigo que nos llamaba recién. Mañana, estimado, ocurre a las 11 de la mañana el juramento de la bandera en la Plaza de Armas de Quillota. Son las 17:33.

Oye, revisemos el tiempo. El tiempo para mañana. A ver qué dice. Hoy no me quiere cargar la cuestión esta.

Ya, ahí está. Oye, no, si dependemos tanto de esta cuestión del internet, sí, pues no le voy a estar inventando el tiempo para mañana. Si, mire, con que lo invente meteorología, ya nos basta. A ver qué dicen ellos. Nublado. Sí, nubladísimo. Hoy nublado y cubierto en la tarde. Pero ojo, estoy viendo el pronóstico hasta el lunes 13 de julio y no hay, pero ni un atisbo de gota. Nada. Pero nada de nada, gota, nada. Cero gota. La zona costera, dije la mínima 9, máxima 18 mañana. La jornada de mañana en la provincia, bueno, en realidad en toda la costa, mínima de 11, máxima de 19, nublado y cubierto por la tarde. Y por último, San Felipe Los Andes para la jornada de mañana, 7 de mínima, 20 de máxima, nublado por la mañana y cubiertísimo en la tarde. Bueno, es eso por lo menos lo que nos dice la Dirección Meteorológica de Chile. Eso es lo que estaría ocurriendo durante la jornada de mañana. Tendríamos por la mañana un cielo que dejaría ver unos rayos de sol, pero que posteriormente se cubrirá total, como ahora. Como en la tarde se empieza todo a cubrir.

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me sale igual. Me verán cómo me sale el baile junto con el grito. Oh, y cuando pego la patada así para el lado. He matado 4 perritos. Pero es porque vienen justo cuando yo estoy bailando acá, po. Ve, y ahí termino. Husband, ahí abajo. Me tiro de guata así. 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Es una performance sin igual que hago yo. En el nightclub.

Oiga, no vaya a creer, de verdad, que yo trabajo en un nightclub, mire que... Uf. Bueno, ¿y qué tanto si yo trabajara en un nightclub? Ah, el trabajo dignifica. Afortunadamente todavía tengo muchos pacientes. Que me entienden, me creen, confían en mí. Y de hecho ahora mismo los voy a atender porque tengo que ir a trabajar. Tengo que ir a ponerle bueno como nutricionista. Así que será hasta mañana. Ha sido un placer, pero enorme, haberle acompañado hasta... Oye, que 4 horas no es menor, ¿ah? Y así se pasan de rápido. Ya. Será entonces. Cuídese mucho. Páselo bien. Y que le vaya maravilloso en esta tarde, noche de miércoles. Faltan 10 minutos nada más para las 6 de la tarde. Chao, chao. Ya viene Sin Libreto.

0: cierre de puertas.
1: 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Esta es la hora.

0: 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Las 17 horas y 59 minutos.
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0: Muy buenas tardes, ¿cómo están amigas y amigos de Sin Librito? Arrancando programa el día de hoy, otra voz, ¿no? Está Claudio Alvarado, está enfermito, lo que pasa que el modelo de fabricación de él es complicado ya, entonces tiene fallas. Por acá, Alejandro González, acompañado de alguien que nunca se enferma, porque los días miércoles le pertenecen a él, Vladimir Benavides, prefecto en retiro, ¿no es cierto?, de investigaciones de Quillota, que nos trae siempre, siempre resguardos y noticias para estar más protegido. ¿Cómo estás, Vladimir? Gusto saludarte.
1: Hola, Alejandro.
0: Buenas tardes. A ver, por ahí parece.
1: Ahí sí, parece que sí. Ya. Buenas tardes, gusto saludarte. Igual, bueno, un saludo a Claudio, que lamentablemente sí está enfermito.
0: Que Dios lo tenga su santa gloria.
1: ¿Qué le habrá pasado?
0: Claudio, no sé. Bueno,
1: organismos débiles, decían.
0: Claro, débiles, decíamos, de repente puede ser resaca, puede ser, ¿eh? Resaca, cosas así. Oye, saludo a Claudio Alvarado, que está resfriado, congestionado, con todo esto que pasa cuando hace tanto frío y de repente hace calor.
1: Cambio de temperatura.
0: Está raro.
1: Es que la verdad que, bueno, aparte que los años de Claudio yo creo que le afectan.
0: Sí. Yo creo que eso sí, es. Él no reconoce.
1: Como dicen por ahí.
0: La avanzada edad que tiene Claudio.
1: una pasada con el carnet, de repente se le puede facilitar la mejora.
0: Estamos a través de streaming, yo no sé si la cámara allá está viendo el tremendo esfuerzo que haces para llegar al micrófono, que se puede subir, ¿eh? Para que no estés tan doblado, se puede subir el micrófono desde abajo, desde ahí. Eso, porque está.
1: No, pero estamos bien.
0: Sí, ahí sí.
1: Streaming, tenemos a Instagram, @grupolibra.cl, Facebook, Grupo Libra, YouTube, Grupo Libra Chile, en X, @Radio Libre y Nexo. Y el WhatsApp.
0: A ver, ¿cuál es el WhatsApp para que
1: el WhatsApp para que quienes envíen mensajes, el +56 9 6899-7777.
0: Eso es. Y nos estamos viendo. Yo veo la pantalla ahí a través de la página web en este canal que tenemos.
1: Vemos lindos.
0: Oye, es un canal de alta resolución, 24 horas al día. Canal nuestro.
1: Así es. Es el streaming. Bueno, la modernidad hoy día que podemos manejar y podemos hacer más de dos cosas a la vez, para que las mujeres no digan que los hombres no podemos hacer dos cosas a la vez. No podemos ver en la tele y hablar en la radio.
0: Pero ese canal está a través de nuestra página.
1: Así es, página www.radiolibra.cl.
0: Es fácil, www.grupolibra.cl. No me cambie el nombre de la página.
1: Aquí uno aprieta y aparece Radio Libra.
0: Grupolibra.cl, ¿ya? Bueno, es que son las dos. También puede ser, porque los que estaban antes ponían Radio Libra. Entonces, ¿para qué nos vamos a complicar? www.radiolibra.cl, si es que tiene así a la antigua, y si es que es un joven imberbe como yo, www.grupolibra.cl. Comenzamos Sin Libreto de este día miércoles, mandándole un abrazo apretado a Claudio, que se recupere. Sabemos que estar para un comunicador con la garganta mala es complicado. Sí. Es como garganta de lata, ¿sí? ¿Se acuerda usted del condorito?
1: Sí, ¿no? Y bueno, los remedios, a lo mejor si a través del WhatsApp los auditores nos envían los remedios caseros que le podemos enviar a Claudio.
0: Eso es lo que tenía, pero el computador se apagó.
1: Se le apagó.
0: No sé qué le pasó.
1: ¿Qué pasó? Entró un virus. Un virus.
0: Justamente, esa es la invitación que quería hacer y usted, mire, hablamos del mismo idioma.
1: Los que somos locutores antiguos somos así.
0: Somos así. Sí, con Claudio me cuesta tanto conectar esto, qué bueno que usted estamos en la misma. O usted, no sé, tuvo alguna técnica para adivinar lo que yo estaba pensando. Una estrategia tuvo ahí.
1: Telemáticamente.
0: Que guardó del trabajo esa característica de poder adivinar lo que yo estaba pensando. ¡Qué bien!
1: Así es, reiteramos el WhatsApp para que quienes quieran
0: ¿Cómo que inventar? No diga así, pues inventar.
1: Es que pueden inventar un remedio nuevo.
0: Pero claro.
1: Sí, claro. Sí. Lo que estábamos hablando hace poco, para la fiebre, el natre. No sé si los más antiguos conocieron el natre.
0: Era amargo. Cuando había alguna persona así que era pesadito, ¿qué decía uno?
1: Más malo que el natre.
0: Amargo como natre. Sí, ¿verdad? ¿Usted lo probó?
1: Mire, aquí ya nos están enviando. Viejo Latum, dice, tiene que echarse Claudio.
0: Viejo Latum, sí.
1: Viejo Latum.
0: ¿A quién saludamos? ¿Quién está ahí? A ver.
1: El Viejo Latum, ¿quién mandó el mensaje?
0: Si es que no ponen, ponga su nombre.
1: Ponga el nombre para nosotros saludarlo.
0: Y el lugar donde nos están escuchando para poder también mencionarlo, ¿ya?
1: Ahí también, ¿quién dice? Alex. Alex nos envía el remedio del Viejo Latum.
0: El Ale anda en un auto de aplicación.
1: Ah,
0: perfecto. Recorriendo por Limache y otros lugares allá. Tal vez él usa el viejo Latro, porque como es de Limache igual que Claudio,
1: puede ser. Hay otro remedio técnica. Pero por el horario de protección a menor no lo podemos señalar.
0: No, todavía no. Vamos a hacer un programa nocturno.
1: Después de las 21 horas.
0: El ponche del soldado. Que no sabe usted lo que es eso.
1: Me pilló, no.
0: El ponche del soldado, y bueno, es lo que nosotros llamamos, la abuelita, una limonadita caliente, me dijo la limonadita. Es una taza de agua caliente con harto limón, una cucharada generosa de miel y un chorrito de aguardiente de Doñigüe, de la buena. Dicen, las viejitas dicen, lo que pasa es que el aguardiente tiene que ir porque desinfecta la garganta. El guargüero decía, ¿se acuerda usted?
1: El guargüero. La miel con limón también.
0: Y si no te cura, te manda a dormir, mijo, para que duermas bien. Así te olvidas que estás enfermo.
1: No, oye, Alejandro, comentar, no sé, aprovechar también. Bueno, estamos en una... estos días el fútbol está, pero así, en todas las noticias. Sí. Crítica, ayer partido. ¿Vio el partido de ayer?
0: El de Argentina. Es raro ese partido, ¿eh? Porque vimos el Concacaf Verde, donde Argentina, pensamos, se confió. Directamente dijo de un equipo que le vamos a hacer muchos goles. Entremos así como a caminar en la calle.
1: Claro, esto es una pichanga de fin de semana.
0: Y le salió un equipo que no conocía a nadie, que ahora está en boca de todos, que casi los deja fuera. Pero todos pensamos que ahí iba a tomar todos los, no sé, los resguardos para jugar.
1: Yo creo que se confiaron. Y Egipto, creo que Egipto, bueno, si tú ves los jugadores de Egipto, están casi todos, la gran mayoría, jugando en equipos de Europa, por lo tanto, tienen un bagaje futbolístico. O sea, no es... Cabo Verde, yo creo que fue la novedad, fue la princesa de este campeonato mundial, porque... E hicieron un casting a través de LinkedIn, incluso para el famoso arquero Vitiña. No, no fue Vitiña, fue Mosiña. Ya se me olvidó el nombre, ya el arquero ya pasó, ya fue,
0: claro,
1: y se olvidó.
0: Pero espectacular. O sea, dejamos a todo el mundo hablando de algo que nadie sabía. Una isla hermosísima por lo demás, pero que nadie conocía. Y vino Egipto, que instaló pirámides atrás, en el arco y en todo. ¿Y qué pasó? Porque hasta el segundo tiempo... no había posibilidades de que Argentina clasificara.
1: Yo creo que se acordaron de jugar fútbol, sí. La verdad que nada que decir.
0: Perdón, entre nosotros, fuera del aire, ¿se acordaron de jugar fútbol o se acordaron de algún pituto por ahí?
1: También todos dicen que por ahí. Un tal Infantino, ¿lo conoce usted?
0: Sí,
1: Infantino.
0: Dicen que estaba mirándolo detrás del arco a Messi ahí. Y oye, hay muchos memes, no sé si ha visto usted, pero los muy...
1: No, hay memes, la inteligencia artificial, incluso hay unas conversaciones entre Infantino y Messi en el camarín, en el entretiempo.
0: Pero yo te quiero preguntar algo. ¿Te imaginas terminar este mundial de tanta pompa con los tres organizadores fuera? Los tres organizadores fuera. Y... sin los equipos grandes, sin Brasil, sin Argentina, ¿te hubieses imaginado?
1: La verdad es que Sudamérica está al debe, y Brasil hace rato que no era el equipo que ya todos le temían, porque la verdad yo creo, ahora, súper personal, incluso no soy técnico, mucho menos, pero... se olvidaron de jugar y se pusieron muy europeos para el juego. Acuérdense que el juego bonito
0: era de Brasil,
1: pero hoy día están todos enfocados en realidad, hasta incluso la fisonomía del futbolista actual es distinto. Antiguamente estaban los bajitos, eran medio patitas chuecas, pero Romario, acuérdense de Romario, más mucho atrás, ¿cierto?
0: El hermoso rostro de Ronaldinho,
1: ¿cierto? Pero hacían sus juegos de pies, pero
0: los demás no podían hacer. No era técnico, era bonito.
1: Hoy día son atletas. Tú ves un deportista, un futbolista hoy día, son delgados, altos, bueno, para que decirlo
0: como locutor de radio.
1: Poco menos. Tan la verdad que un poquito menos que el locutor de radio. Pero la verdad que tuve la suerte... yo hace un par de años atrás tuve la suerte, de la oportunidad de, ¿no?, de andar en Europa por temas de trabajo, de estudio, y entré en Francia a la tienda Adidas, que es como el Paseo Humada en París, y entré a la tienda Adidas y entró, yo creo que eran las divisiones inferiores del Paris Saint Germain, pero yo creo que... capaz que hayan dado en ese lote Mbappé y otros, yo te hablo del año 2017... La fisonomía, eran todos altísimos y deben haber tenido en ese tiempo 15, 16 años. O sea, tú los mirabas y la verdad que Delgados, atléticos, eran gigantes, por tanto la velocidad. Bueno, ayer los egipcios, la fisonomía es muy parecida, salvo Salah, que es un poco más bajo, que tiene un talento innegable, pero en realidad el juego, la velocidad que implementaron ayer los egipcios en favor de su juego fue lo que los tuvo a puerta de clasificar.
0: Claro que sí. Ahora, lo que yo te decía es que para la parte más comercial del Mundial era tal vez necesario que siguiera Argentina por la Messi manía y todo lo que se producía.
1: Esas entonces son las elucuraciones.
0: Claro, es ahí donde viene.
1: Ahí aparece Salfate.
0: Claro, Salfate aparece y vienen las negociaciones, pues por aquí, para allá, y vienen estos árbitros medio raros que ahora no sé si ha visto la designación de árbitro.
1: Justo, argentinos para Francia, Marruecos.
0: Raro, así bueno. como dijo Bombo Fica. ¿Te acuerdas de uno de sus chistes? Sí. Rara la cosa.
1: La cuestión,
0: por decirlo con palabras más bonitas. Oye, me están invitando acá a que le demos a Claudio Alvarado pectoral que sirve para el resfrío, ¿ves? Yo estaba recordando nombres de cosas, pues sí, que se usaban cuando uno estaba enfermito. La papa en la frente. ¿A usted le pusieron cuando era chico pedacitos de papa?
1: Era como las papas chips, ¿cierto? Claro. Que te la colocaban en la frente
0: y terminaban secos. Y si usted estaba muy enfermo, salían fritas las papas.
1: Totalmente.
0: Así. Oye, era un clásico y mítico remedio chileno. Todas las abuelitas, mija, vaya a buscar una papa que el niño está ardiendo en fiebre. Y le cortaba la papita, delgadita. Y era rico que estaba heladita, ¿te acuerdas?
1: No, la papa, y la verdad que funcionaba. O sea, sí. La verdad que esos secretos que antiguamente eran muy pocos. Bueno, ¿quién iba al médico antes? Nadie, era todo con hierbas, con remedios caseros.
0: Y al médico. Claro.
1: Sí. Agüita nomás, agüita
0: todo baila agüita. En base a lo natural.
1: Así es.
0: Y este caso tenía sentido porque decían que la papa, la humedad de la papa, sacaba el calor del cuerpo. Y lo hacía porque a uno le bajaba la temperatura, le bajaba la fiebre que podía tener. Vamos a ver qué nos dicen por acá nuestro querido Silvio Ibaceta. Uy, el único Ibaceta que se está salvando, ya que Claudio no alcanzó a llegar hoy día. Hola Silvio, ¿cómo estás?
2: ¿Cómo estás, Alejandrito? Gusto saludarte y saludar también a Vladimir, a quien tuve la oportunidad de conocer bastante tiempo. Un abrazo para ustedes. Y Claudito, recupérate pronto.
0: Que en paz descanse.
2: Que te echamos de menos también. Y lo otro, no molesten tanto a Claudito, que necesita recuperarse. Un abrazo,
0: chicos. Sí, que está con caña, dedo de la cabeza.
2: Del programa.
1: Muchas gracias, don Silvio
2: Ibaceta. Se me olvidó darle a comentar. Argentina-Egipto no llamaría a la FIFA. Ahí la dejo.
1: También incisivo.
0: Sí, mi amigo Silvio.
1: Querido ex consejero.
0: Calladito, pero está atento de todo lo que pasa. Y me dice un buen consejo. No molesten a Claudio, denle las papitas, porque debe dolerle la cabeza con caña pasa todo eso. Oye, agradecer a todos los que están enviando mensajes. Hola, ¿quién está por aquí?
3: Buenas noches, amigos de Cine.
1: Esa voz la conozco.
3: Mauricio, de acá de Quillota.
0: ¿Cómo está, Mauricio?
1: Somos amigos.
3: Estoy escuchando que está usted solo, amigo Alejandro.
1: Bueno, ¿cómo yo soy?
0: Estoy acompañado, pues, hombre.
3: El ex prefecto Vladimir Benavides, ¿sí? El invitado de los días miércoles. Muchos saludos también a don Vladimir.
1: Muchas gracias.
3: Y bueno, están hablando del fútbol y eso de Argentina. Sí. Al final Argentina no es Argentina, es Argenchanta, convénzanse. Si Infantino lo único que quiere es que gane Argenchanta. ¿Ah? El papá de Messi, convénzanse.
0: Qué fuerte declaraciones.
3: Infantino, que es el presidente de la FIFA, quiere que gane Argentina. Así que no hablen tanto de eso porque están puro gastándose saliva y perdiendo tiempo con eso. ¿Saben quién va a ganar ya? Aquel puro que gane Argentina. Oiga, y lo que quería preguntarle a don Vladimir,
0: ¿ya?
3: Si sabía
0: que algo una investigación de la señora con esto
3: que le hicieron el cuento del tío que haya denunciado, una señora adulto mayor,
0: ¿ya?
3: Una adulta mayor de 70 años, que bueno, que algo se trata de que creo que un premio del loto, creo, por ahí, que querían entregarle un premio y no sé cuánto querían pedirle a cambio, algo así como 360 millones de pesos, algo así. Y lo otro, si sabía algo del subcomisario que se parapetó anoche en Las Condes. Se parapetó, dice que algo de, según supe yo, de apremio ilegítimo. un ex subcomisario de la PDI, de la Policía de Investigaciones, que se escuchó anoche en las noticias. Si podría hablar algo de eso también.
1: Pero
3: ya que aprovechando su presencia,
1: que informado está nuestro amigo Benavides, periodista nuestro,
3: y muchos saludos al amigo Claudio Alvarado. Y lo único que le recomiendo yo, que se tome un parto miel. Con el parto miel se le pasa el tiro. Están confirmando. Bueno, ahí puede mejorar la voz también, y la garganta. Lo importante es mejorar la garganta.
0: Gargarín. Muchas para la garganta, hombre.
3: De acá, Mauricio de Quillota.
1: Estudió en la misma universidad que dijo Bombo Fica. Harvard.
0: Oye, un saludo para Mauricio, que siempre está ahí con esos breves comentarios. Pero hizo, siempre él como que ve muchas noticias, sí, y como que guarda y recuerda todos los nombres. Sí. Le hizo hartas preguntas.
1: Sí, pues bueno, hay dos preguntas. Una relacionada con esta adulta mayor.
0: Yo le hago un reto.
1: Réteme.
0: ¿Qué le parece si después, para que así quede escuchando él, después que vayamos a la publicidad, le respondemos las preguntas para que usted se prepare también y así poder hablar en este momento de algo que me interesa? ¿Usted necesita hormigón de calidad?
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0: Le queda al lado. ¿Al lado? 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
1: Qué bueno.
0: Ahí. Estábamos recorriendo también estos medicamentos caseros que están en la cultura de la gente. A ver si podemos reparar este vehículo malo que tenemos en Limache, Claudio Alvarado. Dicen que el té de ajo es bueno. Té de ajo. ¿Usted sabe que al té de ajo le dicen el té de vampiro?
1: Bueno,
0: ¿sí? ¿Así le llaman?
1: Antivampiro. Bueno, aquí también soy... Llenara también dice que manda caldito de pollo con cebolla y leche con ajo.
0: Ah, la leche con ajo, ve. Mire,
1: la misma mezcla.
0: ¿Y el caldito de... ¿cómo es?
1: Caldito de pollo.
0: Pollo con cebolla. Dice que la cebolla hace muy bien para el resfrío, para descongestionar.
1: También flores pectorales con miel de abeja.
0: Sí, de oveja.
1: ¿Ya? Limonadas o naranjadas, saludos. Ah, Estrella, aquí otra amiga también mandada.
0: A ver, ¿cómo no le vi? Que si se la toma muy hervida, muy caliente, ve Estrellas, ¿cómo fue?
1: Claro, no, Estrella manda.
0: Estrellita es la persona que lo escribe.
1: Escribió, exactamente. Limonadas o naranjadas.
0: La naranjada, pura vitamina C.
1: Pero limonada sola o...
0: Pero Claudio, con la C tiene ciertos problemas, después no lo para
1: Claudio,
0: nadie.
1: Limonada sola.
0: Sola.
1: Limonada.
0: Eso es de limón solamente. La limonada combinada con otra cosa se llama pisco sour. El té de ajo este mata vampiros. Lleva varios dientes de ajo machacado, usted los machaca así, y les tira un toque de limón y luego el agua es más limón que agua en todo caso.
1: Ya.
0: Lo más deja concentrado, ahí, más concentrado. Y se toma eso, debe ser fuerte.
1: Bueno, para que sane, si no, sí, la verdad que.
0: Pero y Claudio, después, ¿cómo va a pololear después?
1: Pero si te quieren, te aguantan.
0: Eso es. Oye, y una cosa que hacían, no sé si a usted le tocó, porque usted en el sur, por allá en Osorno, yo creo que se usaba esa técnica, con los cambios de temperatura venía el frío y a uno le empezaban a doler los oídos.
1: Bueno, y quedaba como aire adentro, y te hacían el cucurucho para sacar el aire.
0: Eso, cucurucho con papel de diario.
1: Para sacar el aire.
0: Y lo encendían y uno se asustaba y sonaba.
1: Así es.
0: Así cuando salía el aire.
1: Te colocaban, y en la olla, bueno, aquí no se ve mucho, o sí se ve, pero colocar la cabeza tapando sobre una olla con hojas de eucalipto.
0: Uy, y la hoja verde, la hoja, o sea, verde. La media azulesca, así está, los brotes nuevos.
1: Así es, y sí, el vapor del eucalipto, colocaban un mantel sobre la olla.
0: Antiguamente se usaba mucho el eucalipto en las casas para este tiempo.
1: Exactamente, sí. Para limpiar el ambiente y respirar mejor.
0: Mira qué bien, estamos recordándolo y es parte de nuestro folclore nacional, pues.
1: Bueno, es parte de la cultura, sí. Bueno, y es parte de la cultura y la naturaleza. Insisto eso, que antes eran muy pocos los que iban al médico y todos al final sanaban a través de estas hierbas medicinales y remedios caseros.
0: La idea era curarse, ¿no? Como lo hace Claudio Alvarado, que se cura de otra forma. Amigas y amigos, estamos avanzando en este Sin Libreto de día miércoles 8 de julio, día que no está Claudio, por eso lo estamos molestando. Le mandamos nuestro cariño a Claudio,
1: sí,
0: Alvarado,
1: Claudito.
0: Que
1: cuídese,
0: se recupere, Claudio, pronto. Ya le conviene recuperarse. Pues sí. Si no, lo van a hacer las cosas en la casa. Ahí tiene que empezar a mañana. Bueno, si hay a estar aquí, cocina, pues. Y acuérdate que la ropa te hace bien hacer ejercicio. Entonces, es mejor. Él va a tratar de recuperarse rápido.
1: Creo que ya con esa información.
0: Y volver a la lista de la radio.
1: Yo creo que ya se está parando en este momento y haciendo gágaras.
0: Claro, ya está. Ya se siente mejor.
1: Ya se siente mejor.
0: Con este apoyo y cariño que le mandamos desde acá.
1: Totalmente, apoyo moral.
0: Desde el Sin Libreto. Son las 18:27. Nos vamos a separar cortito y ya estamos de regreso.
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5: Las 18:27.
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0: De regreso acá en Libre FM 104.7 junto con Nexo en lo que es este programa que llega para todos lados. Estamos allá en Valparaíso. Saludos a los amigos del puerto hasta ahora. Es helado hasta ahora el puerto, ¿no? A ver. ¿Por qué se me quedó sin micrófono? A ver.
1: Me quieren censurar.
0: Ahí volví.
1: Ahí volví.
0: Le decía, la parte alta de Valparaíso son como más heladas. Hay viento a esta hora generalmente, por decir Playa Ancha, que quedan como en el aire.
1: No, la verdad es que yo de Valparaíso iba bien poco, ¿sí? Por temas laborales, reuniones y Valparaíso, pero...
0: Y de vuelta rápidamente.
1: Y de vuelta rápidamente porque... mejor no digo nada porque hay hartos públicos de Valparaíso y a lo mejor le pueden decir antipancho.
0: Saludemos a los porteños que nos están escuchando hasta ahora. Si hay alguien ahí en Playa Ancha o Valparaíso que quiere hacer un comentario, ¿cómo va el tiempo? ¿Hace frío?
1: La brisa marina de la.
0: Claro.
1: En esta fecha te dejan, pero, sí,
0: pero
1: reinado de...
0: Pero es rico salir a caminar hacia la costa cuando está así fresco. No, Claudio, no estoy hablando de ti. Fresco el día, me refiero, cuando está así. Por otro lado, saludamos a los amigos que están en Concón. Qué bonito es Concón.
1: Oye, sí. Están con un tema climático complejo.
0: ¿Por qué?
1: Entre ayer y hoy, no, estos últimos dos días, tormenta, lluvia. O sea, un tema muy importante, más de lo normal.
0: ¿En Concón?
1: Perdón.
0: ¿En Concón estamos hablando acá?
1: Pucón, me fui a la novena región. Me escuché Pucón, estoy... Estaba pensando en vacaciones.
0: ¿Qué pasó? Dije yo, Pucón, yo sé que no veo noticias.
1: Pucón.
0: Nos vamos a ir rápidamente. Ya,
1: nos devolvemos a la quinta región, claro, en Concón.
0: Sí, 600 kilómetros más allá, lo siento, vamos a empezar a recorrer donde estuvo este temporal gigante. Sí. Gracias a Dios ya bajó. Pero
1: bueno, Corral todavía está complicado la cosa. ¿Te conoce Corral?
0: Sí. Me dio mucha pena mirar casas que se van a perder, sí, que quedan en el aire, caminos cortados, todo. Vino el viento primero, ¿se acuerda? Y después una cantidad de agua.
1: 128 milímetros en un día.
0: En un día, Dios mío.
1: O sea, ni... Bueno, esperar, como dice usted, que por lo menos las personas, las vidas humanas, porque lo material se lo puede recuperar.
0: El temor que teníamos, y me voy a quedar calladito, y que tenemos, que en este invierno, zona central, que ha sido débil como locutor de la Aero en la mañana, débil, pero que de pronto en 2-3 días puede caer toda el agua del invierno junta.
1: No, hay que tener cuidado, hay que prepararse para eso. Todos los municipios tienen su equipo de seguridad limpiando los canales, las ramas.
0: Y la gente en sí, bueno, preocupado de sus casas.
1: De sus casas, lo mínimo es limpiar las canaletas, las bajadas de agua, que es la que complejiza.
0: ¿A usted lo mandan a hacer esas cosas? No, diga la verdad, levante su mano.
1: Yo soy prevedor.
0: Éjale.
1: Lo hicimos en el verano. A pesar de que se llena igual de hojas, pero lo principal se hace a principio de año.
0: ¿Se ha fijado usted que le gustan las plantas?
1: Sí.
0: ¿Se ha fijado usted que cuando quiere plantar algo y no sé, a los 2 días se empieza a poner amarilla, se seca, la vuelve a plantar, se seca, y usted mira cuando sube al techo que en la canal brota todo, y eso que está en fierro, en lata, que le llega el sol directo,
1: la humedad, bueno, y la humedad,
0: y ahí brota todo,
1: la humedad, la tierra, y el sol directo.
0: La tierra de la canal es mucho mejor que la tierra que tiene abajo, señora.
1: Claro, ahí.
0: Qué curioso.
1: Oye, Alejandro, que respondámosle a nuestro amigo Mauricio.
0: Vamos con la respuesta para Mauricio.
1: Si no, después va a cobrar sentimiento.
0: No, capaz que nos llame de nuevo.
1: Sí, dice que usted no lo pesca. Bueno, con respecto al tema de adultos mayores, hay distintas temporadas que, por eso me tocaba realizar bastantes charlas a la comunidad respecto a la prevención de este tipo de estafas, porque al final es una estafa, ¿cierto? El engañar a principalmente adultos mayores con el famoso cuento del tío, del llamado telefónico: hola tía, estoy yo, su sobrino regalón. ¿Quién? No, yo.
0: Soy yo, pues. ¿Carlito?
1: Y ahí, el Carlito y todo eso, el famoso boleto de la Polla Gol, de la lotería también, que, pucha, me gané el premio, no tengo con qué cobrar, vamos a su casa, usted me ayuda, me presta el teléfono, y todo eso engaño. Por eso es súper importante que los adultos mayores puedan tener, de alguna manera, la contención, el apoyo, la ayuda de la familia. Me imagino que ojalá sea así, que todos los adultos mayores tengan en cercanía de sus amigos, familiares, hijos, nietos, o viceversa, también puede ser un vecino afectuoso, solidario, que también esté cercano, que pueda ayudar, y cuando detecte algún tipo de persona extraña junto a los adultos mayores. Y bueno, principalmente denunciar. Hay que denunciar cuando suceden estos hechos. Y con respecto a la otra información que decía nuestro amigo, efectivamente en Santiago anoche, en la hora de la noche, había al parecer un funcionario de la PDI que estaba, no ha salido muy claro, pero al parecer tenía ciertas conductas relacionadas con algún tipo de depresión. Depresión, eso es lo que salió. Ya no, obviamente no lo sabemos, pero que bueno, pues el trabajo de la policía es bastante estresante y en algún momento puede, y no tan solo ahora, ha sucedido que deriva en ciertas actuaciones complejas.
0: Y los policías también tienen vida privada y también tienen los mismos problemas que ustedes, señora y señor, a diario.
1: Así es. La presión del trabajo, como todo, es la verdad que uno muestra una cara, o sea, debe mostrar y debe ser responsable, debiera, por obligación, por nuestro servicio público, es dar contención nosotros a la comunidad, pero no, eso no deja de ser que también tenemos familia y las mismas, pues, también hay deuda, también hay problemas de salud, hay de todo, así que esperemos que se aclare. Hay una investigación de por medio que la tiene la fiscalía, así que yo creo que de aquí a un tiempo se tendrá alguna respuesta de la situación del funcionario.
0: No se preocupe que Mauricio le va a recordar.
1: Lo más probable.
0: Tiene una memoria espectacular. Oye, ya son las 18:36 y si usted está preocupado por el clima, usted sabe que Claudio Alvarado siempre ha sido blasfemo en dar el tiempo. Nos dijo que en abril y mayo se caería el cielo con lluvia.
1: Puras promesas.
0: Y no cayó ni una gota de agua. No le ha chuntado nunca. Yo le voy a dar el clima ahora directo de San Isidro, que es mi amigo personal y que me llama aquí al teléfono. Don Isi lo tengo, ¿eh? Don Isi. Y me da el pronóstico directamente para mí. Y me acaba de decir de que en estos días no va a llover, porque yo escuché una señora que me dijo: Alejandro, el fin de semana va a caer mucha agua con viento. Y le pregunté, le dije: Don Isi, ¿cómo no me avisó a mí? Y me dijo: hijo, yo a ti no te miento, porque tú eres santo, me dijo. A ti te voy a decir la verdad, no va a llover este fin de semana. Pero sí el próximo miércoles. Dile a Claudio que traiga ese paraguas, pero reforzado, porque el próximo miércoles sí va a llover.
1: Justo el miércoles que me toca a mí.
0: Justamente, eso me llama la atención. Por el momento le quiero decir que mañana vamos a tener 18 grados de máxima y 10 de mínima. O sea, va a estar parejito nomás. No va a ser ni calor ni frío, pero va a estar un poco mejor que hoy. Para mañana 18:9, pasado mañana 18:9, el sábado va a estar un poquito más agradable, 21:9, domingo 21:9, y de ahí empezamos a bajar, y el martes baja y el miércoles llega la lluvia.
1: ¿Pero harta lluvia o poca lluvia?
0: Hasta el momento me dijo: hijo, no te puedo dar toda la información. Es porque todavía estoy reparando las gomitas de la llave. Si la reparo bien, no va a ser tanta agua. Si no, va a chorrear un poco. Están reparando las llaves arriba, por eso
1: es como casi como sureño, ¿eh? En el sur uno lo único que quiere es que haya algo de sol. Y cuando hay mucho sol, después uno, oye, mejor que llueva. O sea, nunca, la verdad que uno nunca le da el gusto a nada.
0: Es que nunca hemos estado conformes nosotros.
1: No, la verdad es que no.
0: Todos los seres humanos. ¡Uy, qué calor de locos! ¡Uy, creen que me estoy quemando! ¡Uy, a mí me gusta el invierno! Y cuando llega el invierno, ¡uy, me estoy congelando! Ojalá hiciera calor como en el verano.
1: No hay cómo dar el gusto.
0: Nunca estamos conformes. Eso es verdad. En general, en la vida. En general. Me llega otro secreto para el resfrío.
1: A ver.
0: Jengibre. Hay mucha gente que le tira todo
1: en
0: los aplausos.
1: ¿Pero con comida china?
0: No, tomándolo.
1: Tomando.
0: Bueno, digo tomar, Claudio, me refiero como infusión. El jengibre tiene propiedades antioxidantes. Y Claudio está bien oxidado ya, así que le va a servir. Antimicrobianas, mire qué bien, ¿eh? Y antiinflamatorio, o sea, las tres cosas que más o menos necesita para esto. Además reduce el dolor muscular. El jengibre tiene muchas buenas cualidades y controla las náuseas. Mira. Como yo que andaba medio mareado hoy día, jengibre y ahora camino derechito, ¿eh? Usted se prepara en una taza ahí un tecito de con trocitos de las raíces de jengibre crudo, lo deja ahí y le echa el agua hirviendo. Ya. Y nada más que eso. y le va a aliviar todos estos dolores, dolores musculares, de garganta, reduce las náuseas, si es que tiene náusea, y se va a hidratar. ¿Qué le parece? Buen dato, ¿eh?
1: Buen dato.
0: Oye, ¿Le agrego algo? Póngale miel.
1: También.
0: Queda mejor. Siempre, una gotita de limón y queda más rico.
1: Siempre algo dulce para que pase el mal rato, el mal sabor. La garganta se aprieta también.
0: Sí, bueno, sí.
1: Sí, se aprieta, sí, la garganta.
0: El bolsillo de Claudio siempre está apretado. Ah, eso es otra cosa.
1: Eso es lo que dice en la casa.
0: Sí, claro que sí.
1: No, me pagaron menos este mes.
0: Recordemos el WhatsApp, si es que alguien quiere darnos algún comentario.
1: Nuestro
0: o algún
1: WhatsApp,
0: dato.
1: Claro, el más 569-6899-7777. Lo dije muy rápido.
0: Pero digámoslo cantadito, mira cómo era. Más 56 96 8 99 7777. Más 56 96 8 99 7777.
1: ¡Uy, salió! Estamos de aquí a...
0: Va a un jardín infantil, estamos contratados en este momento.
1: Hoy quiero enviar un saludo, así como estamos en nuestro Instagram, grupo arroba Grupo Libra.cl, Facebook Grupo Libra, YouTube Grupo Libra Chile, X arroba Radio Libra y Nexo, y nuestro WhatsApp, lo reiteramos, el más 569-6899-7777. Y nos están escuchando, ¿sabe dónde, Claudio?
0: ¿Dónde? ¿Claudio?
1: Perdón, Alejandro.
0: ¿Lo dijo casi, Claudio?
1: Lo maté. Alejandro nos está escuchando desde Osorno. Un gran
0: serio?
1: Amigo me envía un saludo, lo está escuchando a través de Instagram. Héctor Navarro,
0: Héctor.
1: Un cariño de un vecino mío.
0: Me encanta Osorno, Héctor.
1: Un vecino mío, cariñoso, para la mamá, la señora Nena, mi vecino de toda la vida.
0: La señora Nena, mira, tus vecinos allá.
1: Un vecino de toda la vida.
0: ¿Cómo se llama?
1: Héctor Navarro.
0: Héctor Navarro. Yo te quiero contar, Héctor, que me encanta Osorno. Cuando nos conocimos acá con tu amigo, tu vecino, le hice notar eso de que me trae muchos recuerdos a Osorno. Y sabes, no sé si estará todavía, pero la escuela de música que estaba a un costado de la plaza era espectacular, un trabajo que hacían de primer nivel y lo recuerdo con mucho orgullo.
1: Bueno, hay un grupo municipal de música, sí. Muy, hay un Odeón,
0: sí,
1: cierto,
0: sí.
1: Que se ocupa casi todos los fines de semana, sí, y es municipal ese grupo, sí. Y participa mucho en actividades sociales y la verdad es un orgullo de la ciudad. Sí,
0: me invitaron a quedarme allá cuando fui de músico y me invitaron. Y me encantó el proyecto. Además que Osorno tiene muchas características.
1: Tiene encanto. Y tengo otro amigo que salió de ahí, de esa banda musical.
0: Sí.
1: Y que, si no mal no recuerdo, el año pasado.
0: ¿Pero usted perseguía a los de la banda o los seguía? ¿Cómo
1: esta era banda musical.
0: Ah, banda musical, ahí
1: claro.
0: Sí.
1: Claudio Matamala, suboficial, los grados no los manejo bien en la Armada, pero se retiró como suboficial mayor de la Armada, fue el director de la banda de guerra aquí de la Armada en Valparaíso.
0: Uy,
1: y él
0: bien,
1: salió de la banda municipal.
0: De la banda municipal. Oye, que todas esas bandas de comunas sureñas alimentaron las bandas instrumentales.
1: Tengo otro amigo también que es director de la banda de la Fuerza Aérea de Chile.
0: ¿Ves? Todos son
1: pero él es de San Pablo. San Pablo es una localidad que está un poquito antes de Osorno. Río Bueno, San Pablo, Osorno, como pueblos o localidades más o menos importantes, salen muchos músicos.
0: Sí, muchos y de calidad. La verdad que también hay, me encanta el trabajo que se hace con jóvenes y niños en esas comunas.
1: Así es.
0: Acá no se ha dedicado mucho a darles, ¿cómo es la palabra? Oportunidades a jóvenes y a niños que allá piensan como una futura carrera. Sabe que entran a estas escuelas de música que son municipales y que si lo hacen bien van a entrar a cualquier institución uniformada en Santiago o la zona central.
1: De hecho, mira, ahora que me he ido acordando de estos amigos músicos, una grata sorpresa también me llevé cuando participaba mucho y me invitaban y teníamos reuniones de coordinación y ceremonias aquí en el Regimiento de Granaderos. Una de las integrantes, niña, una mujer, una era de Osorno también y participa de la banda instrumental del Regimiento de Escolta Presidencial Granadero de aquí.
0: ¿En serio?
1: Una niña de Osorno.
0: Ay, que uy, hay hartos osorninos por acá.
1: No, si estamos repartidos grito, por todos lados.
0: El grito de Osorno falta.
1: Ay, no me acuerdo cuál era el grito. ¡Oh, Osorno!
0: Oye, me llega un mensaje, lo quiero comentar, dice, Alejandro, no se tire el salto con la lluvia, después le pasará lo mismo que a don Claudio, dice. ¿Le puede enviar un saludo a mi nieta Montserrat? Mándeselo usted a Montserrat.
1: Que está cariñoso saludo a Montserrat.
0: Chiquitita parece.
1: Ah, chiquitita.
0: Sí,
1: muy cariñoso saludo.
0: Está con el Tata.
1: Tata Colores.
0: Sí, el Tata debe ser medio revoltoso por cómo escribe. Así que para la Montserrat le mandamos un saludo aquí desde Sin Libreto para donde estés escuchando, amiga Montserrat. Oye, nos llega otro mensaje bonito, no sé si lo quieres leer tú.
1: A ver, veamos aquí desde el WhatsApp del teléfono.
0: Es Flor.
1: Flor, ¿a dónde está Flor? Aquí está Flor, el caldito de pollo ya lo dijimos. Flor, hola amigos, soy Flor. Hola Flor, un saludo para ti. Consejo para este invierno. Aunque no lo crean, la papaya tiene vitaminas múltiples y mucha vitamina C. Yo tenía una bronquitis por casi 2 meses, cuenta la experiencia, y como papayas y me sirvió, es como un antibacterial. Mira,
0: comió papaya, simplemente comerla, que son tan ricas como fruta.
1: Mira, muchas gracias Flor por tu dato, no lo tenían dentro de mi biblioteca virtual de medicina.
0: Sí, porque hay frutas que nosotros sabemos que son generosas en vitamina C, como la naranja, no sé, pero las papayas nunca las nombramos como vitamina, las nombramos como algo rico.
1: Y aparte que son escasez también, sí. Porque aquí papaya jugo, el postre con crema y sería...
0: He visto en algunas partes de Quillota caminando casas que tienen unos papayos preciosos, cargaditos.
1: Caminando papaya, dije. Claro, ¿qué se fumó?
0: Claro, hasta ahora medio complicado su comentario. No, he visto casas que se dan muy bien, digo, los papayos acá.
1: Bueno, otra, a mí me llamó mucho la atención, las papayas, hablando ahora, mira, las papayas, tú sabes que en otro lugar donde se produce papaya, porque uno siempre se acuerda de La Serena, la cuarta región.
0: Claro.
1: En la costa de la séptima región de Maule, en Curanipe, Duao.
0: No me digan palabras raras aquí, fea. Lo Duao, estoy tratando con respeto y a usted.
1: En Duao, ¿cierto? Es una localidad que está en la costa.
0: Él dice que está muy contento de estar acá esta tarde.
1: Duao es la costa de Curicó. Y ahí hay papayas, hay producción de papaya. En la costa, o sea, y el mar, la arena, el campo y papaya.
0: Qué curioso. ¿Y el sabor o la humedad será similar? Porque a veces, dependiendo de la cantidad de sol y la cantidad de humedad y agua que hay, el producto es menos dulce y más grande.
1: Puede ser, bueno, el producto es, lo que me acuerdo, la verdad que me tocó visitar un par de oportunidades, es muy similar, pero lo que sí era más grande en tamaño.
0: Claro, ¿ves?
1: Sí, es más grande en tamaño.
0: Pero te digo esto porque me llamó la atención, antiguamente nosotros veíamos que el aceite de oliva, o de Olivia, como decía yo cuando era niño, Olivia de Popeye, el aceite de oliva venía del norte, ¿se acuerda?
1: Ah, sí, Arica, Valle de Azapa.
0: Allá estaba. Pero de pronto me di cuenta que hace algunos años atrás los caperuzos del aceite de oliva empezaron a plantar en la zona central y empezaron a plantar un poco más hacia el sur, Curicó, séptima región, sí, y compraron y compraron terreno y plantaron y plantaron y plantaron. Y dije, pucha, qué raro, si para el norte les era más barato tal vez. Pero fui a unas catas de aceite de oliva y me explicaron, me dijeron, sí, todo tiene que ver con la acidez y el tipo de aceite que estamos logrando que entre a la gente que antes no entraba. Por decir, me decía, este aceite puro, la gente que tiene cultura en aceite de oliva lo encuentra espectacular, pero no es masivo.
1: No mucha gente, la verdad es que no mucha gente le gusta el aceite de oliva.
0: Pero el aceite que hemos logrado desde la sexta región hacia allá y en la séptima, por el clima, sí es le gusta más a la gente.
1: Bueno.
0: Tiene una acidez menor y tiene las mismas cualidades.
1: Ahí es donde vale recordar y reconocer y querer a nuestro país tan diverso, pero que permite que plantaciones frutales puedan ser derivadas en distintos lugares. Por ejemplo, la cereza, que se produce mucho en la séptima región, vi y escuché un reportaje que estaban haciendo exploraciones de plantaciones en Coyhaique. ¿En clima tan helado? Coyhaique, en esa zona. Entonces, pero eso es, van probando, así como tú contabas.
0: Bueno, yo que voy a preguntar, ¿qué fumó usted? ¿Cómo va a estar en Coyhaique?
1: En Coyhaique, sí, en el sur. Y se estaban dando, por eso hacen, obviamente, plantaciones de menor escala para ver cómo va dándose estos frutos.
0: Y las cualidades que va a tomar el fruto.
1: Las cualidades que va tomando el fruto.
0: El tamaño.
1: El tamaño por la temperatura. También, de acuerdo a las fechas en que se plantan y todo el tema. Así que no, interesante tener en nuestro país. Yo, no sé, ¿usted ha comido alguna vez la aceituna, pero al desayuno con pan y mantequilla? Eso es lo común en Arica. Yo trabajé en Arica.
0: ¿En serio?
1: Y me llamó mucho la atención que comían pan con aceituna y mantequilla en la mañana.
0: Pero la aceituna, no la que comemos nosotros, sino la cruda,
1: la amarga. Sí, la amarga. Sí.
0: Yo me acostumbré un tiempo, empecé a comer la amarga.
1: Es bastante rica.
0: Y es rica también. Y gente que no la acepta, pero es cosa de costumbre.
1: De hecho, así como aquí te colocan de repente en un bar, en un pub, de esos que visita Claudio.
0: Sí, sí, sí.
1: Eso,
0: sí, él me ha contado.
1: Él ha contado eso, que le colocaban papas fritas. No, pero eso en otro lado. No, allá colocan pasas. O sea, perdón, pasas. No. Aceituna, mire la... Aceituna.
0: No se me distraiga tanto.
1: Aceituna con orégano.
0: Ah, aceitunas con orégano y limón.
1: Y limón en la mesa de centro ahí para compartir mientras...
0: Esto es curioso. Porque
1: llega el trago.
0: A la persona del norte, tú le das la aceituna negra que tenemos nosotros, que no tiene amargo, y no le gusta.
1: No tiene sabor, nada.
0: Y en cambio, al de la zona central le das la aceituna allá y pone unas caras horribles. Esto es lo mismo que pasa entre el campo y zona central cuando tú vas a comer un pastel de choclo y le echan azúcar.
1: Yes.
0: Por eso yo lo como con azúcar.
1: Yo también
0: me acostumbré así.
1: Es salado, pero le echo azúcar.
0: Pero la gente de campo que lo come sin azúcar, uy, es como una patada en la guata.
1: Y lo otro, en el sur es solamente choclo. Aquí en la zona central es donde le echan el pollo, el huevo, como el pino
0: para
1: el
0: pastel. ¿No me digas eso?
1: Ahí, la pastelera nomás.
0: ¿Solo la pastelera?
1: La pastelera.
0: ¡Qué fome!
1: No, pero sabroso.
0: Nos acostumbramos nosotros.
1: Es que por eso uno se va acostumbrando a... Hoy día nos acordábamos, mire, hablando, ya empezamos a derivar en todas las conversaciones.
0: Solo en comida, Dios mío.
1: En comida. Claudio, ¿qué será de Claudio?
0: Tú dices Claudio, sería solo alcohol, bebida. Pero como somos gente sana, nosotros hablamos de comida.
1: Para sanitizar. No, por ejemplo, el asado en el sur... Ya ahora un par de años se conoce la parrilla, porque allá solamente todo asado al palo.
0: Ah,
1: se usa
0: rico.
1: La espada, no se usa la parrilla, no es de mucho usarse la parrilla.
0: Claro.
1: Todo, o sea, el cerdo, el pollo, vacuno, todo a la espada y al pancho.
0: Qué güey.
1: Ahí, claro. Date vuelta solo.
0: Qué
1: así.
0: Rico.
1: Y eso son, bueno, nuestra cultura es distinta.
0: Ahora, si te pregunto, ya con tantos años acá, de lo que es la gastronomía de allá, ¿qué es lo que más echas de menos?
1: La verdad, la sopaipilla sureña, que es muy distinta.
0: Es distinta, sí.
1: Allá es esponjosa porque es con levadura, es
0: grande,
1: gordita, es grande.
0: Es grande, sí.
1: Gordita.
0: Sí. No, ya no empecemos con cosas personales.
1: Uno la puede apretar así.
0: Te podía haber dicho gordita sin mirarme, por favor.
1: La verdad es que la sopaipilla. La sopaipilla, porque sí. Esa tú la puedes, porque como es gordita, la puedes abrir.
0: Sí.
1: Jamón, queso y.
0: Y en tiempo de frío, al lado de la...
1: Bueno, preparar las sopaipillas para el miércoles, para la lluvia.
0: Sí, y justo viene usted el miércoles con
1: la... Oye, que nos manden mensaje gordita. Que nos quiera invitar para el miércoles después de la radio a comer sopaipillas.
0: Ok, mire, están escuchando. Estábamos con una semana de anticipación.
1: Sí,
0: nos
1: para que no
0: que le avisamos tarde.
1: Así es.
0: 18:52, estamos en Sin Libreto de este día miércoles, acompañado por nuestro gran amigo que, bueno, siempre... trae las noticias, los datos. Hoy día le hemos dado poco espacio a eso, pero siempre con ganas de comentar y recordar a nuestras tierras. Yo vengo de Peumo, en la sexta región, y usted recordándonos a su querido Osorno. Vladimir Benavides con nosotros. Oye, ¿algo que aconsejarle a la gente estos días?
1: La verdad que insistir, yo creo, fuera de nuestra dinámica de un poquito de humor, de relajo para esta hora del retorno a casa de los conductores que nos estén escuchando, protegerse y adelantarse a limpiar por el tema de la lluvia, si no es menor. Y también el día de lluvia, por favor, los conductores no se desesperen. Si van dentro del auto no se van a mojar, así que no aceleren, porque no sé si te has dado cuenta que cuando llueve parece que

0: Revisar las cosas antes. Las plumillas, señora, no espere que esté lloviendo. Cambie las plumillas del auto antes.
1: Rellene el líquido del aire acondicionado, porque no es que falle el aire acondicionado, es que el líquido está, el estanque está vacío.
0: También.
1: Saludo para la casa.
0: Sí, oye, mucha gente que... se le olvida revisar todo en el auto. O sea, el auto anda nomás, todos los días anda.
1: Generalmente usa bencina, hay que hacerle cambio de aceite, echarle agua. Generalmente debiera hacerse, pero parece que no todas las mujeres. Pero...
0: Y los neumáticos lisos van a pavimentar siempre, o sea, van a resbalar siempre.
1: No, pero el sedimento después de la primera lluvia es la que causa estrago, porque está todavía con el sedimento, el polvillo que juntó.
0: Pero si el neumático está muy liso, le va a volver a pasar después. La idea es mantener todo en regla para que no tenga riesgo.
1: Por favorcito, que viene lluvia.
0: Y abrigarse,
1: por dentro y por fuera.
0: Sí, en este tiempo va a llover y después... el frío de nuevo, y es un ciclo así. Así que venga usted, no sé, al lugar donde la tía Juanita, la que le vende las bufandas, las cosas, preocúpese de tener todo para pasar este invierno que, por lo que vimos en el sur, podría sorprendernos también acá.
1: Hay que cuidarse, anticiparnos, estamos señalando.
0: ¿Qué le parece si nos vamos con música? ¿Le gusta la música a usted?
1: Sí, me gusta
0: la música. ¿Le gustan los bunkers?
1: Muy excelente.
0: Ya, porque vamos a tocar a los prisioneros. No. Vamos a poner esta canción.
1: A los tres.
0: De un grupo que le gusta mucho a Claudio Alvarado. Y como a él no
1: ¿lo
0: le
1: comía?
0: Da, no
1: ¿lo
0: le
1: comía? Da... El otro día Claudio se estaba llorando por lo comía.
0: Sí, estaba triste. Y me mostró fotos cuando él participaba de los. A los eventos de ellos. No, tenía todo.
1: Muy triste.
0: Todavía
1: Claudio.
0: Guarda los. ¿Cómo se llama estas cosas así?
1: Los ventiladores manuales.
0: Claro, tenía eso.
1: Los abanico.
0: Y estaba uno. Tenía ahí un. Con mucho cariño para ti, Claudio. Sí.
1: Durmió con una estampita cuando
0: me cuento después con la canción para que no piensen que estamos pelando, ¿le parece? Amigo mío, un abrazo grande para usted.
1: Para todos.
0: Espero que el próximo miércoles venga con paraguas y que Claudio Alvarado no esté sacando la vuelta.
1: Esperamos el dato de las sopaipillas.
0: Nos encontramos mañana, si Dios quiere. Chao.

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2: Las 19 horas y un minuto.
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12: 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Comienza también el regreso a casa. En Libra FM queremos acompañarles en busca del descanso reparador. Es Rodolfo Ford en Éxitos Consagrados, la mejor música anglo de los últimos 50 años.

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Edición de este miércoles 8 de julio. ¿Listos para este viaje por el tiempo? Comenzamos.

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Esta canción fue un éxito de 1982 de Kenny Loggins, Heart to Heart, que trata sobre una relación de crisis. Fue escrita junto a dos leyendas del piano, David Foster y Michael McDonald. Loggins unió el estilo gospel de McDonald con el pop pulido de Foster para crear una canción sobre el amor y la duda. En 1982, el cantante Kenny Loggins lanzó el álbum High Adventure y para una de sus canciones principales quería combinar dos formas distintas de tocar el piano. Creó la melodía y la letra junto a estas dos grandes personalidades de la música. Es una mezcla de duda y pasión. Habla de este hombre la letra, ¿no? Una relación amorosa, pero no sabe qué pensar y solo duda. Además, la canción se hizo muy famosa por el solo de saxofón tocado por el músico David Sanborn. 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

0: 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Esta es la hora en Libra FM.
1: Las 19 horas y 34 minutos.
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Iniciamos otra media hora de más canciones y éxitos que nos acompañan a esta hora. Sonidos que no pasan de moda, son consagrados en Libra FM. Estos 30 minutos comenzaron con la gran propuesta musical del grupo Marillion. 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Sigamos viajando por el tiempo.

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I Keep Forgetting Every Time You're Near es un éxito de 1982 de Michael McDonald y Ed Sanford. La canción trata sobre el dolor de seguir adelante tras una ruptura. El protagonista olvida que su pareja ya no está cada vez que la ve cerca. El tema destaca por sus coros en los que participa su hermana Maureen. La canción alcanzó el puesto número 4 de las listas en los Estados Unidos. Es muy famosa por su relajado ritmo R&B y su línea de bajo. El tema fue sampleado, copiado, mezclado en 1994 para crear el famoso himno del rap Regulate de Warren G. Sigo olvidando cada vez que estás cerca. I Keep Forgetting Every Time You're Near, 1982, para esta muy buena canción. 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